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1: Colpensiones y Tropicana, ya tenemos las 7 de la noche, 37 minutos.
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0: buenas noches, bienvenidos una vez más a Que No Me Duermo de Tropicana. Hoy no es un jueves cualquiera, hoy es un jueves diferente porque lo habíamos anunciado ayer, lo habíamos anunciado antes de ayer, que todos ustedes iban a tener la oportunidad, la dicha de escuchar a unas mujeres extraordinarias, espectaculares, mamacitas, divinas, inteligentes, que hoy en día esas cualidades muy poco se ven en estas mujeres. Y bueno, y aquí las tenemos. Señoras y señores, la que se está riendo ahí vino de rosadito con unos labios espectaculares. Sí, y la que tengo aquí diagonal, Juliana Cardona, también se vino con una ropa bastante espectacular. Lástima que hoy no vamos a tener TikTok. Pero chicas, qué bueno, qué bacano que estás con nosotros. Bienvenidas a Que No Me Duermo de Tropicana y saludos para toda Colombia. Comenzamos entonces con Juli Cardona de la casa de Tropicana.
1: Ve todos los costeños son así ya, ¿claro? La monda.
0: Sí, sí, sí, a mí lo que pasa es que a las mujeres les gusta eso, amor, que uno les eche mentira.
2: Amor, se le cayó una calza de toda la
1: vida. Se le cayeron todas. Karina debe estar allá como, ve, a mí nunca me había presentado así.
2: Karina debe estar como,
3: mi amor, este es muy suave. Usted lo escucha ahí que no sé qué, que la monda, ajá, cuando llega el momento, traquis. No, mi amor, ahí no hay nada.
0: Karina anda con la dama en la boca en todo momento.
2: El que mucho habla, poco hace.
1: Con decirle es que verdad, yo prefiero que vamos a cambiar la dinámica. Ajá. ¿Listo? Vamos, sí, a hacer, ajá, que el programa apenas empezó. Okay. Usted no ha dicho todas esas.
0: Nada.
2: Vamos a tirar el programa.
0: Listo.
1: Lo va a abrir Karina.
0: Ok.
1: Con ese acento vamos, espectacular. Vamos, a ella sí, okay, le escucho todo.
0: Hágale, hágale.
1: ¿Listo,
0: okay,
1: Karina? Vamos.
0: Bueno, dale.
1: Tres,
0: va.
1: Dos, uno.
3: Desde la capital, desde cada una de las ciudades de Colombia, aquí estamos, este grupo maravilloso para acompañarlos en A Que No Me Duermo, Sarita, por ahí está Juliana, Caballito, Ave María y Karina Uribe Mor desde Medellín. Acá estamos para acompañarles, bienvenidos todos a Cómo Se Pongas Ahí. Bien genial, piquitos por allá y listo, aquí va a pasar rico un ratico, ¿no?
2: ¿Qué pasó?
1: ¡Ay! ¡Esa es!
0: ¡Ah,
1: esa
0: ya
1: es,
0: sé! Que, lo que pasa es que ellas no me creyeron. Y ¿qué? De verdad que estoy hablando sinceramente.
2: ¿Qué no te creyeron?
0: Que ustedes tienen esas cualidades.
1: Ah, sí.
0: Sí, que no, lo que pasa es que es tan buena. Lastimosamente hoy la gente no la va a poder ver porque no tenemos transmisión, pero ustedes sí están buenas.
2: Bebe, si hablas más, ey, despacio te mueres.
0: ¿Sí? Y hoy les voy a hablar así. Karina.
2: Ay, qué pena.
0: Karina, cógela. Mira, estas mujeres. Mira, estas mujeres hoy. Me dijeron que iban a hablar sin pelos en la lengua. Ayer también estábamos hablando. Ayer estábamos hablando que
3: no las provoque, no, sí, las provoque.
0: No, y es que las voy a provocar. Mira, hoy ustedes lo que yo les pregunte, no pueden, ajá, decir. Lo que pasa es que si no, al grano. ¿Sí?
1: Listo, sí, señor. Vamos a responder.
0: ¿Seguro?
2: Tiene la papi que usted.
0: ¿Seguro?
2: Ay, rea, más que Lucho.
0: ¿Cómo te sientes, mi amor?
3: Pínteme la que yo de la coloreo, mi amor.
0: No, pero Azaro, me deja hablar la pelada.
2: Amor, estoy muy feliz. Ah, estoy okay, muy feliz, me he reído ya mucho. Sí, amor, ¿sí? Gracias a ti. Sí, amor, muy bien.
0: ¿Qué te hace reír de mí?
2: Amor, que usted habla muy rápido,
0: sí,
2: como
0: pero
2: que
0: pero lo que
2: usted
0: no hablamos así.
2: No, Guti no habla así.
0: Ah, lo que pasa. No me compare con Guti. Ah,
1: no. Pero Guti, ¿de dónde es? ¿Sabes de Barranquilla?
0: No, Guti Baranuero.
1: ¿Es qué?
0: Baranuero. No,
1: ¿qué es Baranuero?
0: Baranoa, por allá, la tierra del chicharrón. Esa gente habla más así, más pausado.
3: Caballito habla muy rápido, pero si así fuera para todo.
0: No, yo estoy segura
2: que así es para todo. Yo creo que
0: no,
2: es rápido.
0: No.
2: Dos minutos asegurados.
0: Imagínate cuando yo llegué aquí, le eché los perros a Sara y me dijo que con un costeño no.
1: Uy,
3: ¿con un costeño no?
0: Sí, que nada.
2: Yo teniendo un paisa, ¿para que quiera un costeño?
3: Total.
0: Mira, el que prueba costeño más nunca vuelva a probar ninguno de Colombia.
2: Amor, yo probé primero costeño.
1: Que Sara no le gusta la butifarra.
0: Entonces, ¿qué le gusta? Al chorizo.
2: El
0: tableriano.
3: Le salió regularcito. A ella le gusta como con otros ingredientes.
1: ¿Sí? Con otros sabores, con otros talentos. Con otros talentos. Por ejemplo, una butifarra que sepa trobar, por ejemplo.
0: ¿Y a ti qué tipo de butifarra te gusta, mi amor?
1: No, a mí no me gusta la butifarra. Ni el chorizo Santa Rosa. De vez en cuando.
2: Pero a Juli le gusta bastante el frijol del chicharrón también.
0: ¿Sí?
3: Que sepa trobar.
1: ¿Qué?
2: Sí, a usted le gusta bastante.
3: Que pase.
1: No, a mí lo que más me gusta es, digamos, como la arepa.
0: Ajá. ¿Combinada con qué o la arepa sola?
1: Uy, y la arepa paisa, Karina. La arepa paisa, Karina.
2: El chorizo paisa.
1: Vea, ¿sí? Dele gracias a Dios que Karina no vive en esta ciudad.
0: Ah, sí,
3: Cari. Yo voy, tranquila.
0: ¿Y cuándo vienes? Ah, no, Karina viene mañana.
1: Ay, no, yo, claro, yo me vi una vez con Karina, sino que ella vino buscando a su amiga Ariana.
0: Ah,
1: también
0: okay.
1: Me acuerdo.
3: Ahí y se puso todo a celos. Ay, no, Juliana, usted es así para todo.
1: No, jamás en la vida, ¿no? Mi amor, y con usted menos, ¿no? Como él le va a ocurrir.
3: Ah,
1: no,
3: bueno, eso sí.
2: Ay, Dios mío. Siento que Karina no está hablando. ¿Qué quieres decir, claro. Karina? Abre tus ojos.
3: ¿Cómo que no estoy hablando?
1: Karina sí está hablando, sino que yo creo que usted
3: yo abro los ojos, el corazón, y siquiera... Mentira.
1: No, señora, hasta ahí, Karina, cámbiale el favor.
3: Sí, ya, ese punto no.
0: Ey. Uy, sigan.
2: Que sabe que yo trabajo en una emisora donde yo me tengo que cohibir mucho. En una
0: No.
3: Aquí sos libre. Sí.
2: ¡Ay, qué rico!
0: Aquí eres libre, puedes decir lo que tú quieras.
1: Hágale espíritu pues, de Esperanza Gómez ha poseído.
2: Oiga, pero caballo sí da vueltas.
0: No. Yo estoy escuchándolas a ustedes.
2: Trompo, le voy a decir.
0: No, yo estoy escuchándolas a ustedes.
3: Pero qué rico que de vueltas, ¿no?
2: ¿Para qué?
1: Uy, el helicóptero,
0: No.
3: ¿Te imaginaste?
0: No, ¿tú no sabes que nosotros los costeños tenemos algo diferente a los demás?
3: Ah, pero ¿qué?
0: ¿Ah?
1: Sabor a pescado.
3: ¿Qué tiene diferente?
0: ¿Tú qué crees que nosotros los costeños tenemos de distinto a los demás?
2: Que no les gusta
3: la curvita.
0: ¿Ah?
1: La curva.
3: La curvita de la oreja.
2: ¿Qué? ¿La cual curva, amor?
1: ¿Hacia la derecha o hacia la izquierda? Ah, mentira, no.
3: ¿De qué tipo de curva?
1: ¿De qué curva estamos hablando?
2: ¿De qué curva estamos hablando,
3: cierto?
0: No.
2: ¿Qué tiene diferente los costeños?
0: Ustedes están hablando de la curva, pero yo les estoy diciendo y les estoy preguntando a ustedes. ¿Qué creen que a nosotros nos hace diferentes?
3: Pero yo necesito verlo paradito. Yo necesito verlo paradito para poder mirar qué tiene diferente a los de Medellín, ¿cierto? Para ese caballito acá.
0: Lastimosamente no me vas a ver porque no estamos... Es vivo, no puedo.
3: Pero ya tú me viste. Mi amor, una hacia
1: Sara,
3: el mío.
1: Sara, yo no me puedo conectar porque se me murió prácticamente el teléfono, mi amorcito. Y no tengo cargador. Pero de pronto Sarita así. ¿Usted caballito? ¿Cómo así?
0: ¿Será? Sí.
1: Claro.
2: ¿Me voy a ver TikTok o qué?
1: Sí.
2: Hágale.
3: Espere pues para que se unan
0: bueno,
3: ahí.
0: Sarita, entonces, para que la gente te vea en el TikTok y también para que vea a Juli, ¿apareces cómo?
2: Sara Flores con Z-T.
0: Sara. Flores. Sara, Flores
3: con Z.
0: Con Z-T. Ok.
2: Ahí estoy, ahí estoy.
0: ¿Y tú también, Karina?
3: Karina Uribe 28 en todo lado, mi amor. Ahí me encuentra, me busca, me manda un besito si quieres.
0: Bueno, mujeres, vamos a entrar en materia.
2: Cuidado.
0: Y yo les invité porque me está sucediendo algo.
1: ¿Qué pasó?
0: Y yo creo que ustedes me ayuden.
2: Ya sabemos que no se te para, amor, tranquilo.
1: No.
0: El corazón no se me para, por supuesto. Yo todavía estoy viendo el cucharón. Sí. Yo todavía estoy joven.
2: ¿De qué estás, Bea?
0: Sí, sí. A veces me da, ¿cómo es que dicen ustedes?
2: Ganas de joder.
0: No, la altura.
1: Taquicardia. ¿Qué es eso?
2: Paro cardíaco.
0: No, la altura, lo que ustedes dicen. Ajá.
3: Soroche.
0: Cuando esa vaina, soroche. De vez en cuando verás. Soroche. Es correcto. Bueno, imagínate que... Yo estaba saliendo con alguien.
1: Sí.
0: La ¿aquí? Muchacha, acá, no, en Barranquilla. En Barranquilla.
2: Yo creo que es de aquí, pero...
0: Yo con ganas, pero lastimosamente nada todavía.
1: O sea, pues...
0: No he podido pescar nada.
2: Diga pues.
0: Con ganas de ustedes, qué rico.
2: ¿De ustedes quiénes? ¿Juliana Zarepera?
0: No, con Juliana también.
1: No, pero es porque me gusta la arepa.
0: Yo una vez escuché a Juliana que dijo que ella iba para esa y pateaba con las dos.
1: Ah, sí.
0: Sí.
3: Juliana pateaba con las dos.
0: Obvio.
1: Así. Venga, pero el programa va a tratar de mí, ya me intimidaron.
2: Pero ella. Es que dice, con ustedes tampoco, porque no me dice a mí.
0: Bueno, entonces, ¿me dejan terminar? Resulta.
1: Sí, termine, hágale pues.
0: Voy al grano de una. La hembra.
3: Mi amor, hágale pues.
0: La hembra me dijo que si yo, pues me le sumaba un trío. Yo nunca lo he hecho. Yo, es más, le dije, como yo nunca lo he experimentado, de pronto hasta por el nervio de la escena, no se me levante el amiguito.
1: Ajá.
0: La hembra me abrió porque ella sí estaba en esa sintonía. Yo no. Yo a ella la veía, pues, para tener algo serio.
1: Ya.
0: Ajá. Ella me veía a mí de otra forma. La hembra me abrió.
1: Sí.
0: Entonces, ella me abrió. Lo que yo les quiero preguntar a ustedes es. Joda, mujeres, todas ustedes, estando en una relación seria o estando en una relación de vacile, de culito, ¿siempre les atrae ese tipo de fantasías o serían capaces de pronto de abrir esa persona con la que están intentando algo porque no aceptaron esa propuesta?
3: Pero cuando dices abrir esa, ¿a qué te refieres?
0: O sea, abrir, a zapatear.
2: Que la deja,
3: amor, abrir sí. Así en...
2: Amor,
1: no, que, la,
2: amor,
1: que lo abrió el parche.
2: Es que esos truditos, esas...
1: que dígalo, dígalo, dígalo, ya que lo dije. Ya,
2: a mí me parece, yo ahora estaba hablando con una persona que ustedes no conocen y dice que vamos a hacer un trío, le meto la mano a la otra donde lo toque. De una vez lo voy diciendo, claro, a mí no me gustan los tríos.
0: ¿Por qué?
2: Porque no, porque se tiene que estar comiendo lo mío. Si mucho le gusta comerse a otra vieja, pues que otro mal me coma también, a ver si es que es chimba.
0: ¿Y si es un colito?
2: Nah.
0: Si es algo con el que tú no tienes algo
2: serio. Pero que sean dos hombres conmigo.
3: Si ¿no? son dos hombres, ah, sí, sí. Si ¿no? son dos hombres, sí, ¿y es diferente?
0: ¿Juliana?
1: Ah, no, yo sí, obviamente no. Pues un solo hombre, otro gracias. No, un solo hombre, muchas gracias en el trío. Un solo hombre, claro, un solo hombre. No, dos hombres. No, pues imagínese, no puedo con uno, va a poder con dos.
2: Amor, uno puede con varios hombres.
1: No, sí, yo sé, lo que pasa es que yo ya el músculo se cerró un poco. ¿Sí? Eso empieza ajá, como a ¿sí? Sí, como a encogerse, así como a contraerse, porque ya está empolvadito ¿sí? de ese lado.
0: Como la camisa cuando lleva bastante sol.
1: Claro.
2: No, pero sí. usted me llevaría a mí a un trío.
1: Uy.
3: La llevarías pensando.
2: A ver, tírela,
1: no, a Sara no, porque Sara es muy tóxica.
2: No, amor, ¿usted cree que yo soy tóxica? Como yo comparto a Carlos Andrés, lo reparto más que él.
0: Ah, okay.
2: Yo a Carlos Andrés, ¿cómo lo reparto? Amor, yo todo el tiempo, que cójalo eso, rumbéselo, desde que me lo devuelva enterito. Pff.
3: Pero siendo amor, tóxica yo no a la hora de Trini, se vale todo.
2: Yo no soy tóxica, porque voy a ser tóxica con...
1: Pero si
2: con
1: se acabó de decir.
2: Amor, pero calla, estamos hablando de Carlos Andrés. Fuera caballo, que se lo coman 20.
0: Ah, sí. Ah, pero está bien. Igual, yo no me mareo.
1: Igual bien, igual bien.
0: Sí, igual bien, sí. Yo no me mareo. Pues, entonces, que... Karina, dígame, ya yo te había comentado esto, y bueno, ya que están las mujeres aquí... ¿Esto? De pronto sí.
3: Mande pues la solicitud.
0: ¿Cómo?
3: Ahí te acepto, dale, entre.
0: No, no, pero con Sara y con ya, y con Juliana.
3: Todos entren, ahí los acepto todos.
0: Okay.
3: Pero entonces, cuente a ver qué va a
2: hacer. Dame pantalla.
0: Bueno, entonces eso era primero preguntarles si de pronto ya ustedes lo habían experimentado. ¿Qué pensaban acerca del tema de los tríos? Porque muchas personas con sus parejas han querido experimentar eso. Entonces Sarita uh-huh. dice que ella es muy celosa, que ella
2: con
0: además...
2: Con mi pareja, ojo, con mi pareja.
3: Con lo
2: si
3: de
2: fuera,
3: ella.
2: Si fuera usted, pues marica, vamos, ya, 3, 4, que se lo coman. Es más, yo me puedo hasta salir del trío.
0: Pero bueno, si ya lo has experimentado, ¿qué tal te has sentido?
2: No, yo nunca lo he hecho.
0: ¿Te gustaría?
2: Hacer un trío.
0: Sí.
2: Con dos hombres, ya le dije.
0: Con ¿y dos con
2: hombres,
0: dos mujeres?
2: Un cuarteto con tres hombres, un quinteto con cuatro hombres.
0: ¿Y si los aguantarías?
2: Amor, hay que probar.
1: ¿Ves cómo desprecian el otro sí. bando sabiendo que nosotros somos la raza superior?
3: En cambio, yo sí haría un trío con otra mujer.
1: Gracias, bebé. Cualquier cosa, 321, 3.
0: ¿Harías un trío con
2: otra mujer? Y a mí no me quiso invitar, no.
1: No, usted es muy tóxico.
2: ¿Pero qué le voy a decir?
1: ¿Qué
2: le voy a decir?
1: No, César, usted es tóxico.
2: Pero yo no soy
1: tóxico. No me convence.
2: Pero tú qué crees que... Pero tú y yo estamos en un trío. Sí,
1: sí.
2: Con un hombre, porque tú dijiste que tú...
1: Sí, con un hombre, sí.
2: A ver... Dame 3 opciones de cosas que te imagines que yo haría por ser tóxica. 1.
1: Que empiece a mirar rayado así porque digamos
2: ¿a
1: que...
2: ¿A quién? ¿Al hombre o a la mujer?
1: No, a él. Pero uno se siente incómodo al final. Digamos que usted no quiere que conmigo. Entonces usted empieza a mirarlo mal a él. Y yo ahí como, bueno, ¿le hacemos o no le hacemos? O sea, yo siento que se volvería muy incómodo. 2.
3: Un problema, ¿a quién con quién y quién con quién?
1: Exacto, sí.
2: 2.
3: ¿Cómo intercambiamos ahí entonces o cómo es que hacemos?
1: Exacto, sí. 2. Que Sara, sí, Sara no puede salir, como que Sara salió del grupo. De repente fuimos al baño, yo a la cocina y Sara no está. Nos quedan malados, Marce.
2: ¿Y 3?
1: No sé, solo se me han ocurrido esas 2.
2: ¿Nunca se te ocurrió como que yo de repente... me sentara desnuda en la cama toda emputada a decirles que ya pararan, que eso no era chimba y que nunca lo quise hacer?
1: Ah, ¿viste? Ella misma dio su tercera opción, señoras y señores. Okay. No fui yo.
2: Les voy a decir algo, lo más probable.
3: Ya ha pasado.
2: Lo más probable que puede pasar en ese trío que hagamos con Juliana es que yo descarte al man y me coma a Juliana.
0: Ah. Ok.
2: Les va a molestar,
1: muchachos, muchachos.
3: Directamente es con el man.
2: Dime. No, amor, para que a mí me guste un man, eso es muy complicado.
0: Vea, le voy a habilitar ya la conexión. Si de pronto quieren hablar con ellas, quieren hacer algún tipo de preguntas, ellas también hacen parte del Doctor Corazón. Al 601-348-7601. Ahí donde ustedes las escuchan. Ellas saben.
2: El 3 de la 1.
0: 601-348-7601. Oye, pero la gente del interior se habla despacio. Tienen que meter su motor. Tienen que meter su motor en la boca. 601-348-7601. Para que hablen con ellas, la saluden. Y por supuesto, si de pronto tienen alguna pregunta para hacerles, por supuesto se la hagan.
3: Bueno. ¿Que nos hagamos qué?
0: La pregunta.
2: Que nos hagamos duro, ¿no escuchó?
3: Yo escuché eso.
0: Oye, y, sí, y a propósito. A propósito que ya estaban hablando del tema de los tríos.
2: Entramos en un momento gold donde te voy a querer. Okay. Dale, ¿qué quieres hacer?
0: Como ya hablaron del tema de los tríos, ajá, y bueno, me dijeron que tú no lo hiciste, todavía no lo has hecho. ¿Y te llama la atención? ¿No te llama la atención?
2: Mi amor, tercera vez. Sí,
1: que sí, que con dos hombres.
2: Sí, que sí. Es que usted quiere ser un hombre. No.
3: Pero que con otro hombre.
0: ¿Para pero que... tú le estás diciendo para que el público, o sea, una respuesta populista, o es porque tú lo sientes?
2: Amor, no, sí. A mí me gustaría, ¿sí?, con dos hombres. Es que con una mujer no sé qué tanto, pero dos hombres para mí, uf, delicioso. Tres hombres para mí, de pronto hasta el cuarto lo aguanto.
3: Pégueselo, okay, más.
0: ¿Tienes alguna fantasía?
2: ¿Esa? Tres, cuatro, como, ¿saben qué?
0: Ahorita yo te escuché hablando del tema del cuarteto, de esto. ¿De pronto te imaginas?
2: Amor, escuchen esa fantasía tan espectacular.
1: No, niña, les van a romper todo.
0: Y luego voy con Juliana.
2: Les voy a decir mi fantasía realmente, pero tienen sus fantasías también, las de verdad.
0: Ok.
1: Hágale, sí.
2: Mi sueño es que yo, a pasar del tiempo, me gusten muchos hombres. Y como que yo pueda vivir en una casa con todos, como con cinco, y poderme comer uno en la mañana, otro al mediodía, comerme otro a los... Así, man.
0: ¿En serio?
3: Cada media hora con uno diferente.
2: De pronto no
3: les
2: aguante todos al tiempo.
1: O sea, como invertido, todos... O sea, en la cultura ya ellos pueden tener varias esposas. Okay. Entonces,
2: exacto,
1: acá.
2: Yo quiero tener varios hombres y comerme uno en este y el otro. ¿En y comerme serio? Así, eso divino.
0: Insaciable,
2: ¿no les parece?
0: Insaciable esta mujer,
2: me encantan
0: Dios
2: los
0: mío
2: hombres.
1: Como elegir. Es como, ¿sí?, si fueran gigolos.
2: ¿Sí? Exacto.
1: O prostitutos, sí, de turno, básicamente.
0: Okay, algo así.
3: Dice que hoy él está cansadito con el otro. Exacto. Entonces con el otro.
2: Que me gusta más este, y al final como hacer uno más el oficial que el otro. Así como mi vida.
0: Que ellos no te pidan fidelidad, sino disponibilidad.
1: Yo creo

0: ya podría tener muchas personas, pero ellos también podrían tener otra mujer más
1: en
0: la casa.
1: Claro.
0: Sí, porque todo para adentro y nada para afuera. Y usted, sí, qué rico.
2: Sí, porque es que yo siento que eso solamente está hablando de
3: amor,
2: hombres.
3: Pero puede pasar un mes que yo les diga, denme exclusividad un mes, los cinco, denme exclusividad un mes, yo se los doy a todos. Uno en la mañana, uno al mediodía, uno en la noche, uno en, cuando me levante a las
0: Dios
3: 2 de la mañana.
0: Mío.
3: Así, uno el fin de semana.
1: Pero tú no sabes lo que sucedería. Nosotros allá en mi tierra, en la costa, a eso le llamamos achicar pozo. Y yo no sé si de pronto ellos vayan a estar de acuerdo en achicar pozo.
0: Achicar pozo.
2: Pero de vez en cuando es bueno achicar pozo.
0: Achicar pozo, pero ¿cuál es?
1: Dícese de achicar pozo.
0: Ajá, pero ¿cuál viene siendo el pozo? O sea, el pozo es el jopo.
1: El pozo encantado. El pozo encantado. A eso es lo que yo me refiero.
3: Mira lo que están diciendo en TikTok. Ay. Mira lo que están diciendo, es que la verdad no me importa, yo me apunto, no puede ser, me enamoré otra vez, mi amor platónico sigue siendo tú a pesar de eso.
1: Ah, sí, Juliana Cardona, la misma pregunta,
3: pero de verdad,
1: la misma pregunta que le hice a Sara, si de pronto ya tiene la oportunidad de experimentar el tema del trío, cómo te fue. De
0: no, no he tenido la posibilidad.
3: Fantasía sexual.
1: ¿Alguna fantasía sexual que hayas tenido o que tengas?
0: No lo he hecho porque la mayoría de mis amigos... que lo han experimentado, no me han dado buenas referencias.
1: ¿Qué referencias te han dado?
0: Que siempre alguien se queda mirando. Y pues, ¡ah, qué pereza!
3: Amor, el cuarteto es mejor.
2: Pero depende, si van con un aburrido, sí, se va a quedar mirando, si usted es interactivo. Si usted
0: de pronto mis amigos son aburridos. Sí. Sí. No es como, ah, parce, o sea, no es
2: que
0: como...
2: Que le pongan más saborcito.
0: De pronto no era la experiencia más maluca de su vida, pero yo creo que tenían expectativas diferentes con respecto al trío y no las cumplieron. Entonces, como que, va, chuleado, pero no lo vuelven a hacer. Como que, bueno... Entonces no me han dado ganas de hacer un trío realmente, ni tres mujeres, ni tres hombres, ni dos con nada, de, o sea, no.
1: ¿Nunca?
0: No.
2: Nada.
0: No.
1: ¿Te lo han propuesto?
0: Una vez, sí, una vez. Así, cuando esos paseos que uno se va como, ajá, sí, vámonos para Barranquilla.
1: ¿Y casi pasó, casi sucedió o solamente
0: no,
1: nada?
0: No, inmediatamente yo dije que no. Yo dije, no, muchísimas gracias por tu colaboración.
1: Ni con trago, ni
0: pero,
1: con nada.
0: Bueno, pero yo tengo una historia muy buena, parce.
2: ¿Qué le pasó? Cuente,
0: ay, no, ¿será que yo cuento eso?
1: Sí, bueno, sí, no, pero por supuesto.
0: ¿Ustedes no les parece que las personas son más interesantes cuando tienen más historias que contar?
3: Claro.
0: Ustedes no saben las historias que yo tengo. Ajá. Bueno. ¿Cómo les parece que yo tengo una prima que es prepago?
3: Yo también.
2: Okay. Ah, ok.
0: Ella es prepago hace muchos años, toda la vida es prepago, todo bien, pa, y ella tiene un clientela. Cada quien pues se hace de su jopo y un valero.
3: Un candelero.
0: Y ella vivía en Pasto.
1: Sí.
0: Sí. Entonces, porque sus clientes, la mayoría eran como, allá hay como minas de esmeraldas, yo no sé qué mundo, entonces era como gente,
1: o sea,
0: allá. Sí.
1: Ella andaba con la gente que tenía plata. O sea,
0: ah, sí, sí.
1: Gente que tenía
0: plata. Ella, yo creo que ella, como en todo, fue escalando, ¿no? Okay. O sea, eso también es una profesión.
2: Paso a paso,
0: o sea,
1: la cuestión
2: paso
1: es que ella no andaba con ningún mondado.
3: ¿Qué número de la prima?
0: Sí, claro. Sí, ella se fue escalando su vaina. Y entonces, a mí me gusta mucho ir a carnavales de blancos y negros porque yo tengo familia aparte de ella en un pueblo de Nariño. Entonces, yo siempre voy. Pero como ella se fue a vivir allá, pues vivía en Pasto. Okay. Entonces me dijo, quédate aquí, no sé qué. Y yo casi no estoy en la casa nunca. Tú te quedas con las llaves. Y yo, bueno. Y yo tenía unos amiguitos en Pasto. Entonces me sacan a las cosas que hacen como a las fondas, pues, del carnaval. Entonces, yo al final me quedé como con una amiguita y ella me dijo, mi amor, no tengo otra copia de llaves, entonces cuando termines de rumbear, me avisas y yo te digo dónde caes por las llaves.
1: Claro.
0: Y yo, va para esa. Entonces yo terminé de rumbear, ni que era como juiciosa, como a las 3 o 4 de la mañana.
1: Ajá.
0: Y me manda la ubicación. Juiciosa porque hay gente que llega doblado a las 8 de la mañana.
1: Total.
0: ¿Sí o no, compadre? Me vas
1: pero
0: a decir tú.
1: Pero por supuesto, pero no, bacano, porque te dicen, llega temprano, tú llegas temprano, 8 de la mañana,
3: ay,
1: tempranito.
3: Llega en un perro, no, en el
2: madrugadita.
1: Sí, madrugadita.
0: No, pero es que a las 3 cierran los bares, ¿no?
1: Sí, claro, 3 y media.
3: Mientras esté oscuro, eso está permitido, amor.
0: Eso.
3: Tranquila.
0: Entonces, una amiga me dijo, no, negra, yo te llevo hasta donde esté tu prima, pues porque no conoces bien. Y yo, ay, bebé, muchas gracias. Entonces, me manda la ubicación, mi prima, ¿no? Y era un motel. Ahí todo iba a salir. Entonces, llego yo, pensé que me había dejado las llaves. Sí.
3: La
0: recepción. Entonces yo, buenas, por favor. Y mi amiga me cogió de parche, es que qué va, se va a ir a esa. Y yo, se lo juro que no, se lo juro que mi prima es prepago. Se lo juro. Claro, ella salía a trabajar, ¿qué? A las 10 de la noche. Y ella sí llegaba al otro día.
1: Al otro día porque le tocaba camellar.
0: Claro.
1: Ella trabajaba con la DEA.
0: Joladea.
2: Pero muy juiciosa, pero muy juiciosa.
0: Juiciosita.
2: A camellar.
0: Entonces, yo, bueno, así la habitación.

0: Pongámosle, no sé, la 504, no me acuerdo. Y me dice, ah, sí, te están esperando, sube, la puerta está abierta. Ay, muchachos.
1: ¿Qué?
2: Cállate la gente.
0: Ay, amor, muchachos. O sea, yo sé que trabaja mi prima, pero yo no la quería ver trabajar, digámoslo. Okay. O sea, no quería. Y efectivamente, el señor estaba en calzoncillos, ella estaba vestida de baño, ahí metida como en un jacuzzi de la habitación. No, no, no, o sea... Yo sentí como cuando uno abre nevera en casa ajena. Karina, ¿puedo sacar el agua, por favor? Yo ni quería.
1: Bien, pueda, mi amor. Aquí la...
3: ¿Y el señor te dijo algo?
1: ¿Cómo quiere el agua calientica?
3: Ven, únete.
0: Calientica, por favor. Claro, es que aquí viene el cuento. Entonces resulta que yo me quedé ahí en la puerta.
2: O sea, ese no era el cuento.
0: No, o sea, hasta ahí va, claro.
3: El cuento es
0: que... ¿Cómo voy? ¿Cómo va el cuento?
2: Va bien, ¿qué pasó? ¿Qué? No, ¿qué?
0: Pues mi prima estaba reborracha. Entonces me dice, ay, es que, mi amor, mami, venga, siéntese acá, venga, mami. Mami, papi, vea, ese es el orgullo de mi familia. Ella sí subió. Ella fue, o sea, ella, yo la quiero mucho, mami, usted qué bueno que si ella hace esas cosas de la radio, ella le gusta. ¿Qué va a tomar, mami? Y el man estaba re bien en realidad.
3: ¿Sí?
2: O sea, el man no estaba borracho.
0: El man no estaba borracho, pero yo creo que era porque estaba hueliendo.
3: Okay.
0: Creo, no sé, la verdad, todos fueron sospechas. No.
2: Estaba respirando
0: harto. Entonces me dice, señorita Juliana, ¿usted qué desea tomar? ¿Y usted cree que yo me iba a tomar un trago de lo que había en la mesa? No, papi, me hacen la del pisco. Entonces yo dije, no, yo estoy bien así, yo iré por la llave. Entonces él me vio como la cara de que a mí me da inseguridad y me dijo, tranquila, que yo le mando a traer la botella de lo que usted quiera y se la destapa.
1: No le va a pasar nada que usted no quiera, mi amor.
0: Te lo juro. Y yo le dije, ah, bueno, en esa época yo cometía el error de tomar ron.
3: Amor, tú sabes, dicen que cuando las mujeres toman ron y lo combinan, eso es tres en uno corrido.
1: Otro cuento.
2: Usted, escuchen que ustedes están evitando un detalle grande. Es que le dice, tranquila que yo le destapo la botella que Juliana, así sí, marica, así sí.
0: Claro.
2: Ponte el amor.
0: Y yo, no, porque a mí me daba como un poquito de susto. Además,
1: y es que no... tranquila, Juliana, no le va a pasar nada que usted no quiera, mi amor.
2: Juliana, cuando le dijo que le iban a destapar la botella enfrente de ella, de una.
0: Eso.
2: Aquí me quedo en el jacuzzi con mi prima.
0: No, muchachos, vean, entonces yo, a mí me dio como cosas, yo dije, ¿cómo me le voy a tirar el trabajo a mi prima? No, jamás. No puedo hacer eso. No tengo que hacer desplantes. Entonces yo le dije, bueno, señor, una mediecita de ron, gracias. Ya mismo. Entonces, efectivamente, el mesero subió, me la abrió él mismo y yo con mi botellita bajo el brazo, como cualquier borrachito, okay. Así con la inseguridad. Porque está muy peligroso, de pronto me la quita. Entonces yo así tomándome mi roncito, pero suave. Y el señor me empieza a hablar de su trabajo.
3: Al fin sí le dañaste el trabajo a tu prima.
0: Espérate, no. Resulté con trabajo yo.
1: Los desconcentró.
3: ¿Cómo así? O sea, tú te ganaste la chamba.
0: Ponele cuidado. Entonces mi prima como ya estaba
1: Juliana.
0: Tanto... ¿Les gusta o no les gusta la historia? Si está muy aburrido, ustedes me dicen y yo paro todo.
2: Tírela, y entonces,
1: siga,
2: ¿qué?
1: Siga, no pares.
0: No pares. Karina sabe y ella siempre me dice esas cosas y me dan vergüenza.
1: Juli, no pares.
0: ¡Karina!
3: Dios mío, Karina, bueno. Bendito Juli, por
1: no
3: Dios.
1: Pares,
0: esa Karina ya no va. Bueno, y entonces mi prima pues seguía toda ebria y ese señor y yo, ¿en qué conversadera? Con decirles que yo creo que hablamos como de Karina.
1: Así. Yo no soy.
3: Eres tú, déjala.
1: Pero si fuera yo también.
3: Están desconcentrando la pelada, óyeme.
0: Hablamos con el señor como 3 horas. Yo le arreglé el país, él me arregló el mío. Y entonces luego me dijo que, pues, que cuánto le cobraba, pues que él quería que estuviéramos los tres. Y yo le dije, ay, mi señor. Primero, si usted supiera la buena experiencia.
3: ¿En serio no te ganaste esa platica?
0: Espérate,
1: mi señor, yo afán no tengo.
3: Juliana, pero por yo sí tengo afán.
0: Entonces yo le dije, no, mi señor, si usted supiera la poca experiencia que yo tengo con ese aparato reproductor masculino, usted ni siquiera me estaría proponiendo. No, no importa. O sea, él hasta me dijo que él quería ver. O sea, ¿ustedes creen que yo me iba a poner en asco con mi primo? No, usted está loco. O sea, obviamente yo no iba a pasar. Pues uno cuando está chiquito, de pronto no me va con los primitos, pero chiquito, pues ya estábamos muy grandes. O sea, no, muchas gracias, don señor.
3: ¿Eso hace cuánto fue, Juli?
2: ¿Cuánto te ofreció?
0: Uy, eso fue hace... No, el que lo que yo quisiera. Me dijo que cuánto le cobraba.
1: O sea, lo que usted quisiera y no le dijo nada.
0: Sí,
1: no, Juliana.
0: Karina, no, es que yo definitivamente...
2: 8 millones de pesos.
0: No, tenía que estar más borracha. De pronto, mujer borracha, suelta la cucaracha.
3: Claro, obvio, claro que sí.
1: Mi amor, yo me hubiera tomado hasta el agua del florero, así no sienta nada, lo que sea. Hágale, papito, que aquí lo que funcione.
0: Dele sin... Bueno, en todo caso, me dice amiga del señor. El señor de una muy buena posición en Pasto. Entonces yo me fui para la casa de mi prima, ellos se quedaron ahí, ¿tá? Y al otro día yo ya viajaba y en ese tiempo no había presupuesto para el avión, entonces me tocaba dormirme en flota. Y mi prima llega a la casa y me dice, mi amor, venga, yo la acompaño al terminal. Y que aquí le manda a un señor 500 lucas.
1: ¿Qué le mandó?
3: 500 barras.
1: ¿Cuánto?
0: Y me fui luqueada para la casa.
1: No me va a decir, o sea, Juliana, no que usted no nada. Le dio nada. Le aseguro que usted le dio algo y usted no nos quiere contar.
0: Lengua. Pero de la palabrería que le eché. Se lo juro, vea, se lo juro que yo me senté a hablar con el señor.
3: ¿Lo enrollaste?
0: Sí, pues yo creo. Y yo creo que al señor le dio vergüenza porque él no estaba borracho haberme pedido eso. Esa es mi teoría, veas, para Dios que yo no soy morronga. Yo...
1: ¿O será que, Benny, usted lo vio desnudo ahí en Tales? Y
0: ay, sí, él estaba en calzoncillo, la verdad, él estaba en calzoncillo.
1: No, ¿será que?
3: Ah, pero entonces no le viste el aparato.
1: Si le hubiera visto el aparato, era por eso, seguro. Qué triste.
0: Qué triste. No, yo no me fui en eso, mira.
3: Oye, Juli,
0: no.
3: ¿Ah? Yo te voy a hacer una pregunta, porque ahorita Sara tocó ese tema. Y tú dijiste, ¡ah! El programa van a hablar de mí y tal. Pero resulta que tú también me sugeriste esta pregunta y te la voy a hacer.
0: ¿Qué?
3: ¿Las mujeres son más propensas a tener alguna relación con otra mujer?
0: Sí.
3: ¿Qué?
0: Que los hombres.
3: Que los hombres.
2: Obviamente.
0: Claro. Sí, completamente.
1: Pero hoy día yo veo más hombres con hombres que mujeres con mujeres.
0: Hombre con hombre. Amor, y si lo dices en ese acento, Karina, no, revivo.
1: Hombre con hombre, mujer con mujer, del mismo modo, Tales y Pascual.
3: Pero ¿por qué razón? ¿Hay alguna razón? ¿Hay alguna razón que las mujeres...? Pues
2: claro, porque...
0: Pero hay una razón y una sola palabra. Machismo.
2: Ya.
0: Sobre todo, claro...
1: Masculinidad, venga, Juli.
0: Señora.
1: Juli, yo no he probado mujer, ¿cierto?
0: Ah, mami, no.
1: Pero dicen
0: por
1: ahí
0: la pruebe porque queda ahí de una vez.
1: Pero eso le... Si es verdad que...
3: No, pregúntale, Karina, pero pregúntale directamente.
1: Pero mi amor, le estoy preguntando si es verdad que cuando mujer prueba mujer, mi amor, le queda gustando.
0: Sí, pero bueno, en todos los casos. Yo he conocido amigas que en su tiempo loquillo de la universidad lo hizo y fue como, nah. No, o sea, no.
1: No,
0: yo me quedo con mi... No, yo me quedo con mi manduco, todo bien. Pero sí, también he conocido muchos casos donde es como, parce, yo hubiese hecho esto hace un montón de tiempo. Porque no solamente es el tema sexual, sino el tema emocional.
3: Okay.
0: Y hay muchas mujeres que se conectan y se sienten mejor con otras mujeres que le hacemos a la vida. Y seguramente a los hombres les podría pasar lo mismo. Lo que pasa es que nuestra cultura es muy machista. Y en unas regiones más que otras, la tuya, por ejemplo.
3: Es correcto. Ahí, es verdad. Por ejemplo, allá en la costa, ay, mariquita y tal. Pero cuando ven... Una mujer con otra chica.
0: Uy, qué rica.
3: No pasa absolutamente nada. Uno comienza a fantasear. Sara, ¿a ti te ha pasado, has tenido esa experiencia con una mujer?
2: No, pues besitos, pues. La
0: besada. ¿Ves? Es como más sencillo.
2: Karina, ¿usted no se ha besado con una mujer?
1: Sí, un piquito, claro.
0: Marina, Maris, ¿qué Marina?
1: ¿Cómo me está diciendo, Juliana?
3: Doña Marina.
1: More, está bien que doña Marina te haya gustado un montón, pues que le dejó todo así en pleno, pero more, Karina, sí.
0: Por estar jugando con Carlos ahorita, diciendo Marino, Marina, sí, señor.
2: Que le estaba diciendo pseudo Marino Carlos Arresta.
0: Uy, no, de cosas del...
3: Mira.
0: No, decía Karina, que con quién y por qué no fui yo, no entiendo.
3: Bueno, atención en esto, mujeres, porque... Son las 8:36 y yo quiero que los oyentes de Tropicana comiencen a enviar su nota de voz o también pueden llamar para que la saluden en vivo al 601-348-7601. 601-348-7601. Si está en Cali, si está en Popayán, si está en Bucaramanga, si está en Cúcuta, si está en Barranquilla, si está en Sincelejo, en Montería, Cartagena, en cualquier ciudad de Colombia, llame de una al 601-348-7601. 348-7601, le hace alguna pregunta a Sara, a Juliana, y ellas por supuesto se la van a responder. Y también si de pronto tiene algún chicharrón, algún problema, le hicieron de pronto alguna propuesta indecente. Es correcto, nosotros...
2: Aquí le ayudamos, amor, tranquilo.
3: Pero por supuesto.
1: Mi amor, tiene un problema con la esposa, no le funciona aquello totalmente bien, ¿por qué será? Nosotros le ayudamos a definir el porqué.
3: Vea, ¿qué dicen los oyentes? Hola, Tropicana, buenas noches.
2: La más bacana, bacanísima.
4: Tropicana, la más bacana. Yo quiero preguntar a ver si me dejan el turno de primeras. Cuando me levanto, cierro.
2: ¿Qué
1: por
3: qué?
1: ¿De qué?
3: ¿Qué si le dejan el turno de primera? Aquí los oyentes son así. O sea, ¿le van a dejar el turno de primera o no?
2: No, ni por el hijo de pucha.
0: Bueno, que presente, que tiene para ofrecer? 3 camellos, exacto. 2 ovejas, ¿qué es lo que hay?
1: ¿Qué hace,
2: hay un
1: amor?
2: Apartamento
1: ¿qué
2: ahí
1: ¿qué
2: involucrado
1: hace?
2: Yo.
3: Bueno, 601-348-7601. Si quieres hablar con Juliana, con Sarita Flores, pueden enviar su nota de voz o también llamarnos a este número fijo. Hola, Tropicana.
5: Buenas noches, Tropicana. ¿Qué pasó? ¿Por qué no sale en TikTok? Para ver esa belleza que están ahí.
3: Ah, bueno, ahí está Sara Flores. Repíteme, porfa, tu TikTok.
2: Sara, estamos en Sara Flores ¿Sara? Con ZT. Ese Sara
1: te
2: Flores.
1: Te estoy mandando la solicitud a Sara y no da.
3: Nada.
1: Funciona.
3: Bueno, ay, amor. ¿Quién contesta?
1: Yo estoy también en vivo.
3: Juliana o Sara.
1: En vivo, pero.
3: Hay llamada.
1: Pero no le acepta ya.
2: A ver. Hay llamada. ¿No?
1: Buenas.
2: Mi amor, por favor, bájale todo el volumen a tu radio y ponme sin el altavoz, te lo pido. ¿Listo?
6: Payito, buenas noches, Dios los bendiga, muchachas. Buenas, Will, hola. ¿Cómo estás? Hola, Julianito, ¿cómo estás? ¿Tú te acuerdas de mí? Claro que sí. ¿Te acuerdas de Puerta de Alcalá? Claro.
0: De la puerta. La Puerta de Alcalá. Ah, es que tengo un oyente que siempre me pide la Puerta de Alcalá.
3: Ok. Sí.
6: Bueno, muchachas, yo con ustedes tres, ahí compraría una barrita de Hulk negro y un pote de arequita al final y con eso tendría. Toma.
0: Dios mío, santísimo.
6: Y la pasaríamos.
2: Ay. No le dio para Nutella.
3: Hermano, ¿qué le quiere preguntar a estas mujeres?
6: Que les quiere mucho.
3: Oiga, Pallito, ¿qué le quiere preguntar a esta mujer, papá? ¿Qué le quiere preguntar? Pregúntele algo.
6: No, lo que les dije nomás.
3: Ah, ok, listo.
2: Ah, solo nos quería llamar a decirnos algo. Bueno, hágale pues.
3: Listo,
2: y
3: hermano.
2: Dale el amor, Dios me lo bendiga. Chao pues. Amor, ¿quién sigue ahí? ¿Quién está por ahí? ¿Cómo es el número?
3: Más oyentes, 601-348-7601. Si les quiere saludar, si le quiere preguntar algo, alguna de estas dos bellezas, 601-348-7601. Y también tenemos el Tropi WhatsApp al 310-206-3302. Hola, Tropicana, buenas noches. ¿Cómo es tu nombre y de qué parte de Colombia nos llamas?
1: Buenas.
7: De Barranquilla, caballito.
3: Hermano, ajá, bienvenido. Aquí están estas mujeres hermosas.
1: ¡Huépale!
7: Bueno, caballito, yo lo que les diría es que, mi hermano, yo les diera como el perro cuando está bebiendo agua, papá.
3: ¿Cómo así?
2: ¡Lengua!
1: ¡Ay, Dios santo!
7: Lengua,
1: ¡eso sí
7: hermano,
1: le gusta a Juliana!
7: Hay cosa más rica que un trío.
1: ¿Cómo así?
7: No hay cosa más rica que un trío, caballo. Vea, primo, eso es lo mejor que hay.
3: Bueno, papá, bacano. ¿Ustedes se dejarían?
7: Te lo recomiendo, caballo.
2: No, mi amor, yo solo como paisa.
7: Para que te muestre sus caminas.
0: Pero es que independientemente de dónde le voy a decir a Karina, independientemente
1: de dónde.
0: ¿Por qué
1: solo paisa? No,
2: amor, porque yo en mi vida me he metido con todo el mundo menos con un paisa. ¿Puedo meterme, por favor, con un paisa alguna vez en mi vida?
1: ¿En serio?
2: Amor, ¿en serio? Amor, me quiero quedar ahí por ahí unos 20 años llorando yo.
3: Más oyentes. Hola, muy buenas noches. Espera. Tropicana, ¿cómo es tu nombre y de qué parte de Colombia nos llamas? Hola, buenas noches.
1: Lo tiene duro.
2: Amor, bájale por favor al radio.
3: Nada,
2: escúchame,
3: no hablo.
2: Solamente por el teléfono.
1: Nada,
8: otro. Hola, Tropicana, buenas noches. Hola, caballito.
1: Buenas.
8: Delta Sibiris, de acá de la ciudad de Cali, para reportar sintonía y saludarlos.
0: Eso, mi gente de Cali.
8: Saludarlos. Aquí escuchándolos el día de hoy. Ya soy oyente fiel.
3: Claro, eso. Hermano. Aquí está Juliana, la caleña, que nos representa hoy.
0: Representando Cali, por supuesto que sí.
3: Más bueno. Oyentes, hola, Tropicana.
9: Tropicana, la más bacana, bacanísima. Qué ya excelente programa esta noche con esas hermosas mujeres, Karina, Juliana, Sarita. Sarita, que ha sido el amor platónico de mi vida.
3: Sí.
9: Oiga, yo soy la que le preguntara a Sara. ¿Qué pasa con Carlos? ¿Son pareja o no son pareja?
2: Estamos casados hace como 6 años, okay. Amor.
9: ¿Qué es lo que pasa ahí? Siempre que los veo juntos me pongo re contra celoso.
2: ¿Cómo así,
9: bueno,
2: amor?
9: Un abrazo a todos. Yo los bendiga.
3: Amén, papá. ¿Qué pasa con Carlos?
1: Picos por allá.
2: Nada, amor, estoy casada con él hace 6 años.
3: ¿Segura?
2: Sí, amor, ¿sí? Hace rato. Bueno. Sí, claro.
1: ¿Y Carlos Andrés es bueno para trines o no?
2: Obviamente, amor, entonces...
0: Pues él sí porta el producto.
2: Sí, total. Yo
0: pero usted sabe, Karina Masquera, y en esa vida, mi amor, que usted sabe que
3: pronto
0: lo
3: que
0: pueden tener, pero no lo
3: el amor,
0: mover.
3: El sí, amor no es ciego.
2: El amor lo sabe mover, lo sabe todo.
3: El amor es ciego, y cuando uno no conoce a Jesucristo, a cualquier santo le reza.
10: Buenas noches.
3: Sí. ¿Cómo es tu nombre?
10: Caballito. Lucho de Barranquilla, caballito.
3: Bueno, Lucho, Juliana Cardona y Sarita Flores. ¿Qué le quieres decir?
10: Caballito, tienes que darme la condenada para envolverme en ese nido. Así sea que me recojan con pala.
0: Apunte pues, Bogotá.
2: Calle 67, número 7.
0: Eso, bueno, lléguese, puro 7.
10: Estoy aquí al lado, estoy al lado del aeropuerto.
2: Devuélvase y tráigase por ahí media de rojo.
0: Ese carro ahí, compre un tiquete y arranque, mi hermano.
3: Bueno, más oyentes, más oyentes. Hola, Tropicana, buenas noches. ¿Cómo es tu nombre? Hola, Tropicana. Nada, se fue. Más oyentes al 310. Bueno, este sí. Hola, buenas noches, Tropicana.
1: Buenas.
11: Oiga, caballito, buenas noches.
3: Buenas noches, mi hermano, ¿cómo estás?
11: Oiga, mi hermanito, saludos de acá, desde la costa. Estamos una...
3: ¿En qué parte de Colombia estás?
11: Tropicana. Oiga, de Barranquilla.
3: Bastante gente de Barranquilla, qué bacano. Hermano, oiga, ¿qué le quieres decir a Karina, a Sara? ¿Qué le quieres decir a Juliana Cardona? ¿Alguna pregunta?
11: Oiga, primero que todo, le estamos dando duro a la competencia acá en Barranquilla. Yo, hay que darle duro con el balde. Yo.
3: Claro que sí, se están llevando se están llevando una palera de padre, señor mío.
11: Sí, señor. Vea, bueno, esa mujer es preciosa. Se merecen todo el cariño del mundo, pero en especial Juliana. Yo.
3: Uy,
11: Juliana.
1: Uy, uy.
0: Aunque ustedes no lo crean, yo y tengo, además, yo tengo mi harem costeño.
3: Es correcto.
0: No, esta niña sí.
3: Pero no me desarme la cabina, por favor.
0: Además, un beso ahí hasta donde Barranquillero es.
3: Sí, claro, Barranquillero.
0: No conozco Barranquilla. No conozco Barranquilla, mi amor, llévame.
2: Amor, ¿en serio? ¿Usted no conoce
0: Barranquilla? No conozco Barranquilla. Nunca me llevaron a conocer Barranquilla.
3: Mi hermano, llévesela para allá, brother.
2: No tiene mar.
1: Bueno, vaya, para que la ponga a comer pollito.
11: Lo que está en la cuchara, mejor dicho, pues, pidiendo arroz.
0: Ay, qué rico ir a comer a Barranquilla. ¿Sí?
11: Oiga, la costa presente, Barranquilla presente, caballito.
3: Va para esa. ¿Estarías con una barranquillera, Juli?
0: No conozco a ninguna. Ah, mentiras, pues a Luchi.
1: No conocía a ninguna de María.
0: No, es que no me acordaba que Luchi era barranquillera. Uy, no.
3: No, ¿no te parece? ¿No te provoca?
0: Paso.
1: Pasa.
0: ¿Sí? Sí, yo paso.
1: Pero Tropicana. Hay una barranquillera.
12: Caballito, wow. Me apuntaría contigo en ese trío. Y obviamente también con dos mujeres, jaja.
3: Pero yo creo que todavía no estoy ecualizado mentalmente para un trío.
0: ¿No?
3: No.
2: ¿Por qué? Si usted
1: mi amor, usted tiene cara de que ha estado en todo lado, así que sí. No está ecualizado. No,
3: cuerpo a cuerpo, pero el trío
1: venga,
3: no.
1: Lo ecualizo, mi amor. O sea, venga,
3: ¿Qué se necesita para qué se necesitaría para hacer un trío?
0: Vení, pero es que Karina está por allá, es que muy desavionda, ¿no? Como, ay, no, la experta. Y
3: pero
0: entonces...
3: es que yo, mira, yo ayer le estaba preguntando a ella que si tenía dildo y me decía, no, lo que pasa, o sea, siempre ella me cascabelea y nunca me dice si sí o si no.
1: No, yo no le digo que no.
0: Uy,
1: yo
0: Karina,
1: le dije que
0: usted me diga que usted no tiene un juguete en su casa, yo la verdad me decepciono.
1: No, no, no, ¿quién dijo que no, mi amor? De vez en cuando, en el estrés está ahí listo, disponible, obvio.
3: ¿Alguna vez has hecho un trío, Karina?
0: Por supuesto.
3: Bueno, aquí me preguntan, pregúntale a las chicas que si a ellas le genera pasión, debilidad o calentura cuando su pareja o X persona le manda una foto del paquete.
2: No.
1: A mí no.
2: No, lastimosamente no, amor. ¿Para qué?
1: No genera calentura.
2: Una foto chim.
0: No, a mí, del paquete no.
2: O una foto, ¿sí? Una foto arepa.
0: De no. Ninguna, digamos que ese también es paquete, porque hay...
3: Atención, paquete, muchachos, como... atención, muchachos, no, no, porque mira, esto es importante.
0: Hay una foto ahí, no, de pronto de algo más provocativo que el paquete.
1: Puede, o sea, generar incluso más efecto si no está mostrando del todo la vaina.
0: Exacto.
1: Si está así, pele la vaina, téngalo, mi amor, aquí está.
2: No.
0: Bueno, yo aquí sí, la verdad, yo sentiría que les gano, porque yo prefiero así, yo prefiero ver a una vieja que esté buena, hablamos de las fotos, en ropa interior linda, que le guste, que se sienta sexy, que ver a un man que esté bueno con ropa interior.
2: Pues obvio, amor, porque a usted le gustan las mujeres.
0: No, yo lo he conversado con mis amigas hetero, estamos hablando de... ¿Cómo se llama esto? No, como de morbosidad, sino de estética.
3: De estética,
2: ah,
3: ok.
2: Obviamente una mujer es más linda.
0: Eso, a eso me refiero yo.
3: Bueno,
1: sí, total.
3: Esta sí me parece más chévere. Cuando...
1: Un man así en trines no se ve gracioso, o sea, eso no debe nada.
3: Mira, nos quedan 3 minutos. 1 minuto y medio para responder cada una.
1: Ey, no.
3: Cuando la mujer se comienza a tocar y se masturba, ¿en quién piensa?
2: En el hombre que llama. Hay uno que uno quiere más. Cállense ya. Hay uno que uno quiere más.
0: Pues yo creo que eso depende del momento.
1: En un momento, rico que pasó en una bolita rica.
0: Uno puede pensar en una persona que uno se quiere comer y no se ha comido.
2: Qué rico.
0: Uno puede pensar
1: en la manera en que se hizo algo que fue rico.
0: Sí. Okay. Uno puede pensar en a la gente que le gusta ver porno en porno.
3: Sí.
2: No, pero uno siempre piensa en una persona. O sea, cuando uno no está de porneras, sino que quiere pensar en una persona, uno sí, claro.
3: Ok.
0: En la persona que... Pero la persona que lo tienta a uno.
2: Claro.
3: ¿Lo han hecho?
1: Sí, sí.
3: Obviamente.
0: Ay, obvio.
2: ¿Lo hice hace 2 horas?
1: Ey.
3: Y esa pregunta también te iba a hacer.
0: No, vaya a dejar la mano.
3: ¿Cuándo fue la última vez que ustedes se dieron amor propio?
2: Amor como ayer, la verdad, como ayer.
3: ¿Sí?
2: Sí.
3: ¿Tienes algún tipo de juguete?
1: Amor ahorita.
2: No, yo no tengo juguete.
3: ¿Con qué lo haces?
2: Con mi mano, conmigo mismo.
3: ¿Y cuánto demoras en eso?
2: A veces me tiró, ¿qué? 30 minutos.
3: ¿30 minutos?
0: Ese ahí fue puta que
2: es mucho.
0: Claro.
3: Sí, demasiado. Juli,
1: que máximo, de pronto 20 minutos. Mínimo, sí. Así lo más rápido.
0: Uno se puede tirar 30 minutos y está desconcentrado, porque uno puede estar pensando, marica, y matando...
1: Buscando las ideas.
0: Es que ya está diciendo varias veces.
3: Ok.
2: O sea, en 30 minutos puedo lograr...
3: ¿Eres multi o no?
2: ¿Unas 10, tal vez?
0: ¿10? Mentirosa.
1: 10 tampoco,
2: exagerada. Te lo juro.
3: Juliana, ¿cuándo fue la última vez?
2: Déjemelas contar, pero yo por lo menos unas 10.
3: ¿Y si tienes algún tipo de juguete?
0: No, la última vez no la recuerdo, tuvo que, no sé, será hace un mes, 2 meses, puede ser. Porque como yo convivo con mi pareja, entonces nosotros, dale, vamos a verme que...
3: Pero de vez en cuando también uno explora su cuerpo, ¿no?
0: Sí, pero mira que lo hacemos ahí.
3: ¿Sí, las dos?
0: Sí. A mí me parece maravilloso. Usted no sabe lo que... Usted sí sabe. Es que usted no sabe lo que es bonito de ver una mujer tocarse. Okay. Eso me parece muy bonito.
3: Chicas, vamos a hacer algo. Vamos a la pausa. Colombia, no se desconecten porque, bueno, no sé si ellos vayan a aceptar a seguir con nosotros aquí en el que no me duermo de Tropicana. Pero ahorita vamos con también confesiones de los oyentes en A Que No Me Duermo de la emisora diferente, la más bacana Tropicana. Hoy jueves, comenzando el fin de semana con el pie derecho. Hoy con estas mujeres mamacitas invitadísimas.
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0: La canción de mi compadre Rafa Pérez. Esto se llama La Familia que Soñé. Vallenato, del nuevo vallenato bueno. El emisor más bacán en toda Colombia, Tropicana, al aire. A que no me duermo. Hoy con unas invitadísimas espectaculares. Sarita Flores y el bollito. Hola. De Cali. Juliana Cardona.
1: Ya, que llegue.
0: Me dicen que el único que trabaja con filo es el cuchillo. No se preocupen, mujeres, que eso va.
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0: Bueno, primeramente era una hora, pero esto ha sido súper chévere. La gente se ha entretenido con ellas, le ha hecho preguntas, las han llamado. Y ellas, por supuesto, han dicho, ¿saben qué? De aquí no nos vamos, sino hasta esta hora. Así que, muchachos, chicas también, si desean saludarlas, pero, por supuesto, aquí las tienen. Sarita Flores, que entre otras cosas también, agradecerle porque ella mañana madruga, ¿no?
1: Entras sí, a las 5 de la mañana, en pie.
0: Ok. Sarita también, te pueden escuchar en la emisora hermana, Bésame, ¿no?
1: Bésame, claro, Bogotá, chévere. Ustedes nos pueden escuchar y nos pueden ver también a través de TikTok y nos pueden ver a través de YouTube, Bésame Colombia.
0: Y a Juliana Cardona, talento Tropicana, todos los días, desde las 10 de la mañana y hasta las 12, están en la combinación bacana con Dariana, que también tiene un stand-up. ¿Cierto?
3: No, no es stand-up, es un show.
0: ¿Es un show?
3: Sí, okay. Todos los días acá, somos todos los días acá. Vean, son las 9.
0: De 10 a 12.
3: Sí, estamos de 10 a 12, la combinación bacana con el pollo, muy bacano todo. Luego estamos haciendo contenido digital para todos ustedes. Aprovecho decirles que vayan y visiten todo lo que digitalmente Tropicana tiene para ofrecerles a ustedes, porque no solamente nos pueden escuchar, sino que también nos ven y nos comparten www.tropicanafm.com y @tropicanafm.com.
0: Hablemos un poquito de las extraordinarias para que la gente también se vaya como que conectando con ustedes. Es un show que tienen, ¿no?
3: Se llama Malportadas.
0: Malportadas.
3: Es un show de impro, de sí. Improvisación, donde la gente tiene todo que ver.
0: Ok.
3: Ningún show se parece al otro porque es improvisado y las personas participan en el show. No podemos hacer el show sin la gente, básicamente. Okay. Entonces es un show interactivo, bacano, para que uno se desinhiba, se las oye y haga cosas que uno dice, uy, no, qué pena cotidianamente, pero cuando uno ve que todo el mundo está participando en lo mismo, pues ya se anima.
0: Ok. Próximamente, ¿dónde tienen show? Aquí en la ciudad de Bogotá me dijiste que de pronto iban a tener show mañana, pero todavía la cuestión...
3: Tuvimos contingencia porque había un montón de eventos de música importantes para el lugar donde nos vamos a presentar. Entonces movimos la fecha para el 21 de agosto, cae viernes, vaya, la van a pasar muy bueno. En Mezcal Cantina, el 85.
0: Mezcal Cantina, el 85. Sí. Ok. Bueno, chicas, saludos a esta hora para toda la gente que se conecta en Tropicana, Colombia, en las diferentes ciudades. Sarita, ¿saludos para quién? ¿Qué ciudades
1: saludos
0: se conectan?
1: Saludos para Armenia, por supuesto que tenemos Tropicana en Armenia. Saludos para Barranquilla, la Bella, para Bucaramanga, la Ciudad Bonita, para Cali, tira el dicho de Cali.
3: ¿Cuál es el dicho de Cali?
0: No sé, el que tú quieras.
3: Cali. ya sé. Cali es Cali.
0: Lo demás es Loma.
1: Claro. Cali, lo demás es Cartagena, para Cúcuta, para Ibagué, para Manizales del Alma, para Medellín también. Un abracito. Montería, Juli, está por ahí. Neiva, Pasto, Popayán. Está Tunja también. Y está Villavicencio. Ahí está. Para que ustedes, por favor,
3: todas las tropicanas.
1: Tropicana, la más bacana, bacana.
3: Sabemos que nos están viendo la gente de Cartagena. Ay, con esta gripa que tengo, sí puedo decir sí. Cartagena.
0: Sabes que los cartageneros hablan distinto a los barranquilleros, ¿no?
1: Hablan sí, divino. Por supuesto. Los cartageneros hablan divino.
3: Yo no sé imitar el cartagenero. Creo que el que imito yo es el barranquillero, ¿sí? Porque es el que más he escuchado.
0: Por ejemplo, ¿a ti cómo te cae el barranquillero? ¿Cómo lo imitas tú?
3: Bueno, ponme a comer esa babé.
0: Ok. Ajá, bollito, ¿y entonces mañana qué hora tienes que estar aquí?
3: No, mañana llego a las 10, no sé a qué hora va a venir Dariana. Yo le dije a ella que llegara temprano porque, ajá, tenemos que hacer varias cosas. Además de salir al aire, tenemos que grabar como 2-3 videos. Y ya le dije a Pablo que ya no puedo más.
0: Lo que pasa es que Dariana es cool y floja.
3: Sí, ella se la pasa, llega acá a las 10 de la mañana, a las 11 se va.
0: Ah, sí,
3: y el programa termina a las 12, ni siquiera termina el programa, ya está yéndose.
0: Trabaja más un pico empeñado que ella. Y tú, entonces, ¿qué mi paisa linda?
1: Yo no puedo hacer eso, eso te sale súper bien.
3: Sí, mira que yo, o sea, es que los acentos...
0: Claro.
3: Claro, al que puede, uno dice como uno dice, es fácil. Es como la gente que sabe imitar personas.
4: Eso es complicado, tiene su magia, tiene su estilo, obvio, eso.
3: Yo creo, pero...
4: Un saludo especial esta noche para todas las chicas.
3: Es escuchar, uno abre el oído, así como abre otra cosa.
0: Ajá, eso te iba a decir.
4: Entre más más lo abra, mejor le sale. Entre más lo abra, mejor le sale.
1: Sí. Menos le duele.
3: Bueno, por ejemplo, mi paisa es raro. Porque
1: tiene el paisa, pero usted lo tiene que tener muy claro por su novia.
3: No, pero es que yo viví 4 años en Pereira y el paisa del Eje Cafetero y el de Medellín distinto. Son diferentes. Bueno, entonces, muy el paisa diferentes. Que yo hablo es más tranquilo. Aunque yo creo que a mí se me ha pegado un poco por mi novia, obviamente, que okay. Pues todos los días la escucho cantaletear, sí o no. Pero yo estoy segura porque.
0: ¿Quién es cantaletosa? ¿Ella o tú?
3: No, yo soy más cantaletosa.
0: Tú eres fregada.
3: Sí, jodida. Pero con cosas de la casa.
0: O sea, tú eres muy una viejita.
3: O sea, es como, esto está aquí, si lavaste aquí. La ropa en delicado, la lavaste fuerte. O sea, no sé cosas así. ¿Lavaste la loza con este o con el otro? ¿Con cuál esponja? ¿Cambia la esponja, hombre? No, pero es que yo sé que mi paisa es paisa pereirano.
0: Ok.
3: Entonces, cuando necesito a mí me da mucha risa porque es que, por ejemplo, yo escucho hablar a Karina y escucho hablar a mi novia, hablan igualito.
0: ¿Igual?
3: Sí, son unas terminaciones. Serio? Sí, claro. ¿En serio? O sea, es más marcado el paisa.
1: Que lo tiran mucho hacia abajo.
0: ¿Y el paisa manizaleño cómo es?
3: Es más tranquilo, no es tan en serio, sino en serio, pues. Exacto, sí, es más tranquilito.
4: No por
3: sí.
4: El acento tan final.
3: Sí, uno habla como... Más tranquilo, o sea, sí, obviamente sí tiene curvas como lo estoy haciendo en este momento, pero ¿sabes cuál no es tan marcado.
1: Y depende mucho, el país es muy diferente en muchas partes, pero por ejemplo, yo que nací en un pueblo, es un pueblo, nunca
3: sí,
1: en la ciudad, que se me parece mucho al de Carlos Andrés, que Carlos Andrés habla muy rápido y okay. Muchas cosas ajá. De paisa, pero no es como el de Karina. Miren, les voy a decir
4: cuál es la diferencia. Yo también soy de pueblo.
1: Que Karina imagínese. Lo tira hacia abajo, ajá. Y nosotros lo tiramos hacia arriba. Abajo.
0: ¿Yo? Esa explicación me gusta, para arriba o para abajo.
3: O sea, ¿sí? La y ahora trata de imitarte el pastuso.
0: Ahí sí me jodiste.
4: Ese sí es una cosa muy brava.
0: Wow, a mí no me sale, solo Millo es loca, menos el pastuso.
3: No, el pastuso a mí me sale porque.
1: Pero ¿cómo es?
3: Por mi familia, porque fui muchas veces a paso.
4: Es muy difícil. Yo siento que.
3: Pero es que la gente siempre invita al pastuso así y solamente lo hacen así y ya. Y resulta que el pastuso habla así. O sea, dice un montón de cosas y dice: ¿Vos qué estás, bobo, bámbaro?
4: Cuepuchica, de ahí te va a salir ese sol por el culo. En estos días, un oyente de Pasto nos llamó y decía así: es que juepuchica. Y yo, ay, sí, dice juepuchica.
3: Sí, dice juepuchica, sí.
1: Me hubieras dicho que te lo pasara, amor.
4: Y dije,
0: estabas concentrada. Y bueno, chicas, vamos a recibir oyentes. Al 310-206-3302, 310-206-3302, porque siguen llegando más preguntas. Y también, si de pronto desean saludarlas en vivo, pueden llamarnos al 601-348-7601.
1: Les voy a hablar con Natalia París.
3: Ay, hola, Natalia, ¿qué más? Tiempo sin verte, querida.
5: Juli, ¿cuál es tu signo zodiacal?
3: Ay, no, yo soy más Aries que cualquier cosa. Sí.
5: Voy a empezar a vibrar con tu energía.
3: ¿Okay? Gracias, Natalia.
0: Entonces, chicas.
5: Entonces, empieza a vibrar como con maíz. Le sale. Un poco de, no sé, como algo de
4: cuidado.
5: De blancura en tu sentimiento. Me gusta mucho tu vibra. Ojalá que vibres conmigo todo este
0: Natalia,
5: programa.
0: Mete el dedo más bien, hombre.
5: Vamos a escuchar seguido.
0: Mete el dedo en la RX.
3: De radio, Vino, sí. Qué pereza.
4: Déjala, bueno, que produce.
0: Contestamos,
1: que va a ser Natalia.
0: Contestamos estas llamadas. Okay. Y ya venimos con unas preguntas que le hicieron, ¿te parece?
5: Perfecto.
0: Tropicana, hola. Tropicana, buenas.
6: Caballito, ¿cómo está, hombre? ¿Bien o qué?
0: Hermano, excelente, gracias a Dios, papá, bendiciones. Bienvenido. ¿De qué parte de Colombia eres?
6: Con Juan de Manizales.
0: Manizales. Hermano, bueno, aquí tenemos a Sarita, tenemos a Juliana, tenemos a la encantadora Karina. ¿Qué le quieres decir a estas chicas? Y si tienes alguna pregunta, adelante.
5: ¿Cómo se llama el señor?
6: No, pues saludarlas, decirles que son unas excelentes personas. Yo por ahí sigo a la Monita y a Carlos Andrés en redes. Y sí. A Julianita también.
3: Muchísimas gracias, muchísimas gracias.
6: Karinita es una mamacita, la paisita, amor, lo más lindo que tiene Caracol.
3: Hey, papi, estoy de acuerdo, acá. Yo estoy de acuerdo.
0: Mi hermanito querido, ya tú sigues a esta hembra, me tiene que seguir también a mí al caballo, loco. Ay, entonces, ¿qué está pasando?
6: No, caballito, no. ¿Cómo usted dice? No, yo con usted no espadeo, caballito. Digo, si no, niña, usted tiene sus fans. ¿Cómo?
4: Él está como el cangrejo de los huecos.
0: Es correcto,
6: Sí.
0: Oye, mi hermano, gracias. Un abrazo.
6: Bueno, caballito, excelente el programa.
1: Gracias, amor.
6: Siento que ese es el destrabe en la semana para los que trabajamos en la nocturna. Dios los bendiga y sigan con esa energía que transmiten.
0: Si quiere hacerle una pregunta caliente a estas mujeres, yo le doy permiso. Aproveche, si no, todo bien.
6: Una pregunta, bueno, una pregunta para Julianita, pues.
4: Cuénteme, pues, a ver.
6: Ahí. Juliana, ¿cuántos aguanta usted en la noche?
3: ¿Cuántos aguanto? No, yo la verdad soy flojita, máximo dos.
0: ¿Sí?
3: Sí.
6: Dos.
3: Pero...
6: Ah, bueno, y para las otras dos niñas también, para Karinita y para Sarita.
5: Yo aguanto, una vez aguanté 17, señor.
3: ¿17?
6: ¿Cuántos?
5: 17, ¿qué?
3: No, mía, pero bueno, le quedé chechero, no le quedó ni para presa, lo vi, le quedó mirando.
0: Como boque payaso. Que como boque payaso.
5: 17 picadas de zancudo.
4: No, Dios mío.
0: Hermano, gracias.
4: ¿Cuántos pinchazos, Virgen Santa?
3: Sara es más exagerada. Ahorita es que 30 minutos. Imagínate. Y ahorita es que 17 veces.
0: Mami, el dedo te queda engarrotado. Tropicana, buenas noches.
3: Uy, no.
7: Tropicana, la más bacana, bacanísima.
0: Mi hermano, bienvenido.
7: ¿Qué más, papá? Hermosura. Ya. Y esas tres hermosuras que tiene usted ahí al lado, mano.
0: Es correcto, papi.
5: Gracias, amor.
0: El muchacho más envidiado en la radio colombiana soy yo. Brother, ¿de qué parte de Colombia llamas?
7: Y aquí, llegando a Washington, a Soacha.
3: Está lejos, papá. Está lejos, lejos.
0: Bueno, ¿qué le quieres decir a Sara, a Juliana o a Karina?
7: Trabajar.
5: En
7: carro especial, servicio especial. Placa blanca.
0: Uh-huh. Esa.
4: ¿Me va a dar una carrerita?
5: Ay,
4: ¿o qué,
5: muchas
4: mi amor?
5: Gracias, seguimos con el horóscopo.
7: No, mi amor, usted está en Medellín. Yo le hago la carrerita, mi vida.
4: Uy, mi amor, la semana de la carrerita. Yo voy, no tengo problema.
5: Oiga,
4: agarré las placas mías, que
7: también tengo el aeropuerto a Tropicana.
4: ¿Cuánto?
7: Yo no le cobro 70 mil. Yo no le voy a cobrar 70 mil, yo le cobro 20 mil.
4: Pues, Dios, mamá. Bueno, eso sí, yo le aviso, mi amor, yo le aviso.
0: A mí sí me jodieron el día que vine, me cobraron 70 lucas de allá hasta acá. No. Oye, brother, bueno, ¿alguna pregunta que le quieras hacer a esta hermosura?
5: ¿Tienes alguna pregunta o no?
7: Dime.
5: ¿Tienes alguna pregunta o no?
7: No, quería saludar a estas hermosuras porque me hacen reír todas las noches.
0: Ok, un abrazo, firme.
3: No me vaya a desconectar que lo vamos a seguir haciendo reír, ¿oyó?
0: Bueno, no, más oyentes, al 601-601-348-7601, 601-348-7601. Tropicana, hola, buenas.
8: Hola, caballito y niñas. Buenas noches, ¿cómo están? Una preguntita, ¿por qué no están transmitiendo en TikTok por la página?
5: Ay, amor.
0: Hermano, ¿por qué resulta que pasaron cosas, pasaron vainas? Pero mañana ya con todos los hierros. No, mentira. El lunes.
4: Es que pasaron cosas. Ey, no, ya es jueves, tan rápido.
0: Sí. Tropicana, buenas.
9: Tropicana.
5: La más bacana,
9: pero bacanísimo. Hermano, vea, con todo el respeto que merecen.
0: ¿Qué pasó?
9: Ustedes, viejo.
0: ¿Qué pasó?
9: Karina, caballito. Llámese todos los discos de ustedes.
0: Ajá.
9: David Bisbal, Jorge Celedón.
0: Sí. Esto es una queja.
9: 106 canciones, ¿no? Que actualice mis papás.
0: Ah, bueno, listo, está bien. ¿Qué le quiere decir a este oyente, Julián y Sara, hombre?
3: Le voy a decir al oyente, pongámosle, ahí sale el nombre.
0: Sí, claro.
3: ¿Cómo se llama?
0: Asignado. No sale.
3: No sale. Bueno, le voy a poner.
4: Póngale Carlos.
3: A Carlos. Juan. Don Carlos, bueno. Usted acaba de caer en la trampa que nosotros queremos que caiga, que aprenda todas las canciones que suenan en Tropicana.
0: Eso.
3: Si no repite la plana, ¿cómo la va a aprender? Ahora eso, ya las aprendió. No,
0: ya se las aprendió.
5: En la trampa. Ahora te ponemos cabras, tu grupo favorito, mami.
0: Chicas.
5: Bueno, tiene la otra, ¿qué?
0: Pregunta.
5: Señor.
0: ¿Se meterían con un man o una vieja casada?
5: Obviamente. 3000
4: veces. Con un man. ¿Cómo fue? ¿Cómo fue?
0: ¿Se meterían con un man o una vieja casada o casado?
4: No, yo sí.
5: Ay, no, empezamos con la morronería.
4: Yo digo no.
0: ¿O se abrirían?
5: Sí.
0: ¿Se irían de ahí?
3: Ya, yo tengo una respuesta intermedia, pues. Ni para allá ni para acá. Yo vi en tibia del centro.
4: Yo digo que no.
3: Yo saldría. Si es una persona que uno dice, juepucha, si no estuviera casado, seguramente se casaría conmigo. Eso, yo salgo con esa persona, me doy una noche de vivir esa cosa, como cuando uno está enamoradito, parce, así, ay, vamos a comer,
4: como el coqueteo.
3: Eso sí, a bailar y ay, salgamos al cine y todo. No me lo culeo porque eso es peligroso.
0: ¿Por qué peligroso?
4: Total.
3: Porque uno se puede cular.
0: Ok.
3: Si usted ya sabe que esa persona le puede gustar más de la cuenta, incluso que usted se puede enamorar y usted va y se lo echa a la muela, game over, no, ahí ya, chao.
0: ¿Qué es más poderoso, el encule o el amor?
3: El amor, poderoso el amor. El amor.
0: ¿Sí?
4: No, yo creo que el encule.
3: Pero
4: yo
3: depende para qué, o sea,
4: el encule.
3: No, hágame el favor y sea romántica, sí. Karina, no sea una cualquiera.
4: No, yo no. Yo creo que es más poderoso, pero es que yo creo que el encule te embala más, entonces te puede manipular más.
1: Pero te dura menos tiempo.
4: Usted está enculado, usted hace cosas, usted hace cosas peores.
1: Te dura menos tiempo, amor.
4: Pero es más poderoso. Pero vea, es más poderoso.
3: El amor debe ser más poderoso. Fingamos que... Bueno, fingamos no. Estoy casi segura, aunque las mujeres me vengan encima, que hay muchos hombres, por eso los hombres son más infieles, que pueden sostener relaciones netamente sexuales.
0: ¿Tú crees que
3: sexuales?
0: Nosotros los hombres somos más infieles que las mujeres?
3: Ah, sí, completamente.
0: ¿Segura?
1: Sí, sí, claro.
3: Pero ni siquiera la estoy diciendo a mal, porque pues yo no le voy a tirar a
0: no,
3: a
0: no, yo
3: mal.
0: Sé, yo sé, yo sé.
3: Sino porque siento que si tienen la capacidad, las mujeres somos más emocionales.
1: No, no es un huevón.
0: Pero las mujeres amor, también uno, se lo comen a uno y lo dejan.
3: Sí, sí, sí. Hay muchas mujeres que desarrollaron
4: pero
3: esa
4: no es
3: habilidad.
4: Más bobo, pero
0: desarrollaron.
4: No es más bobo,
0: sí. Todas desarrollaron esa vaina.
3: Sí, no, muchas desarrollaron esa habilidad.
1: No, yo no. Oigan, está tan
0: estúpido. O sea, tú le metes corazón.
1: Yo sí. Sí. Yo me lo comí a ustedes porque yo lo quiero.
0: O sea, que tú no podrías estar con un man solamente por un pelito. O sea, por un pelito, un desliz, una vaina, de rapidez. No.

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1: Necesito tener día de... Desaparezcámonos del día hoy y cada uno vuelve a su realidad mañana. ¿Sí?
2: Termina uno aburrido.
3: Cari,
2: termina uno ilusionado.
3: Le acabo de preguntar a Juliana que si ha pecado. Que si ella estando en pareja, ¿has pecado con un man casado?
2: O sea, que se ha sido infiel.
3: O con una vieja casada.
4: Pero yo estando en pareja.
3: ¿En pareja?
4: Nunca. Es que yo a mi pareja sí la respeto. A la pareja de él no. Lo siento. Yo no estoy casada con él.
1: Mira que yo no sufro de borroquerías. De hecho, los problemas que yo tengo con ese tema con mi pareja actual son por ser demasiado honesta, al contrario. Yo no sé decir mentiras. Entonces, a mí me la pilla facilísimo.
3: Por ejemplo.
1: Yo una vez le dije... yo una vez le dije una mentira a ella y una estupidez.
2: Una estupidez.
1: Pero yo no quería que ella me regañara. O sea, era una bobada. Pero con esas bobadas... Si con esas bobadas me pilla, ahora donde yo intento ocultarle a alguien, eso no me dura nada. Ella el otro día como, hola amor, y ni siquiera me estaba preguntando, ¿y a qué hora llegaste al trabajo? Y yo hasta ahora, ¿cómo así? ¿Pero tú a qué hora llegaste a la casa? No, como a las 7, no me dijiste que ibas a llegar a las... O sea, a mí se me borra el cassette, porque yo tengo muy mala memoria. Entonces, yo lo de los cachos, no me la sé.
3: Sara, Juliana y Karina.
2: No, y qué pereza, pillado?
4: Nunca.
2: Pero es que qué pereza hacer lo que a uno no le gusta que le haga.
1: Ah, sí.
2: Más fácil respetar.
4: Amor, yo siempre he respetado a mis parejas, siempre las he respetado. Siempre.
3: O sea, tú me vas a decir a mí que tú nunca has pecado. O sea, tú nunca te...
4: Que yo le haga eso a mi
3: marido. ¿Has hecho el trío con otra persona?
4: A mí, no. A ver, yo he estado con hombres que son casados, pero nunca yo teniendo pareja.
3: O sea, nunca te han cogido con las manos en la masa.
4: Jamás, amor. ¿Por qué? ¿Para qué? Porque yo, si a mí me gusta un man, es porque me gusta. Y el día que me deje gustar, mi amor, lo siento, me voy con el que sí me gusta. Chao. Ya.
2: Y ya no funciona más ahí.
4: Ahora, si él tiene esposa, yo sí me meto. Sí,
2: es que pero no estando usted soltera.
4: Estando yo soltera, exactamente. Ajá. Yo soltera, amor, lo que sea, el que me guste, me voy.
3: Pero, o sea, ¿eres tú la que elige ser segundo plato?
4: Amor, pero
3: o sea, segunda mesa.
4: ¿Qué?
3: Sí, porque no eres la oficial, eres la segunda.
4: Segunda. Amor, me gusta mucho. Le doy tres piquitos, lo que venga para el estómago.
2: Se aprovecha.
4: De 3, 4, 5, 6, 7, 8 meses con el man ahí. No, amor, lo que es, me gustó.
3: Entonces,
4: me lo comí, ya.
3: Ahora te volteó la cuestión. Ahorita mismo, el tema de las parejas swinger, Karina, que son en el intercambio de pareja y tal, que el trío y tal. Si de pronto esa persona te dice, bueno, ven acá, Juliana, tú, Sarita, Karina, mira, yo hablé con mi pareja, yo le mostré fotos tuyas y tal, y ella me dijo que podíamos... Pues, no sé, convivir, podríamos estar los tres. ¿Te gustaría? ¿Te le medirías? ¿Te entraría en la cabeza? ¿Te gustaría esa experiencia? Por ejemplo, tú, Karina.
4: Ay, a mí no.
2: La experiencia sí, pero convivir no, ni por el berraco. No, mi amor, convivir no.
3: ¿Sara?
2: Entonces un día, mi amor, no, hágase usted un ladito, es que hoy estamos este y yo. No, mi amor, la experiencia, bacano que me digan, Karina, vamos hoy, sí. Bacano, la experiencia, acepto, vamos y tales pascuales. De ahí para adelante, yo no le doy más.
3: Okay.
2: No le doy, que vamos a vivir en la misma casa los tres, que entonces ya salimos los tres. Entonces, ¿quién se va adelante en la silla del carro? Si es usted o es la otra. No, papito.
4: Amor, por eso se soluciona teniendo dos hombres.
2: A no ser de que sean dos hombres en ese trío.
4: Divino.
3: Y es que el tema de las parejas swinger es ese. De pronto tú tienes tu pareja o estás sola, en este momento estás sola, la otra persona sí tiene su pareja, pero te dice, bueno, Sarita, ¿será que le metemos? Pero tú también pones tus condiciones. Ok, yo le doy, pero en algún momento que yo conozca a alguien, no va a haber problema con que él se sume a nosotros. De pronto de esa forma sí.
4: Ay, no sé, es que eso es muy complicado. A ver, yo no tendría, yo con otra mujer les voy a decir algo. Lo que pasa es que yo, cuando llevo tía mucho tiempo, cuando es un encuentro así de tra, hoy,
3: ¿sí?
4: Chimba, pero cuando pasa el tiempo, yo me voy encariñando con el hombre, sí o sí, porque yo soy amante.
3: O sea, tú eres muy territorial, el tema tuyo es que tú eres muy territorial.
4: Ya cuando yo entiendo que el man es como que no le importa, no sé qué, Carlos Andrés, no mentiras, yo lo dejo, vaya y haga lo que quiera, por ejemplo.

0: O sea, yo te he visto, ¿tú eres celosa o eso es un personaje?
1: No, no, no, amor, yo no soy celosa. Tú no me has visto, de verdad, yo no soy celosa, amor.
0: Tú eres territorial. Ahorita Carlos Andrés dijo, ¡ah! ¿Usted por qué me cuida el chimbo?
1: ¿Qué? ¿Por qué le cuida el chimbo? ¿Sí? ¡Mentiroso!
2: ¡No! ¡Caballo, no puedes tapar ni una palabra!
1: ¡Toda la gente que hay aquí! ¡Espérenme!
0: ¡Carlos dijo ahorita sí!
2: No, fuertes declaraciones.
0: Yo me lo estoy inventando. Pero sí, es que tú o sea, tú eres tóxica. Según lo que tú estás diciendo, tú eres tóxica.
1: No, ven.
0: Porque tú, a ti te gusta acaparar la atención y el amor.
1: Ve, no sé qué, y nos vamos. No, yo es, amor, tu decisión es irte con ella. Amor, muy bien. Te felicito, te amo y te voy a amar toda la vida y me voy. Ya,
2: pero arranque.
1: Pero arranca, amor, te amo. Y
2: arranque,
1: de vez en cuando nos piqueamos y lo que sea. Váyase pues, amor, tranquilo. Es que yo creo que es estoicismo, marica. Si usted... No, no, amor. Eso es su decisión. Váyase. Mientras tóxica es... ¡Ey! ¿Tú qué estás haciendo? ¿Tú por qué haces esto? ¿Tú por qué haces lo otro? No sé qué. Y jódalo, y jódalo.
2: ¡Qué pereza!
1: Y sigue ahí.
2: Oh, ¡qué pereza!
1: ¡Délo!
0: Bueno... Tengo muchas preguntas,
2: rogando,
0: pero yo quiero que
2: no,
0: Sarita y Karina saluden a la gente del TikTok. Porque también tengo entendido que ustedes, mejor dicho, tienen un montón de gente ahí viéndolas.
1: El lobo solitario nos saluda por acá. Sebastián Cortés, Sarita, metámosle, dicen por acá. John dice, caballito, hola. Richard, Sarito rico, ¿cómo sería? Espectacularmente bella, dice por acá. Andrés, Sender, Karina, te amo. Gregorio dice, Sara,
2: love you.
1: Que se me ve. Amores,
0: qué rico.
1: Para que se me vea.
0: Karina. Y Sara tiene también unas carinas muy bacanas, ¿oíste?
2: Sí,
0: tiene.
1: Amor, escucha caballo, amor.
0: Y no solamente tiene unas carinas chéveres, ella también está. Está mejor. Tiene unos cachetes espectaculares.
1: ¿Te parece?
0: Obvio.
2: Sarita, ¿usted de dónde es?
1: De Puerto Berrío, Antioquia.
2: De Puerto Berrío, Antioqueña, mi amor.
1: Amor, sí, claro, solo que mi país es diferente porque no. Es mucho más lento y es más montañé.
0: Okay. No, pero ella también. Pero no ella es de Entre Ríos.
2: Yo también soy de pueblo, yo soy de Entre Ríos.
1: Pero ya te fuiste mucho a la ciudad, amor.
2: Ya me fui, pero nosotros nos tocó el momento donde a María Galle, pues que hay que hacer, que hay que llevar, ¿no? ¿Cuánto hay que entregarle, mi amor?
1: El mío no, nunca se fue así porque nadie de mi familia habla así.
0: Chicos, bueno, vamos a hacer maratón de llamadas, pero antes también tengo esta pregunta.
1: ¡Maratón luego, de llamadas!
0: Es correcto. Primero voy con esta pregunta
2: cuéntelo.
0: Y luego de que ellas respondan esta pregunta, vamos con la maratón de llamadas. Pueden llamar al 601-348-7601 en cualquier parte de Colombia y del mundo. 601-348-7601 y aquí está la pregunta.
3: Tropicana, la más bacana.
2: Buena.
3: Caballito, esta pregunta es para las dos nenas. ¿Han hecho el delicioso en un taxi?
1: Ay, no, nunca. En una Prado sí.
0: No, ya me acaban de decir.
1: Ay, te extraño, Prado.
0: Sí, ¿y cómo fue esa experiencia?
1: Muy buena, es una camioneta muy amplia.
0: Estaba
1: muy
0: rayada.
1: Y una Frontier también. Hay espacio. No, mi exnovio tenía varios carritos. Y entonces, en una de esas no alcanzamos a llegar a la casa y faltaban como 25 minutos para llegar a la casa.
0: ¿Y dónde fue eso? ¿Cómo fue?
1: Aquí, porque yo vivía en Bogotá y él vivía fuera de Bogotá, en un pueblo de Cundinamarca. Entonces yo le dije, amor, yo no me aguanto. Usted va a ver cómo soluciona o qué. Y él paró la camioneta, nos fuimos a la silla de atrás y perfecto. Amor, ¿sí? Una de las mejores experiencias. Eso pasaba todo el tiempo que íbamos a jugar fútbol, que iba a jugar fútbol.
0: Okay.
1: Con nosotros. Yo, ay, amor, antes de irse.
0: Así sudado.
1: Atiéndame. No,
0: oliendo
1: irse,
0: a Mico. Ah, ok, listo,
1: irse,
0: bien.
1: Atiéndame. Y
2: ¿cómo que oliendo a Mico?
1: Sí, amor, porque es que si él sale del entrenamiento, huele feo. Pero
2: ya es maluca la vaina.
1: Usted no,
2: que
1: Karina.
2: Sube,
1: usted,
2: pero antes.
1: Usted no, Karina.
2: Que,
1: usted
2: que
1: no,
2: sube, pero antes.
1: Amor, usted
2: sí,
1: no.
2: Sí, claro. Sí, es más, ¿saben qué? Una vez, me hizo acordar la historia que una vez, ajá, estábamos por acá por Palmas y ya después de que había pasado todo, llegó un policía con una linternita y nos alumbró así como que,
0: ajá,
2: oiga,
0: sí,
2: ¿aquí qué? No, cosas obscenas, no, yo no estoy haciendo nada obsceno. Ya habíamos, pum, pam, acabado, terminado todo ya, estábamos listos para arrancar, pam, pero el carro estaba todo empañado ya y él, llega el policía, parquea la moto adelante y con la linternita que ella empieza a mirar así el carro, por favor, y con una llave tocando, pan, en la ventanita, pan.
1: Ah, fue pucha,
2: y nosotros, ¿qué, ahí, señora gente?
1: ¿Y una enclochado?
2: No, señor.
0: Juli, ay, preguntaron ya, que si alguna vez has hecho el delicioso en un carro, en un taxi.
4: No.
0: ¿Nunca?
4: No.
0: ¿La parte más extraña?
1: En carro.
4: No, yo no soy gasolinera.
0: ¿La parte más extraña?
2: Juli,
0: la parte
2: venga,
0: más
2: una
0: rara,
2: pregunta.
0: ¿Dónde has estado?
4: Señora.
0: Espérate ahí. Pero la, parte más, la parte soy más primer. Extraña donde has tenido intimidad.
4: Pues pucha, no sé. Ay, no sé, tengo que pensar. Yo no soy tan rarera.
0: ¿No?
4: No. Yo soy más calmadita.
0: Cocina.
4: Sí, porque necesito concentrarme.
0: Baño y tal.
4: Ajá, sí, la sala, alguna cosa, una casa, lucecitas en el techo, eso sí.
1: Una vez me pegué una quemada con una lavadora secadora. Ay, no. Claro, esa lavadora secadora empezó a secar, parce, y yo encima de la lavadora secadora, obviamente.
0: Te tenían encima.
4: Téngalo.
1: Pero no, con los brazos, o sea, esto, los antebrazos.
0: Ah, los antebrazos.
4: O sea, la vibración de la lavadora te hacía...
1: Amor, claro, yo sentía... que me estaba quemando, pero no quería dañar el momento. Cuando me levanté, claro, eso está apoyado ya.
0: Tú eres una guerrera.
1: Una guerrera del señor, amores.
4: Bueno, guerrera de Dios.
1: El momento.
0: ¿Quién contesta esto, oyente?
2: Juli, espere que yo tengo una pregunta para Juliana. Juliana.
4: Señora, ¿qué
2: pasó? Si a ustedes le presenta hoy un man, esa cosa rica, cosa linda, Dios mío. Yo sé que a usted no le gustan los manes, pero...
0: ¿Cómo? ¿Cómo que no?
4: ¿Qué le tendría? Los hombres, ¿qué? Pero ¿por qué dicen que no?
2: Pero venga, Juli, o sea, sí, para intimidad...
4: Sí, yo soy bisexual.
2: De una, o sea, ok.
4: Sí, sí, señora.
2: No tenía esa parte clara.
4: Pero si Caballito les dijo.
0: Yo le iba a preguntar. Sí.
2: No, yo le iba a preguntar.
4: Es que la gente asume y está bien que porque yo tengo pareja en este momento, entonces pues no, y mi pareja también es bisexual.
0: Ok.
2: Mi pregunta era que si un man, o sea, que tendría que tener un man para poder usted aceptarle un ratico ahí.
4: ¿Un qué? ¿Pero qué? ¿Una follada?
0: Sí.
2: Sí, claro, obvio, a trines de a una, mi amor. Que
4: yo estaba ¿qué tiene con que decir lo que tiene que tener? Uno me gustó, haga cuentas.
0: ¿En serio?
2: ¿Y qué le hizo? ¿Qué le hizo que le gustó?
4: No, yo no sé. No sé porque no tenía más experiencia que las negativas anteriores. No le gustaría.
0: ¿Hace poco?
1: No, no me gusta.
4: No, eso ya lleva, no sé.
2: Han pasado 84 años, ya se cerró el camino.
0: ¿Hace cuánto?
4: Yo le dije que ese músculo ya había contraído.
1: ¡El camino viejo!
2: ¿Hace cuánto?
0: ¿El último hombre en tu vida, el último macho en tu vida?
4: 4 años,
0: un mundial, amor, bastante.
1: Eso fue mucho tiempo.
4: Hace 4 años, no que duré con él 4 años.
0: Por hace cuatro años.
1: Eso lleva mucho tiempo sin utilizarse.
4: Ah, sí, sí.
0: Hola, Tropicana, buenas noches. ¿Quién está por ahí?
5: Buenas. Hola, Tropicana, buenas noches.
0: Hermano, bienvenido. ¿En qué parte de Colombia estás y cómo es tu nombre?
5: Bucaramanga.
0: Hermano, bueno, aquí tienes estas mujeres hermosas. ¿Qué querías preguntarle? ¿Qué querías decirles?
5: No, cariñita, que me tiene loco. Lo sigo desde siempre, lo escucho toda la noche. Me hacen la noche todos los días en mi trabajo.
0: Bacano. ¿Qué quieres decirle, Juliana Cardona, a Sarita Flores, que hoy están de invitadas?
5: Sí, estaba aquí mirando, tratando de conectarme con TikTok.
1: No, amor. Para mirarlo. Sara Flores T.
5: Pero no.
2: Sara Flores T.
5: Sí, pero.
2: Karina Uribe 28.
5: Ya, no, les quería hacer una pregunta. Bueno, desde mi experiencia, yo cuando estuve en el ejército, hice parte del ejército en alguna ocasión, estuve por agregado por los lados del Chocó. Sí. Y siempre tenía la curiosidad de probar negrita.
2: Sí.
5: Pero nunca se me dio la oportunidad. Tuve un levante, como se dice así, un levante que se pegaba las escapadas y me llegaba y pues había besitos, maniculitanteo y todo ese cuento, pero nada, nunca se dio el momento porque ella no quería así de afán, decía no, así no, yo quiero algo con tiempo y todo, y nunca se dio el tiempo y me trasladaron y me quedé con la curiosidad. Y mi pregunta es para ustedes, niñas, que si ustedes han probado negrito, pero no moreno, negrito morado.
2: No. Ay, no, yo quiero.
5: Ay.
2: Karina quiere todo
0: y no quiere nada. Pura paja, Karina.
2: Ey, caballito, no, pura paja no, mi amor.
0: Sí,
2: en
0: claro.
2: Yo creo que toda mujer una vez en su vida tiene que probar negrito, mi vida.
0: Eso le estoy diciendo a Sara y a Juliana.
1: Tú eres moreno, amor, tú no eres negro.
0: No importa.
5: No, entonces las dejo ahí.
2: Diciendo
5: entonces...
2: No moreno, negro.
0: Negro.
2: Negro.
1: Amor, yo moreno ya probé.
5: Negro pelo cucú.
0: Ah, color vino tinto.
2: Exacto. Así, negro.
1: Con la labios grandes y todo. Como tú.
0: ¿Sí?
2: Color chocuano, papi.
1: Así como tú.
2: Color petróleo.
1: Color
2: caballo, yo también he probado.
0: Pero no es lo mismo aquel que el caballo. ¿Tú por qué crees que a mí me dicen el caballo? donde pise el caballo más nunca vuelve a ser glicerado.
2: Por alto nomás. Ah, obvio. Solo por alto porque por el aparatico, no.
0: Bueno, ajá, la pregunta.
1: Que si me gustaría o que si ya comí.
0: No, que si te gustaría o que ya comiste.
4: Que si ya comió y que si le gustaría.
1: He comido y me gustaría.
0: ¿Sí?
1: Claro,
0: sí,
1: me encantan. A mí no me gusta la gente blanca. La única persona blanca que medio amo en mi vida.
4: Carlos Andrés.
0: A Juliana no le pregunto porque tú pasas, ¿no?
4: No,
2: pero
4: no,
2: Juli, si a usted le gustan los manes, que le gustaría.
4: No. ¡Ay, no!
2: No. ¿Por qué no?
4: No me rompe.
2: Le sale por la boca.
4: Exacto, no, marica, me destroza.
1: La deja meando de orín y sí, por el mismo lugar.
2: Me la deja giratoria. Le hace el salto del tigrito.
4: Claro, sí, en otro claro. Lado. Bendito Dios. Amor, muy peligroso.
2: No, Juli.
4: No, claro.
2: Ahí que le termina gustando.
0: Resulta que sí. Esperanza Gómez una vez dijo en una entrevista que ajá. Las mujeres, esas que decían y pedían, de pronto los hombres, bastante... mandores con el paquete grande, uh-huh. Tipo triple XL, uh-huh. Eso no, de pronto no era tan satisfactorio y tan chévere para las mujeres. ¿Por qué? Porque
1: yo voy a diferir de eso.
0: Ah, o sea, tú no estás de acuerdo con Esperanza Gómez. O sea, a ti sí te gusta.
1: Como es de bueno, grandísimo. Uno, las dos primeras veces uno camina raro al otro día. Pero después, ¡buah! Amores, no se lo pierdan. Yo digo grande, uno de 25.
0: ¿Y cuál te ha tocado?
4: No, para ver también que era. No, se trata de mentir por convivir.
0: Así como esta botellita de agua.
1: Amor, era muy grande.
2: No, yo tan grande no, qué miedo.
0: Una lámpara de pilas.
1: Es que no quiero hablar porque está muy reciente. Pero el man medía 1.97, calcule.
0: Ah, yo mido 1.96.
2: Pero a veces, yo conozco unos grandes que a la hora, la verdad, no, nada de aquello.
1: Debe ser grande, mi amor. Dime la verdad, ¿no es grande?
0: Claro.
2: No, eso no es grande.
1: Amor.
0: Ya tú me viste a mí.
1: Amor, la primera vez.
2: No, pero es que depende.
1: Yo dije, normal, estamos, y al otro día voy, yo tenía que entrar aquí a las 9 de la mañana. ¿Usted cree que no me pude levantar?
0: Bien.
1: No, amor, obviamente me dolía. Llamé a compañeros que no voy a decir quién para decirle, marica, o sea, yo no me puedo levantar, ayúdeme, aunque sea a pisar las primeras canciones.
2: Es que tengo una gripa más rara.
1: Sí, no, yo le dije, sabía que yo había estado, y yo dije, y gordo, y en medio de eso, a mí me dolía, y yo dije, será, pero tan bueno que es, tan lindo esa jetita que tenía tan preciosa. Yo, bueno, esperemos a ver, la segunda vez, ya más o menos la tercera y cuarta y quinta ya.
0: Ah, ok. Hasta que
2: claro, eso va cediendo.
1: Va cediendo. Yo sé que yo creo que yo voy a perder el chimotón.
0: Esa fue la más grande. Ay, hasta el momento.
1: Amor,
2: horrible, ordinaria y grosera y sucia. Cuidado.
0: Ay, hombre.
1: Amor, fuiste yo.
2: Nos van a cerrar el chuzo.
1: Ordinaria, qué boleto. Usted no le da pena.
0: Estas
1: no
0: pelas más nunca la vuelve a invitar a esta
1: mentiras,
0: vaina, Dios mío.
1: Ay, ya no vuelvo a decir nada. Eso
0: no, pero
1: pasó.
0: Ven acá.
2: Me están dañando.
0: Oye, pero...
4: Ay, sí, Karina, obviamente.
1: Ay, no, Karina, usted nunca se ha
2: me están dañando.
1: Amores, no, eso nunca quisiera. Pasó, fue una historia que me inventé.
0: Mira, Juli, no. ¿Y a ti cómo te fue con eso? ¿Con los
4: muy
0: que
4: mal, muy mal, yo de verdad pensé que no, que ya mi destino era solamente estar con chicas y ya está, y yo lo iba a aceptar sí. Con mucho honor y con mucho orgullo.
0: Juli, te voy a sacar del contexto este sexual y te voy a llevar.
2: Yo pensé que te iba a sacar de ese gusto, mira.
0: Con el que estaba, no, porque en estos días Julián estaba hablando, en la combinación bacana estaba hablando del tema de la besatón, ¿no?
4: Ah, sí.
0: ¿Qué opinas, qué piensas de eso tú, que haces parte pues de la comunidad?
4: Pues eso fue una rebambaramba, le vamos a contextualizar a los oyentes que no saben y a Karina. Resulta que hubo un borolo, un peo, un problema acá en un centro comercial de alta alcurnia, de estrato 80.000, que se llama
2: Andino. Yo vi.
4: Eso, sí, bueno, sí. Un par de chicos que estaban haciendo un trend, son pareja, son dos hombres, y estaban haciendo un video para TikTok, y en ese video se tenían que dar un beso. Bueno, entonces sale como un guarda de seguridad y les dice que no, que ahí en el centro comercial no se puede, que bueno. Entonces todo el mundo dijo, esto es un acto de homofobia, claro y evidente, y plantearon una besatón liderada por el hijo de Polilla, que declaraba abiertamente sí, en la comunidad gay. Entonces, pues todo el mundo se reunió en el Andino a darse bechitos porque es una besatón. Me imagino que mucha gente de la comunidad gay, pero también gente hetero. Cuando se hace una besatón, aún defendiendo los derechos de la comunidad gay, no es solamente invitando a la gente gay.
0: Sino los heteros también.
4: Y bueno, pues eso fue lo que pasó. ¿Yo qué pienso?
2: Sensibilización.
1: Yo fui.
4: yo hablé de eso y yo dije que más allá, porque obviamente, oh, yo tengo muchos haters, gente que no me quiere por mi condición sexual y está perfecto. Y hubo una gente que dijo, claro, a usted le parece normal porque como usted pertenece a eso, pero yo tengo una familia tradicional con una esposa y un hijo.
1: Y le pego y todo.
4: Y yo dije, ve, señor.
1: Y llegó
4: yo,
1: borracho y todo.
4: La señor, verdad.
2: Señor, ¿cómo le dijo? ¿Cómo le dijo? ¿Cómo le
4: yo
2: dijo?
4: Le dije, vea, señor, yo no estoy hablando de que haya sido, o sea, ya la noticia está dada.
0: Sí.
4: Yo no estoy diciendo que eso fue un caso de homofobia. Todos los medios de comunicación lo están diciendo. Yo lo que digo es que, además de ese tema, yo creo que la gente se puede escandalizar porque hay personas, me incluyo, que de pronto las demostraciones de afecto excesivas en lugares públicos no les parece tan cómodos, pero adivina de quién es el problema. Suyo. El que está amargando. Los muchachos, ¿qué están haciendo ahí? ¿Se está dando un beso? ¡Déjelos! Yo afuera, leí, que no digan nada. Sí que han pasado cosas malas.
0: Y yo leí...
1: Lo del perro, la ley Lorenzo es de ahí.
0: Yo leí en los comentarios que... Bueno, esto te lo transmito. Solamente porque lo leí y te escuché.
4: Sí.
0: En los comentarios decía, hey, no es chévere, no es bueno, porque ahí están los niños. Y los niños, pues, deberíamos criarlos con hombre-mujer.
4: Pues pucha, es que vea, se supone es que yo soy la rebelde de esa emisora, pero eso hay muchas cosas que yo ignoro y yo no puedo ponerme en eso. Entonces dicen que yo es que yo soy feminista, yo no soy feminista, hombre, yo qué voy a saber de feminismo. Pero a lo que voy es...
2: Juli, respire.
4: Bueno, pero, no puedo porque tengo gripa.
1: Es como decir que está mal que haya maltrato intrafamiliar porque los niños van a aprender a ser agresivos cuando crezcan.
2: Por Dios,
1: en todas las familias hay maltrato intrafamiliar. Entonces, ¿qué? No le pegue. Oiga, señor, usted
2: eso depende en la educación de cada hijo.
1: Usted que
2: ya
1: está juzgando, qué pena, Karina, usted que está juzgando que porque miran a esos dos niños besarse, usted porque no llega de pronto algún viernes sin estar borracho, llevado al hijo de puta, perdón.
4: Tranquila.
0: No, no, o sea, dale,
1: pero,
0: habla.
1: Pero canta, sí, llevado sí, de borracho, sí. Entonces, ¿por qué? Porque el niño lo va a ver y va a tomar el ejemplo y después va a ser borracho. Usted le pega a su mujer, entonces después el niño va a verlo y va a ser maltratador también. Entonces, ¿usted por qué tiene moza si el niño va a verlo y va después a tener moza? O sea, todo el ejemplo que le da el 90% del país a sus hijos, entonces no estaría bien. A mí me parece mejor que mi hijo se bese con una persona del mismo sexo, a que le esté cascando a la esposa, llegando borracho, abusando animales, o sea, haciendo un montón
2: de cosas. Maricadas.
1: Todo... Sí, a mí me parece mejor, la verdad.
4: Yo siento que Sara tiene toda la razón, pero cuando uno pertenece a una minoría, como es la comunidad gay, hay mucha gente que defiende mucho su causa, y yo tengo que ser honesta, hay cosas que a mí me dan susto todavía, y seguramente ha sido por la discriminación. Yo no me doy besos delante de niños, pero eso no debería ser. Sí, lo que debería hacer es lo que está diciendo Sara.
0: Okay.
4: Los niños lo único que van a preguntar. Igual que preguntan de dónde vienen los bebés, cómo se tiene sexo.
2: ¿Cómo
4: y
2: se hacen los niños?
1: Sí, los niños han ido a corrida de toros viendo cómo asesinan a un animal. Y vamos a decir entonces que dos personas del mismo sexo se están besando y...
4: Es lo peor del mundo. Sí.
1: Qué pena me da.
2: Si no se lo muestran en la calle, se lo muestran en redes sociales. Ya los niños entran en redes sociales y ven cosas peores de las que pueden encontrar en la calle.
0: Bueno,
2: entonces, algo, imagínese.
1: Bueno, ahí está.
0: Algo que quería preguntarle ahí porque, bueno, ya que estamos aprovechando y hablando del tema este de Juliana, que tiene su pareja y demás. Chicos, ya nos vamos a agradecerles a ustedes porque pues, estuvieron aquí con nosotros. Lastimosamente no salimos en el TikTok, pero hay que repetirla. ¿Se comprometen?
1: De una, sí amor, hágale. Pues.
0: Bueno,
2: de una.
0: Juliana.
4: No, yo no me comprometo, la verdad, si Karina viene.
0: Juliana, ay, qué rico.
2: Ay,
0: el sábado te la tengo aquí en Bogotá.
2: Me invitan.
0: El sábado te la tengo aquí en Bogotá.
4: Pero yo voy a estar en Medellín.
1: Karina, si usted
0: sí. No.
1: Karina, si usted le va a dar besos aquí a Juliana, denle besos a todo el mundo también.
0: Sí, a todo el mundo, sí. Es verdad, a todo el mundo.
4: Mi pareja me aprueba, Karina, ya me la da
2: en caracol.
4: Porque además, yo voy a contar esto al aire, por si de pronto Nati está escuchando.
1: Oiga, desatón en caracol.
4: Voy a agradecerle públicamente a mi compañera Karina de Medellín. Porque resulta que tuvo un acto de amor muy lindo y desde ahí, yo y mi pareja y yo, consensuamos que ella es bienvenida a esa relación cuando quiera.
0: ¡Muy bien!
4: Resulta que la gente de Medellín, la gente antioqueña, vive en diciembre cada día de su vida. Karina me dirá si es cierto o no.
2: Es cierto,
4: entonces,
2: sí señor.
4: Hay un cantante que quieren mucho allá que se llama Fernando González, el Mambo González.
0: Ah, sí, tú me contaste esa historia.
2: Soledad.
4: Eso es. Compañera inseparable de mi camino. Bueno, yo no sé, Karina, con quién habló. Pero me llegó saludo, no para mí, sino para mi pareja, porque es su cantante
0: favorito. Qué bacán. Ay, qué chévere, qué chévere.
4: Karina, te quiero mucho. Gracias, mi amor.
0: Juli, mi amor.
1: Tengo el saludo por acá.
0: 40 segundos. Un beso, un abrazo, gracias por estar. Igualmente, Sarita.
1: Gracias, amorcitos. ¿Me vuelven a invitar? No.
0: Pero por supuesto, redes sociales, redes sociales.
1: Ay, estoy hablando como Karina.
2: Ven.
0: Ay, redes sociales tuyas para que te sigan.
4: Sara, las redes sociales.
1: Sara Flores con Z, T. Sara con S.
0: Ok.
1: Flores con Z. Los amo mucho. Ustedes saben dónde seguirme. Tropicar la más bacana, bacanísima.
4: Sara no puede con estar acá y decir Tropicar a la más bacana, bacanísima.
1: Quiero. Déjame decir otra vez. Soy. Tropicar a la... Dígalo. Tropicar a la más bacana, bacanísima. ¡Grítalo con ganas!
0: So. Juli, ¿y tú?
4: Señores, nos vemos y nos escuchamos mañana 10 a 2 en la combinación bacana. Yo soy @JuliCardonaVoz. Así me encuentran en las redes sociales.
1: ¡Qué espectacular!
4: Impresionante, muchacho.
1: Es espectacular.
4: Cari, te quiero mucho, te mando un beso hasta allá.
0: ¡Qué rico! Ya vuelvo. ¿A qué no me duermo de Tropicana? Karina, vaya preparándose porque venimos con las confesiones.
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0: Señoras y señores, aquí estamos en Aquí No Me Duermo de Tropicana. Son las 19 minutos, nos restan 2 horas. Y en este momento, los oyentes de la emisora diferente, la emisora de las historias, la emisora de las confesiones, Tropicana, los invita a que envíen su nota de voz en esta noche del jueves, último programa de esta semana. Volvemos el lunes, Dios mediante, a las 8 en punto de la noche. A Que No Me Duermo de Tropicana para toda Colombia. Las ciudades se conectan, las ciudades dicen hola, las ciudades dicen aquí estamos listos para contarles nuestras historias. Karina Uribe, por favor, usted me hace...
1: Mi amor.
0: El favor, usted en este momento me va a decir cuáles son las historias, las confesiones de la noche de hoy, en estas 2 últimas horas que nos restan.
1: Ese... accidente que lo puso de nuevo en este mundo, prácticamente lo hizo volver a nacer. Accidentes, esos accidentes que lo hicieron volver a nacer. ¿Dónde fueron? ¿Cómo fueron? ¿Qué le pasó? ¿Usted cuánto tiempo estuvo en el hospital? ¿Lo dejaron inconsciente? ¿O accidentó a alguien? ¿Cuánto le duró eso? Cuente. Vamos a hablar de las historias en estas 2 horitas que nos quedan de programa, Que No Me Duermo en Tropicana. 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Listo.
0: Ok, entonces, si usted quiere participar en estas confesiones, nos tiene que enviar primero una nota de voz, ¿cierto, Cari? Una nota de voz.
1: Sí, señor.
0: Luego.
1: Nota de voz adicional.
0: La palabra confesión. La palabra confesión para saber que usted quiere participar y contarnos su historia. Y listo, facilito, al 310-206-3302, 310-206-3302, Cari, la gente me pregunta, hey, yo estoy en Cali, yo estoy en Medellín, yo estoy en Pereira, estoy en Bucaramanga, estoy en Barranquilla, ¿cuál es el Tropi WhatsApp? Solamente el Tropi WhatsApp habilitado para usted enviar saludos, también de pronto enviar su nota de voz, es el 310-206-3302, 310-206-3302. 3302, Karina.
1: Empiezo yo con la historia. ¿Qué me hizo renacer, por ejemplo, a mi caballito?
0: Por ejemplo, ¿qué le sucedió a Karina Uribe?
1: No, Dios mío, vea, les voy a decir algo. Con esto, yo ya quedé como purgada a la hora de pasar en las autopistas cerca de las tractomulas, de los camiones grandes. ¿Cómo les parece? Acá en Medellín está la autopista principal, que es la autopista sur o la regional. Muchos la conocen como la regional.
0: Sí.
1: Yo iba en mi moto. A mí me encanta andar en moto, muchachos, oyentes. A mí me encanta. Para donde yo vaya, moto. De vez en cuando en carro, ¿cierto? Me parece más chévere, más bacano. Un día, bueno, estaban instalando los postes que ponen en la Avenida del Río. Estaban instalando como los postes estos para los alumbrados del río Medellín.
0: Ok.
1: Entonces transportan muy seguido o pasan mucho tractomulas con postes gigantes, súper gruesos, súper largos, o sea, como si fuera un carro lleno de troncos, pero son postes. Y como les parece que yo salgo a la autopista, había una Y, yo salgo a la autopista, y cuando salgo siento que el camión que iba al lado mío suelta o revienta como una de las correas grandes.
0: Ay, Dios mío.
1: Una de las correas que ajusta todos estos montón de postes o este montón de troncos. Le digo troncos, pero no, eso es
0: son postes.
1: Concreto. Okay. Sí, señor. Entonces, se suelta la correa, no sé, algo me dice a mi Karina, acelere a fondo. Acelere a fondo y en menos de un segundo, si se fueron 3 segundos fue mucho, empiezo a sentir yo que atrás mío empiezan a sonar todos los postes cayendo en la calle, en tremenda autopista. Yo dije, me estripó, me cayó uno de estos postes encima. Dios mío. O sea, yo acelero y lo primero que hago es como mirar por los retrovisores. ¿Qué está pasando? ¿Qué está sucediendo? Claro, todos regados por la autopista. Si yo no acelero en ese momento, le cuento que la historia era diferente. Desde eso ya soy muchísimo más precavida a la hora de pasar. Yo siento que cuando una tractomula, un camión de estos lleva un container, siento que medio se mueve, que pasa por un hueco o algo, yo siento que ese container se me va a ir encima. Entonces volví a nacer, muchachos, yo ese día volví a nacer, incluso acá me dicen en la empresa, es que la renacida, que hubo renacida, ¿ah?
0: Ay, ay, ay, Dios mío.
1: De verdad, fue muy, muy terrible. Yo no sé si a alguno le ha pasado algo similar, si los amigos que manejan este tipo de camiones también han tenido este tipo de fallas. Yo creo que los amarran muy bien, pero puede suceder. Qué susto, bueno, si eso me dejó a mí mal, uy, no.
0: Vamos entonces a recibir a nuestros oyentes. Envíen su nota de voz al Tropic WhatsApp al 310-206-3302 y cuéntenos esa historia. Cuando usted volvió a nacer, que papito Dios le dio una segunda oportunidad. Cuando usted dijo, me llevó el que me trajo. Eso que le sucedió, eso que le pasó. De pronto también, no solamente en los accidentes automovilísticos, sino también en el quirófano. De pronto también arreglando una casa. Claro que sí. Al 310-206-3302 ya está habilitada nuestra Tropiconexión para que tengan ustedes la oportunidad de enviarnos su historia, su confesión, su nota de voz. Recuerden, a los que van llegando a la sintonía, tienen que enviarnos primero una nota de voz contándonos esa historia, esa confesión, y luego la palabra confesión para saber qué es su historia. A ver, ¿qué nos dice esta persona? Que entre otras cosas también nos llegó un cupido, Karina Uribe. Hola, muy buenas noches. Buenas noches. ¿Cuál es tu historia?
2: Buenas noches. Tropicana. ¿A que no me duermo? Hoy estuve medio ocupado mi pony. Hoy había sido jueves de jardín. Todas las rosas de Tropicana subieron y me la perdí. Hoy estuve medio ocupado. Me voy desocupando mi pony.
0: Cuénteme,
2: Carita, hermosa, bella. Un besito donde no llega el sol, ¿no? A ver, mi confesión. Yo tuve un accidente hace unos 15 años. ¿Cómo fue? En ese tiempo yo trabajaba en bus intermunicipal. La ruta era Pasto Putumayo. ¿Y qué pasó? Para las de malas, en un terreno inestable, terreno destapado, se bajó una llanta delantera. Y eran las 2 de la mañana. ¿Y qué le digo? Y no había dónde, no había nada, era eso, era monte eso. Y iba con la gente ahí. Voy, lo primero que uno piensa es en cambiar la llanta para seguir con el viaje. Sino que a la hora de cambiar la llanta puse el gato, terreno era inestable, era flojo, levanté con el gato el frontal del bus, donde va la rueda, saqué la rueda y cuando estoy gateando para embancar, se hundió el gato. Cayó el gato y el frontal me cogió la mano. Me quedó apretado el frontal con la mano en el suelo. ¿Ah? Ahí tuve un accidente. Y ahora sí, yo debajo del bus, apretado, y la gente ahí bajo a ver qué era, qué me pasaba, que por qué no me miraban salir. Y yo grité por debajo, pido auxilio y nada, y todo el mundo desesperado. Nadie hacía nada. Pero no hubo más que llegar y aguantar el dolor. ¿Qué hice? Con la mano izquierda hice todo. Levanté el gato. Sería del dolor, sería de la rabia, sería de la desesperación. Cogí con la mano izquierda y volví a ponerle el gato. Lo puse debajo de las hojas de resorte. Levanté el gato, levantó el bus un poco y pude sacar la mano.
1: Ay, no.
2: De ahí en eso sería mi Dios, sería la suerte, pasaba el ejército por ahí. Y ellos me atendieron, ellos me curaron la mano. De ahí me llevaron a un puesto de salud, por ahí cerca, pues se llama Villa Garzón Putumayo. Me llevaron a un puesto de salud, me miraron allá y de allá me remitieron para Mocoa.
3: 031.
2: Donde me enyesaron la mano y todo. Oye, estuve mal. 3 días estuve ahí. Tuve fractura de la mano, propiamente. No recuerdo qué tanto fue, pero sí tuve una lesión grande. 3 días ahí. Ajá, eso le cuento. Y la gente ya le tocó coger carro porque ya A mí me trasladaron a un hospital. Ah, que no me duermo. Mi pony, mi carinita. Buenas noches.
1: Mi amor,
2: buenas
1: noches. Chicos. Ay, no, yo quiero que me metan un susto.
0: ¿Cómo así?
1: Porque tengo un hipo el berraco, no me quita. Ay,
0: no. Yo pensé que era otra vaina, Karina. ¿Qué dice la gente en Colombia? Pueden enviar su nota de voz ya de una al 310-206-3302. Si estás en Colombia, si estás en cualquier parte del mundo, ya sabe que es +57 el indicativo. Y enviar su nota de voz al 310-206-3302. Hoy también vamos a habilitar el 601-348-7601. Cari, de pronto mande, si usted quiere dar su historia en vivo, lo puede hacer aquí en A Que No Me Duermo de Tropicana. Oye, Karina, se le dio. Oye, Karina, se le dio. Porque ustedes cuenten sus historias de eso que les sucedió, que dicen, bueno, papito Dios me dio una segunda oportunidad.
1: Sí,
0: cuando
1: total.
0: Usted dijo, Dios mío, volví me llevó el que me trajo. Es correcto.
1: Volví a nacer.
0: Ay, ay, ay, Dios mío, Karina.
1: Ay, no, llegan esos momentos que uno dice, Dios mío, ¿por qué tales? Pero llega después el punto donde uno dice, uy, gracias a eso pude aprender a valorar otro montón de cosas que quizás desaprovechaba, que quizás no hacía correctamente. Entonces, amores, cuenten esas anécdotas, aprovechen pues, hágale.
0: Aprovechen para contar esas anécdotas aquí en A Que No Me Duermo de Tropicana. Hoy finalizando, cerrando esta última noche de A Que No Me Duermo, las dos primeras horas tuvimos a dos chicas espectaculares, por supuesto,
1: sí,
0: acompañándonos a Arita Flores y la encantadora Juliana Cardona. Hablaron de todo un poco, sin pelos en la lengua, contaron cosas que
1: wow.
0: Y Karina hoy también contó cosas. Yo dije, ajo, Karina, se destapó.
1: Mi
0: Karina.
1: Amor, es que yo me destapo, la verdad es que sí. Obvio, hay que contar las cosas, hay que compartir las anécdotas. Ya sabes, pues, listo.
0: Ok, Cari, bueno, también aquí me piden un cupido.
1: Sí.
0: Me piden un cupido.
1: Cuente, a ver, ¿a quién
0: quieres? A ver si podíamos hacerlo.
1: Va.
0: ¿Te parece? Mientras esperamos las notas de voz.
1: Sí, claro.
0: Ok.
1: ¿Quién es el cupido que quiere que le hagamos? ¿Cómo se lo ayudamos a hacer?
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0: 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Ok, señoras y señores, vamos a hacer un cupido de Tropicana. Tarana, pero hazlo, dale.
1: Tarararara. ¿Qué quiere que hagamos, mi amor?
0: Vamos a hacer el cupido de Tropicana. Vamos a hacer el cupido de Tropicana en la emisora más bacana en toda Colombia. Entonces, vamos a llamar. Mientras, Karina.
1: ¿A quién vamos a llamar? Contexto.
0: Sí. Me dice: hola, caballito. Hola, Karina. Quería pedirles el favor si me pueden hacer un cupido para mi mujer y si la pueden llamar. Ella se llama Erika, el número de teléfono es ta. Mi nombre es Diego y este es mi número. Diego, si eres tan amable, envíame tu número porque no me aparece acá. Así que, viejo Diego, mientras que van llegando las confesiones al 310-206-3302, vamos a hacer este cupido de Tropicana. Entonces, Cari, regálame un segundito para llamar. Vamos a llamar de una. Y también podemos poner canciones, ¿no? ¡Karina!
1: Ay, ¿qué pasó? Se me metió alguien aquí. Por ahí fin, va. Ya. A ver, cuente.
0: Ahí está, vamos a llamar de una.
5: ¿Aló?
0: Hola, buenas noches. ¿Cómo está? Erika.
5: ¿Para quién hablo?
0: Erika, ¿cómo estás? Mucho gusto. Mi nombre es Edgar Castillo, caballito de Tropicana, la más bacana, bacanísima, aquí en la ciudad de Bogotá. ¿Cómo estás?
1: Bienvenida, Erika.
5: Bien.
0: Erika, ¿qué andas haciendo?
5: Señor.
0: ¿Qué andas haciendo? Señorito.
5: Esperando el tip.
0: ¿Esperando el qué?
5: El tip para la casa.
0: Ah, ¿y dónde trabajas? ¿Dónde laboras?
1: Esperando el bus.
5: Muy lejos.
0: ¿Lejos?
5: Por la estación del Campín.
0: Ah, por la estación del Campín. Bueno, no estamos tan lejos. Bueno, imagínate que nosotros aquí en Tropicana, la más bacana, tenemos una sección que se llama El Cupido. Nos pidió un gran amigo de nosotros, él se llama Diego, y me dijo: Caballito, por favor llama a mi esposa, llama a mi mujer, porque quiero hablar con ella, quiero decirle pues tantas cosas. Y hombre, este tipo ya de confesiones al aire, este tipo de dedicatorias, ya no se ven, una en un millón. Así que, bueno, mi querida amiga Erika, ¿te parece si llamamos a tu esposo, a tu pareja?
5: Sí, venga.
0: Ok, listo, dale.
1: ¡Tan linda!
0: ¡Ay, Karina!

0: Ay, fue madre.
1: ¿Qué le pasó?
0: Regálame un segundito, Karina.
1: Uno.
0: Amiguita, no me vayas a colgar. Si eres tan amable, no me cuelgues.
1: Mira, yo
0: Porque
1: no
0: voy,
1: cuelgo, mi amor.
0: sí, voy a sumar en este momento a tu pareja. Vamos a llamar a tu pareja. No me vayas a colgar. Si no me escuchas, es porque lo estoy llamando a él. Vale.
1: Vamos a ver, ella se ríe por allá de fondo
0: Sí.
1: mientras tanto. Ay, Dios mío, qué rico. Eso no se ve. Ey, no, conteste pues, amigo, haga el favor.
0: Ok, vamos a llamar otra vez.
1: Ya eso no se ve, ¿cierto? Ya
0: ¿Cómo?
1: los hombres son todos simples.
0: Total. ¿Cómo, corazón? No sé, él me dijo que lo podía llamar.
1: Ay, mija, donde no está trabajando le dijo mentiras.
0: Ya está sonando.
1: Ya está repicando.
0: Sí. Diego, conteste esa
1: A
0: vaina,
1: ver.
0: compadre.
1: Diego, aterrice, mi amor. Yo siempre he dicho que los hombres son como medio despalomados.
0: Él.
1: Mire, ah, la vas a dejar plantada, no, olvídate. Va a tocar llamarlo primero a él.
2: Sistema correo de voz.
0: Ay, oye, amiguita, ya lo estoy llamando, pero no responde. ¿Qué será que está haciendo Diego? ¿A qué se dedica él?
3: De pronto está ocupado trabajando porque ahorita está de turno.
0: Ah, pero si él me. O sea, hace poquito me escribió, me dijo, caballito, por favor ayúdame, esto que lo otro. No, no entiendo. Bueno, Diego, te estoy llamando. Papá, te estoy llamando, me haces el
1: Diego,
0: favor, Diego. Aquí
1: conteste.
0: está tu esposa, aquí está tu mujer, aquí está a esa niña que amas. Vamos a llamar otra vez. Vamos a llamar otra vez porque aquí no nos damos por vencido, mi querido amigo Diego. Espérate ahí. Karina, ayúdame, estoy nervioso.
1: Ay, no. No, ayúdeme, ayúdeme. Vuelve y márquele mío. Qué hombres despalomados no nos sirven acá en este momento. Ey, no, muchachos, párense en la raya al menos. Si usted quiere llamar a su mujer, a su novia, lo que sea, amor, téngalo pegado al oído. Ay, sí.
0: Hermano, Diego, papi,
1: Diego.
0: me tenías con el santiamén en la
1: Bájele, mi
0: boca.
1: amor.
0: Papi,
1: Bájele al
0: bájale el
1: radio,
0: volumen a
1: bájele
0: tu
1: al
0: radio.
1: radio.
0: Bájale a tu radio, por favor, si eres amable. Dieguito, bájale a tu radio, me vas a escuchar por el teléfono.
1: Amor,
0: Listo.
1: que me le baje más.
0: Diego, aquí estamos en el
2: Señor.
0: Cupido de Tropicana, tenemos en la línea a tu señora, a tu esposa.
1: Por fin.
0: Llegó el momento, pues que le digas algo bonito, si le
1: Antes de
0: vas
1: que
0: a
1: se suba
0: dedicar
1: al sit, hágale.
0: alguna canción, lo puedes hacer. ¿Qué quieres decirle? Aquí está Erika.
4: Hola, amor, ¿cómo estás?
5: Bien, mi amorito.
4: Bien, mi princesa, vamos a querer decirle que la amo mucho, mi princesa, que gracias por estar conmigo, gracias por tener un hogar, gracias por estar conmigo ahí siempre en las malas, en las buenas.
1: Ay, muero,
4: Quiero
1: muero.
4: que si aquí a mañana no se nos vayamos a preocupar por nada en el mundo, nada le va a faltar, que siempre la voy a amar, siempre vas a ser mi vida, mi todo,
1: Ay, no.
4: mi esperanza. Y gracias, mi amor, por estar conmigo.
1: Ay, voy a
5: Ah, mi
1: llorar.
5: amor, sabes que contar siempre conmigo, siempre voy a estar a tu lado. Ya te escribas como una hermosa. No me lo esperaba.
4: ¿No?
5: Ay, te amo, mi amor. Muchas
4: Yo
5: gracias.
4: también te amo, princesa hermosa. Y
1: Ay,
4: gracias a
1: te odio
4: caballito.
0: Bueno, yo sí quiero saber, ¿hace cuánto ustedes están juntos? Yo sí quiero saber cómo se conocieron. Y si tienen planes de boda o ya se casaron, si tienen hijos, fruto de ese bonito amor.
4: Caballito, llevamos de relación 4 años, llevamos viviendo 3 años, 3 años y medio. Nos conocimos en un trabajo, trabajando en plásticos, acá en Bogotá.
0: Ok, qué bacano. ¿Y ya tienen hijos o no?
1: Envidia, tengo mucha envidia,
4: No,
1: tengo
4: no
1: mucha
4: tenemos, pues ella
1: envidia.
4: tiene una niña aparte y pues yo tengo un niño aparte. Pero pues, con la bendición de Dios, de pronto más adelante, si Dios quiere, la
0: Claro.
4: Santísima.
0: ¿Y tienen planes de que boda o todavía no?
4: En
5: Con
4: mente.
5: ganas.
1: Es que del anillo para el
0: Yo
1: pan.
0: sí, bueno, yo no sé, yo estoy haciendo este cupido. Si Dios me puso en su camino y a ustedes los puso en mi camino, yo creo que llegó el momento, hermano,
1: Pídale la
0: de
1: mano,
0: sellar ese
1: pídale.
0: amor bonito. Y toda Colombia te está escuchando en este momento, porque todas las emisoras Tropicana a nivel nacional

0: están escuchando este momento tan bonito del Cupido de Tropicana. Así que, hermano, yo creo que llegó el momento. Pedirle la mano a esta mujer hermosa, valerosa, inteligente y además muy bonita.
1: Ya, muchas gracias. Sí, eso lo, pues, lo haré. Pues ahorita no, sí, pues yo sé que ella se quiere casar, yo también. Y pues ahorita pues estamos pasando una situación muy difícil. Entonces, pues sí, yo tengo en mente de casarme con ella, estar con ella con la mano de Dios, con la bendición de mi Dios.
2: Amén.
1: Estar todo preparado, pero pues yo sé que algún día va a llegar ese momento de poderme casar con ella, estar siempre con ella.
0: Me parece perfecto, me parece perfecto. Bueno, Erika, ¿qué quisieras decirle a Diego, a tu pareja de 4 años?
3: Decirle que gracias por este momento. De verdad que no me lo esperaba para nada. Y decirle que lo amo demasiado con todo mi corazón, que gracias también por tantas cosas bonitas que hemos pasado juntos.
0: Diego, ¿querrías dedicarle alguna canción a tu persona?
1: Sí,
0: ¿algún tema, alguna canción?
1: Te amo, Pique Peláez, ¿o qué?
0: Uf, te amo, te amo.
1: Te amo, te amo.
0: Bueno, en este momento yo quiero que tú seas el DJ invitado aquí en Tropicana. Y esa canción tú la vas a presentar, se la vas a dedicar y yo te la voy a sonar aquí en la emisora más bacana. La emisora del Cupido de Tropicana, ¿te parece?
1: Sí, genial.
0: Listo, entonces Diego, los micrófonos son tuyos.
1: Sí, mi amor, te voy a dedicar esta canción con todo mi corazón, con todo el amor que te tengo, que se va a llamar Te amo, de Pique Peláez. Te amo, mi princesa hermosa.
2: ¡Ay, no! Y
1: gracias.
2: ¿Por qué no me calla así uno a mí?
0: ¿Qué le quieres decir? Dile algo, que estoy que me suena esta canción, dile algo.
3: No,
0: señoras y señores, de esta forma está el Cupido de Tropicana flechando a nuestros oyentes en Colombia.
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Ay, Natalia Rodríguez, carajo. Dios mío, bendito. Bueno, eso lo hace el Cupido de Tropicana. Si tú tienes a esa persona, a tu pareja, a la cual quieres decir algo bien bonito, dedicar canciones espectaculares, aquí en el Cupido de Tropicana lo puedes hacer. Solamente me envías un mensaje al 310-206-3302. Si estás en cualquier parte de Colombia o del mundo, no te preocupes, que aquí nosotros resolvemos. 1036. Felipe Pepe Peláez, te amo y te amo. ¡Que vive el amor! Y los que se aman de verdad, ¿verdad?

0: 10:37 minutos en Tropicana. 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
0: Señoras y señores, 10:37 minutos en Tropicana, la emisora diferente, la emisora más bacana en toda Colombia. Y a esta hora, Karina, seguimos escuchando más confesiones, más historias, 10:37 minutos. Y a los que van llegando a la sintonía, les contamos que hoy, Cari, estamos escuchando las confesiones de qué. Por favor, si eres tan amable.
4: Primero que todo, les confieso que deben existir más hombres así como ese.
0: Está llorando, Karina.
4: No, llorando no, pero con ganas de tener uno así. Ay, qué rabia, ¿por qué no están a decir qué rabia?
0: Karina, lo que pasa es que ya lo has tenido, pero tú has desaprovechado la oportunidad.
4: Ay, no debe ser fastidioso que yo no soy tan mala. Ah.
0: No, tú no eres mala. Tú eres perversa, tú eres peor.
4: Ey, ey, fastidioso caballito. Ay, no.
0: No es mentira.
4: A usted lo que le falta es una mujer como yo a su vida, ¿vio? Ese tipo de cosas, si no la sabe.
0: No, yo no quiero que me salgan canas blancas ni verdes.
4: Ah, no, mi amor.
0: Ni azules, ni moradas.
4: Levanta calle, papito, levanta calle.
0: ¿Será?
4: Cada uno debe tener una diferente cana así en la cabecita. Bueno, amor, estamos hablando
0: ¿De
4: accidentes, de accidentes. Esos accidentes que lo pusieron a tener una segunda oportunidad de vida, que ustedes dijeron volvían a ser. ¿Qué les pasó? ¿Dónde les pasó? ¿Cómo sucedió? Cuenten. Listo, estamos disponibles para escucharlos a todos, a los que se encuentran en la casita descansando, a los que están trabajando, a los que están por ahí en el carro. Si usted va como pasajero, amor, llega a la casa y pone Tropicana, listo.
0: Pues. Saludos desde la ciudad de Slupsk, en Polonia. Creo que se dice así. Slupsk.
4: ¡Ay, no!
0: Casi se me sale a la cabeza, pero en todo caso, gracias por la sintonía a la gente de Polonia. Los que me preguntan si no estamos en vivo en TikTok y en YouTube, no. Uh-huh. Estamos haciendo ajustes técnicos, pero, el próximo lunes volvemos. El próximo lunes volvemos con las transmisiones. Hola, Tropicana. Buenas
4: Karina,
0: noches.
4: Que ahí estoy.
0: ¿Cómo? Tú sí estás metiendo.
4: Sí, señor.
0: Ah, sí. Karina, y me sacaste Karina, a mí del baile. 28. Está bien.
4: Usted, yo le dije que me mandaste la solicitud, pero como usted es tan más creído.
0: Bueno, correteme. @caballitocastillo. Tropicana, buenas.
5: Yo, caballito. Buenas noches por allá, Karinita. Buenas noches. ¿Cómo me le ha ido por allá en Colombia, papá? Un saludito desde acá, desde Londres, papá. Camellando desde las 3 de la mañana. Apenas pude tiempo de mandar este saludito, pan. Acá son las 4:20 de la noche, de la mañana. Camellando, papi, desde las 3 de la mañana, gracias a Dios. Gracias, primero que todo, pile gracias a Dios por otro día más de salud, de vida, papi, camellando fuerte acá. Gracias por alegrarnos las noches, por entretenernos, papá, que tengan una feliz noche, que Dios me los bendiga, papi, un saludito desde acá.
0: Amén.
5: Que me los guarde y me los proteja. Ay, qué calor con esas historias de la gente, mano.
0: Uf, demasiado, ¿no? Ay, qué señora calor. Karina.
4: Qué bueno. Calor, ahí le mandé una que me mandó...
0: ¿Sí?
4: Un personaje acá en Medellín.
0: Ok, Tropicana.
6: Y el caballito, con las buenas noches, mi hermano.
0: ¿Cómo estás?
6: Bendiciones.
0: Amén, papá.
6: Y saludos.
0: Bacano.
6: Pura costa, la costa es la que manda, viejo caballo.
0: Eso.
6: Viejo Cava.
0: Mi hermanito.
6: Oye, viejo Cava.
0: Dígalo.
6: Ese man que le dedicó la canción a Salea tiene su porción asegurada, mi llave.
0: Muy seguramente. ¿Tú sabes qué es una porción, Karina?
4: No.
0: Bueno, tampoco te voy a decir.
4: No es un pedacito.
0: Y okay. Sí. No, la porción no. Es completa hoy. Es completa, Tropicana.
7: Para decirle a la familia Tapia Rada en Bosconia Cesar que Alexander Tapia le pide perdón por tanto sufrimiento haberles hecho y que ya me siento dispuesto a enfrentarme a la vida. Me siento superado y dedicarle la canción El Perdón de Diomedes Díaz.
0: Amigo, pero, o sea, él está haciendo no un cupido, sino que se está disculpando.
4: Sí,
0: pero, uh-huh. O sea, es que nos tiene que enviar. ¿Será? Brother.
4: No, funciona, me gusta.
0: Jairo Alexander Tapias. Amigo, si tú quieres, me escribes tu
4: si
0: número de teléfono.
4: Llamar.
0: Es por eso. Me escribes tu número de teléfono y también el número de teléfono de la persona, si es que lo tienes, a quien pues le quieres presentar excusas, disculpas. Y nosotros aquí pues te ayudamos. Tropicana, buenas.
8: Buenas noches, bendiciones. Yo voy a contar una historia que me ocurrió a mí. Yo acompañé a una prima a hacerse un tratamiento de o sea, para buscarse la sonrisa bonita. Y cogemos un bus, yo le tengo Z a los buses de pinza. Cogemos un bus de pinza, cuando íbamos llegando, pasando el colegio Inmigrantes Soledad, el nuevo puente, el bus paró ahí, y se tenía que bajar conmigo ahí para buscar Plaza del Sol y coger un motocarro. Cuando yo me voy a bajar, el bus no espera que yo me vaya, sino que arranca. Cuando el bus arranca, yo me caigo. Yo lo que hago es que cierro los ojos y giro. Cuando yo giro, quedo en la mitad de la carretera, eran así de la tarde. Yo lo que hago es que abro los ojos, cierro los ojos de rodillas con las manos hacia el cielo y el Señor, no me dejes morir. Pero a mí la pierna no me daban para levantarme, eran las 6 de la tarde. Bendito sea Dios que no había ni bus, ni tractomula, ni nada. En eso un señor salió de la nada corriendo y me levantó y me sacó. Mi corazón estaba acelerado, yo todavía estaba bloqueada y todo el mundo, no joda de la que te salvaste. A las 6 de la tarde, hora pico, en la 30, cerca del INE, no venía ni bus, ni tractomula, ni carro, ni nada. La calle estaba totalmente despejada. Nunca voy a olvidar eso. Le di gracias a Dios porque siempre cuando yo oro, pues yo le digo a Dios que siempre esté conmigo en la hora de la muerte y que no permita que muera sin pronunciar su nombre. Cuando yo me caigo, que giro, caigo de rodillas, lo que hago es elevar la mano al cielo con los ojos cerrados y el Señor, no me dejes morir. Y en ese momento apareció una persona de la nada y me levantó.
0: Uy, fuerte, Karina. Bueno, para los que no saben, los buses de pinza en la ciudad de Barranquilla, ellos hacen un recorrido tremendo. Porque
4: ¿qué es
0: van,
4: pinza? Primero, ¿qué es pinza?
0: Es una ruta, así se le dice.
4: Ah, ok, ¿se le llama así?
0: Se le llama así. Pinza es un parque industrial en Malambo. Hay unas empresas allá. Entonces, desde Malambo, que donde está el Aeropuerto Internacional Ernesto Cortizos, que le sirve a la ciudad de Barranquilla. De Malambo a Barranquilla hay unos 15 minutos, más o menos. O sea, no, de Malambo a Soledad hay como unos 10 minutos. Y de Malambo al norte de Barranquilla, eso está lejísimo. Pero bueno, es uno de los buses que más recorrido tiene, como para que ustedes pues vayan haciéndose una idea. Entonces, eso es lo que quiere decir.
4: Ay, no,
0: ella.
4: Pero qué susto, ¿no?
0: Mira, me dice Yadira Caballito, ¿será posible que hacemos un cupido? ¿Te parece? ¿No te parece?
4: De
0: si
4: una,
0: te parece.
4: De una. Es obvio, aceptado. Tráigalo, okay. Mándelo, envíelo, compártalo.
0: Vamos a llamarle enseguida, porque esto es diciendo y haciendo. Vamos a llamarla. Ella se llama Yadira.
9: ¿Aló?
0: Buenas noches, Yadira, ¿cómo estás, corazón? Bueno, primero, Yadi, buenas noches, hermosa. Qué bueno que estás con nosotros.
4: Qué rico saludarte.
0: Y le vas a bajar el volumen al radio y nos vas a escuchar por el celular, ¿vale? ¿Te parece?
9: Vale, gracias.
0: Eso, Yadira, ¿de dónde nos escuchas?
9: De Bogotá.
0: De Bogotá. En este momento. Qué chévere. ¿Y en qué parte de Bogotá estás?
9: Pues voy precisamente en este momento conduciendo aquí por las Américas.
0: Ok.
4: Perfecto, listo.
0: ¿Y en qué barrio vives aquí en la capital?
9: Yo vivo en Bosa por venir.
0: En Bosa. Bueno, ¿le vamos a hacer este cupido a quién?
9: A mi esposo.
0: A tu esposo. ¿Cuántos años tienes viviendo con él?
9: Yo llevo con él 26 años de relación.
0: Wow.
9: De
4: 26.
0: Esposo.
9: Y 20 años de casado.
0: Oye, pero espectacular. Bueno, me imagino que con tropiezos y todo, pero firme, ¿no? Como el roble.
9: Es correcto.
0: Bueno, vamos a llamar entonces a Edwin Bernal. Edwin Bernal, regálame un segundito. Ya sabes, no me vayas a colgar. Si en algún momento
4: mejor
0: sientes...
4: Mejor dicho, muteate.
0: Sí, en algún momento sientes que se va la señal, no te preocupes porque es que estoy llamando a Edwin. Entonces...
4: Va. Ya de todas maneras nos tienen el radio.
0: Es correcto, así es. Ya lo estoy llamando. A ver si me contesta Edwin. Edwin Bernal.
4: Sí. Ay, me encanta que hagan cupido.
0: Sí, vive el amor.
4: Me encanta. Ay, no, ¿quién me va a hacer uno a mí?
10: Aló.
0: Compadre Edwin Bernal, ¿cómo está usted? Muy buenas noches.
10: Buenas noches.
0: Mi hermano, mucho gusto. Le habla Edgar Castillo, el caballito de Tropicana, en A Que No Me Duermo. ¿Cómo está usted, compadre?
10: Bien, gracias.
0: Eso, me alegra. ¿Qué andaba haciendo?
4: Eso.
10: Aquí acabando de llegar del trabajo también.
0: ¿Sí? Oiga, ¿y fue muy ardua la jornada o suavecita?
10: más bien es un poco larga, sí.
0: Ah, bueno. Hermano, bienvenido al Cupido de Tropicana. Aquí está una persona que lo quiere saludar, una persona que le quiere decir tantas cosas bonitas y tenía que ser con la emisora diferente, la emisora de los enamorados, la más bacana, Tropicana. Toda Colombia los está escuchando. Toda Colombia a la expectativa de lo que le vayas a decir. Así que, Yadira, ¿qué le quieres decir a Edwin, tu esposo?
9: Hola, mi vida.
10: Hola, mi amor.
9: Te amo, mi cielo. Sabes que te amo con toda mi alma. Te quiero decir que te agradezco estos 26 años juntos. Han sido, y tú lo sabes y te lo he demostrado, los mejores años de mi vida. Gracias por nuestras hijas, la hermosa familia que has conformado y el excelente padre que eres, mi vida. Te amo.
10: Te amo, hermosita mía. Tú sabes muy bien que lo que yo sí más le agradezco a Dios es que ese día hubieras llegado a mi casa. Ese momento en que nos encontramos, que tú llegaste, mi vida, y siempre ha sido y será, por todo lo que nos ha pasado, lo mejor que nos ha podido ocurrir en nuestras vidas. Gracias, mi reina. Estos 26 años han sido de película. Las películas que nunca se van a acabar.
9: Te amo, mi querida. Te amo. Y gracias por seguir siendo mi novio, que es realmente una de las cosas más importantes en nuestra relación.
10: Te amo, hermosa mía.
9: Gracias, mi vida.
0: Y yo siento que ya los estoy llamando a ustedes. ¡Qué relación tan bonita!
4: ¡Ay, no! Me tienen a mí aquí con el ojo aguado.
9: Gracias, gracias.
4: Los amo, les deseamos lo mejor, lo más lindo del mundo.
0: ¿Qué canción quieres dedicarle a tu esposo?
9: Quiero quedarme en ti.
0: Y aquí está esta canción, El Cupido de Tropicana. Porque la emisora que los enamora se llama Tropicana, tan bacana como tú. Un abrazo para Yadira y Edwin Bernal. ¡Que vive el amor!

0: 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Si tienes un cupido, quieres decirle algo a tu pareja, a tu esposo, a tu esposa, a tu novia, a tu novio, nosotros somos tus cómplices. 10:50 minutos, volvemos en instante. ¿A qué no me duermo de Tropicana? 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

0: Aquí estamos, seguimos haciendo Cupido en Tropicana. Los enamorados hacen parte de estas noches bacanas. Si tienes un Cupido, usted me envía el número suyo y por supuesto su nombre y el número de su pareja también, sí, para, señor, llamar y decirle, ¿sabes qué? De parte de fulanito, de sutanita, allí está en el Cupido de Tropicana. Vamos a llamar a esta hora a Saray.
1: Vamos Saray, a Saray.
0: Sí, listo. Ella se llama Saray. Vamos a llamarla Karinita porque me dice, yo quiero que ustedes llamen a Alex. Entonces, Alex. Sí, sí. Entonces.
1: Ay, me encanta.
0: Ay, te encanta. A Karina, sí, le encanta todo eso.
1: Rico. Quisiera yo a alguien así.
0: Vamos a ver, Karina. Esto es de una, rapidito.
1: No, me encanta, de verdad. Por más personitas y parejas así.
0: Ay. Hola, buenas noches. ¿Con quién hablamos?
2: Por favor, pague su servicio.
0: Hola, buenas noches.
1: Ay. Ey, Saray, haga el favor.
0: Saray.
1: Nos negriaron.
0: No, no, porque tenía que...
1: Saray.
0: Tenía que decir... Hola, buenas noches, Saray, ¿cómo estás?
2: Buenas noches.
0: Saray, ¿cómo estás? Mucho gusto. Edgar Castillo, el caballito de Tropicana, la más bacana aquí en la ciudad de Bogotá y toda Colombia. ¿Cómo estás? ¿Cómo va todo, Saray?
1: Ah, no,
0: pero entonces vamos a llamar a Alex. Vamos a llamar a Alex y ya sé lo que vamos a hacer. Ya sé lo que vamos a hacer.
1: ¿Le damos el mensaje?
0: No. Espérate ahí. Llamamos a Alex.
1: ¿Quién era el que quería dejar el mensaje? ¿Alex o Saray?
0: Alex.
1: Listo.
3: Persona a la que ha llamado.
1: Tampoco. No.
0: Alex.
1: No, por favor, escúchame, las cosas no son así.
0: No me digas nada.
1: No quiero escuchar.
3: Persona a la que ha llamado. No sé.
1: Ah, no.
0: Alex.
1: Estamos escuchando más bien confesiones.
0: Sí. Creo que vamos a seguir escuchando confesiones porque yo creo que o soy yo el que estoy marcando mal, ¿qué? Será. Último intento, si no, confesiones.
3: Persona a la que haya.
0: Nada.
1: Ah, no, señor.
0: Nada. Mi querido amigo, esperaremos. No se pudo hacer porque Saray me cuelga y Alex como que tiene...
1: También.
0: Sí, el teléfono lo tiene extraño. Bueno, Cari, me dicen hola, buenas noches. Confesiones a los que van llegando a la sintonía. ¿Confesiones de qué, Karina?
1: Estamos hablando de confecciones.
0: Confecciones. Que vas a confeccionar.
1: De confesiones de accidentes, anécdotas que le haya pasado donde usted dice, volví a nacer. Estoy de nuevo con vida. Esta es una segunda oportunidad.
0: 310-206-3302. 310-206-3302. Si usted tiene su confesión, lo puede hacer. Puede enviar su nota de voz y de una vamos a escucharlo. 11:09 minutos en la emisora más bacana en toda Colombia, Tropicana. Buenas noches.
4: Caballo, buenas noches, Icari, y feliz noche para todos ustedes. Escuchando la más bacana. Siempre estoy pegadito desde Bogotá. Hey, Caba, bueno, te cuento. Yo digo que esto es algo que de pronto me quedó de enseñanza, yo, Caba. Caba, tú has tenido que pasar por los lados de más o menos como si fueras para Calamar, Bolívar.
0: Claro que sí.
4: Eso está en
0: el puente
4: en la
0: de Calamar.
4: Vía oriental, claro, del Atlántico.
0: Claro. Sí.
4: Como de Barranquilla,
0: pasa a Andalucía, ¿sí? Campo de la Cruz.
4: La carretera oriental.
0: Claro.
4: Bueno, caballo, yo soy de Suán y resulta y pasa que, caballo, eso fue, más ponle tú como, tiene menos de 5 añitos, eso tiene recién los carnavales, eso fue el penúltimo día de carnaval, fue como, como lunes de carnaval o lunes o martes. Bueno, la cuestión fue que, caballo, yo tenía una Boxer, una moto.
1: Sí.
4: O acaba y, o sea, ya yo como soy guarda, bueno, era en esos entonces guarda de seguridad, estaba ahí en Santo Tomás, en el poblado de Santo Tomás. Claro. Ahí estaba como guarda de seguridad, yo acaba. Y yo vengo y el penúltimo día de carnaval, estoy con un primo, la mujer del primo mío y mi esposa. O acaba yo, en vez de ya recogerme, porque tenía que levantarme antes de 5, tenía que estar allá en Santo Tomás. Tú sabes que los guardas cumplen un horario y es de mínimo 6 de la mañana.
0: Claro.
4: Como más tardar. Acaba y hermano, y el lunes de carnaval, si no estoy mal, bueno, yo lunes o domingo, bueno, por ahí voy. La cuestión fue que acaba yo, también me tocaba el siguiente día, mi hermano, y he agarrado esa moto porque, o sea, el primo mío me dice, hey, primo, mejor vete a dormir ya, y tan, y ajá, te toca camellar. Y tú sabes que cuando uno está embalado y la vuelta, o sea, tomado y la vaina, mi hermano, uno no copia de nada. No, yo después me voy, tan, y estaba la fiesta a lo mejor, y yo me voy más tardecito. La cuestión fue que me agarró casi las 5 de la mañana. Es verdad. Pero ¿sabes por qué me voy en moto? Porque es que como yo era guarda móvil, mi hermano, te cuento que tenía que irme en la moto sí o sí. Yo fácilmente me podía ir en un carro, ¿sí me entiendes? Entonces, no podía porque a mí me pagaban rodamiento. Bueno, en fin, que yo salí. Para no largarte el cuento, Cava, yo salí. Ajá. Mi hermano, y yo dije, bueno, voy bien. Obviamente, yo iba tomado, pero digo yo que me sentía bien, Cava. Cuando yo voy llegando a Puerto Giraldo, más o menos, yo sentí que me estaba como agarrando el Morfeo. Obviamente, que de la casa de Suana a Santo Tomás está como a una hora máximo. Ay, Dios. Y yo sentí que me estaba agarrando lo que era, yo tocaba ahí. Bueno, y, o sea, en vez de frenar, tomarme un tinto, cualquier cosa, no, yo seguía andando. Bueno, ese pedacito de Puerto Giraldo a Santa Rita, antes de llegar a Ponedera, en ese pedacito, caballo, me salí de la vía. O sea, eso fue el segundo, me salí de la carretera como tal. Dios. Y no sé, yo digo que son cosas del mismo Dios, no era mi día. Yo paso por ahí y yo veo, porque obviamente de la carretera al vacío que hay ahí, pues yo me doy cuenta hoy en día, y eso siempre tiene su ¿cómo que se llama? Su altura siempre, equivocaba. Mi hermano, y me salió yo. Y tú me has preguntado, y de pronto me preguntarás si me caí, mi hermano, no. La moto, yo iba andando en la moto, pero dormido. Iban dando yo en la moto. Yo no sé si el mismo Dios me quitó el poco palo que habían en la mitad. No te puedo decir eso, si fue así o no. La cuestión fue que yo reacciono porque un man en la moto me pita. Man que va en una moto también así, me pita. Y yo reacciono, y cuando me veo ahí andando, yo lo que hago es que, lo más impresionante del caso, caballo, es que lo más lógico era que yo me fuera a pique.
0: Claro,
4: total. Claro, porque voy en una zona verde, imagínate.
0: Uh-huh. En montada.
4: O sea, y de paso voy en donde hay un poco hueco y cosa y palo. Caballo, no había hueco, no había palo. O sea, el mismo Dios me quitó todo eso, mi hermano. Yo fue que yo reaccioné y me subí. Mi hermano, se me quitó el sueño de momento y todo eso. Dios mío, y yo seguí. Bueno, yo seguí llegando a los lados de Ponedera, ya casi llegando a Santo Tomás.
0: Es correcto.
4: Eran como las 5:40, pongo yo. Me empezó a dar nuevamente. Pero esa parte de ahí, tú sabes que en los lados de Santo Tomás, Palmar, ya ahí en esa zona peatonal ya no hay vacío, sino en la zona peatonal.
0: Zona peatonal, pasa
4: los buses. Me he montado en la zona peatonal, viejo caballo.
0: También.
4: Dormido también. Tampoco me caí. No me llevé a nadie por delante porque no era un día como tal de la semana. Donde es un día normal, mi hermano, hubiese yo, mejor dicho. No me maté porque Dios no lo quiso. Y no me llevé a nadie porque el mismo Dios tampoco lo quiso, mi hermano. Mi hermano, esta es mi historia. Y no joda, cuando yo recuerdo eso, no sé qué es lo que me da, porque ese uno tiene que evitar. Y esto es como un aviso para todas esas personas que cogen moto en estado de embriaguez.
0: Ojo, Karina.
4: Entonces, mi hermano, saludos.
1: Yo no.
4: Y bueno, esta es mi historia, yo caballo.
0: Bueno, yo, mira, eso es una vía que yo conozco muy bien, porque yo animaba mucho por ahí. Candelaria, Campo de la Cruz, Suán, Ponedera. Es una vía que está en muy buen estado, en muy buen estado. Pero eso sí, yo no me tomaba ni un trago. El alcalde, por ejemplo, en Santa Lucía, mi amigo Eduard Ecker, caballito, mi hermano, entonces, alcalde, usted sabe en la que estoy caminando. Lo mismo al alcalde es una alcaldesa, la de Campo de la Cruz, igual, okay. Las atenciones, pero Karina, y esto es cierto, la gente que de pronto no, que un traguito, que dos traguitos, eso no hace nada, sí hace efecto, Karina. Tú que andes en moto, cuídate.
1: No,
0: tú, efecto. Karina, deja de andar la locura, porque Karina viene y los sábados me llama a las 3 de la mañana, 4 de la mañana. Aquí voy llegando a mi casa, voy contentosa y tal.
1: Ey, no, es verdad. Tampoco hasta ese punto. No, cálmate. No, hasta ese punto. Es más, yo digo, cuando uno tiene, así sea un poquito de sueño, es mejor parar, descansar y después continuar la ruta, porque el sueño es lo más engañoso del mundo. Es más engañoso que un hombre, muchachos.
0: Y es verdad, Karina. Mira, y cuando Dios te toca la puerta y te llama con lazos de amor, hágale caso, uh-huh. Porque después, ay, ay, ay, mamita mía, vienen los que te conté. ¿Más historias, Cari, o no?
1: Más.
5: Caballito, lo que pasa es que yo fui el honor de la familia en un tiempo, mi hermano, y por un descuido, mi hermano, llegué a vivir en la calle después de tenerlo todo, mi hermano. Ay, pero
0: este es el amigo que le estaba presentando excusas a la gente por allá. ¿Te acuerdas ahorita la historia, sí?
1: Sí.
0: Ok,
1: sí.
0: Bueno, uh-huh. Bien.
5: Yo no le culpo a mi familia, de pronto se me dieron la espalda, de pronto se cansaron de ayudarme, de pronto, pero yo lo que le quiero pedir es el favor que, no, porque ellos están en una finca, de darte el número, ahorita están en una finca, solo escuchan la emisora, la dejan prendida, entonces por eso yo escucho esta emisora, porque ella la escucha, entonces yo sé que mi madre que me perdone por tanto sufrimiento, mi padre que fue el que me crió, que también me perdonen, mis hermanos donde se encuentren, que me perdonen, que me den una oportunidad para volver a la casa y volver a ser la persona que yo antes era. Y también tengo muchas historias, por ejemplo, te contaré una, estando como habitante de calle, pues un día tuve tanta hambre, que me arrodillé en plena Caracas, en toda la Caracas, con 19 en Santa Fe, y le pedí perdón a Dios y le dije que me regalara una comida, que tenía hambre. Bueno, seguí reciclando. Apenas fui a reciclar una bolsa y una comida completita, hermano, completa, sopa y todo. Pero dicha comida estaba envenenada. Entonces, un señor, yo me estaba comiendo la comida sentada en toda la Simón, en toda la Caracas, por donde pasé el Transmilenio en la 22 de Santa Fe. Y de pronto, cuando ya como 3 cucharadas de comida, sentí que se me fue la mirada, pero yo me pasé la mano por la cara y eso hasta ahí me acuerdo. Oh, entonces, un taxista me estaba, él me contó la historia, me dijo, yo te estaba observando desde a rato y vi que te sentaste a comerte la comida y de pronto pegaste un brinco y caíste en toda la avenida. Yo atravesé el carro para que los carros que vinieran no te fueran a pisar ni nada. Como pude, te cargué, miré que estaba botando espuma por la boca y por la nariz, salí corriendo a un oso, compré una bolsa de leche, le hice un agujero pequeñito y la apreté fuerte en tu boca hasta que me presionaba el estómago y me metí al ordenador que me hizo vomitar. Cuando él me vio que me vomité, así vomitado, me cargó, me montó a su carro y me llevó a una clínica. Al día siguiente que yo recuerdo, comenzó a mirar dónde estoy, qué pasa. Y le pregunto a una enfermera, doctora, ¿qué pasó? Yo, ¿por qué estoy aquí? Y me dijo, qué suerte tienes de hablar. El grado de envenenamiento que traía tu sangre no es para que me preguntes qué te pasó. Te trajo un señor así me contó la historia. Y el señor iba todos los días, me llevaba comida, me aconsejaba. Y puse de mi parte, hermano, y todo lo malo no es para mal, hay cosas malas para bien. A través de esa comida yo busqué, después que ya salí de esa clínica, pues Dios me dio otra oportunidad, quiero cambiar y ya. Y me lo propuse y siento que estoy contaminado y quiero volver a mi familia, pero de pronto sentir el rechazo, eso de pronto me haga volver. Entonces por eso quiero hacerlo desde acá, ¿ves? usted me ayuda, caballito. Me disculpa.
0: No, no.
1: ¿Qué te hizo esta historia?
0: Disculpa nada. No se disculpe. Todas las personas cometemos errores en algún momento. Todas las personas caemos. Pero así como tú le estás diciendo, lo viviste, lo experimentaste. Arriba hay un Dios que en todo momento nos cuida. Todos somos valiosos para Él. No porque tú tengas una condición X, yo tengo una condición X, una ideología X, todos valemos lo mismo. Y yo lo único que te digo es que te congregues, te consagres, te apartes de Dios, dobla rodillas. Y si tú tienes en tu corazón ese perdón sincero, quieres volver a hablar con tu familia, con esas personas a las cuales les hiciste daño, lo puedes hacer, lo puedes hacer. Y algo yo también que te digo a ti y le digo a todas las personas, el tema de las drogas es como cuando tú estás en una relación tóxica. Eso de que tú no puedes salir de ahí es mentira.
1: Tú sí cuando, puedes.
0: Cuando tú tomas la decisión, la determinación de salirte de algún lugar, así sea que te vaya a doler, pero no te vas a morir, te va a doler. Te vas a poner inquieto.
1: Es un esfuerzo.
0: Porque vas a sentir que te va a hacer falta. Pero eres tú, nada más que tú, y agarrado de la mano de papito Dios, lo puedes lograr, Karina. No hay otra forma. No hay otra forma.
1: Para adelante, que las cosas buenas son más. Y también estar en este momento intentando buscar como un perdón o una aceptación por parte de la familia. Dios todo eso lo ve. Y yo sé que en algún momento va a llegar la hora, el instante donde esas personitas te van a volver a coger como en ese lugar y vas a volver a tener como tu familia. Pero pa'lante. Es muy difícil, es complicado porque nada es como de color de rosa, pero de que se puede mejorar y se puede llegar entonces a recibir otras cosas buenas que merecemos también, es posible.
0: Hoy estamos escuchando a nuestros oyentes, aquellos que deseen enviar su confesión al 310-206-3302, esa historia, esa confesión, donde usted dijo, papito Dios me cubrió con su santo manto, ángeles guardianes, me dio una nueva oportunidad de vida, de pronto una historia de carretera, de pronto una historia en su casa, y de pronto también lo que sucedió en Venezuela, tantas personas que perdieron la vida, perdieron su hogar, y otras muchísimas que bueno, le miraron el rostro a papito Dios y dijeron, gracias Señor, porque me diste otra oportunidad. De eso estamos hablando en la noche de hoy. Si usted quiere contar su historia, lo puede hacer aquí, Karina, al 310-206-3302. ¿Más historias o no? ¿Qué quieres hacer?
1: Más historias. Yo quiero escuchar más historias, aunque nos queda ya poco tiempo, pero más historias, porque yo sé que todos tenemos de pronto un momento donde decimos, volví a nacer, fue el momento de perdonar, fue el momento de aceptar otro montón de cosas que quizás no aprovechaba. Entonces, amores, cuenten qué les ha pasado, qué les sucedió, dónde, a qué hora, cuándo, cuenten.
0: Bueno, yo sí quiero enviar, antes de escuchar esta nota de voz, un abrazo, un saludo muy cordial, muy especial al maestro Jorgito Celedón, que me dicen Jorgito, que el próximo mes de agosto, que ya está acá, va a estar de promoción en la ciudad de Bogotá. Lo mismo al maestro Alex Manga, hoy tuve la oportunidad de estar hablando con él. Y por supuesto a Rafa Pérez La Evolución, que aquí está sonando su música. Son artistas Tropicana, muchachos. Un abrazo bien grande para ustedes. Y ya saben que A Que No Me Duermo tiene las puertas abiertas para que vengan también a charlar con nosotros, a contarnos sus historias y a pasarlas súper bien allí en Tropicana.
1: Esta casa es de ustedes. Esta casa es para ustedes, de ustedes. Aprovechenla.
0: 11:25 minutos. Karina, ve preparándote porque a las 11:35 paramos las notas de voz. Vamos a hablar con los oyentes rapidito. La mecánica es, toman el teléfono, nos marcan al 601-348-7601 en vivo, hablan con nosotros, nos saludan. Y bueno, también faltando unos 7 minuticos, jugamos al versus, porque hoy no hemos jugado.
1: Vale, de unas, hoy se vale todo. Pam, pam, pam, pam.
0: Tropicana, pam, buenas noches.
5: Karina, caballito,

0: trabajando, pues yo soy conductor de aplicaciones y venía normal. Yo en el día me había sentido pues un poco como indispuesto, pero no puse mucho cuidado. En la noche paré en un semáforo en un barrio que se llama Kennedy, aquí en la ciudad de Pereira, a todo el frente el CAI de la policía. Les cuento que hasta ahí me acuerdo. Cuando desperté, a los 3 días, estaba en una unidad de cuidado intensivo en una clínica aquí en Pereira. Me había dado un infarto y los policías me vieron ahí, se arrimaron y me llevaron a la clínica. Gracias a ellos y a Dios primeramente, pude volver a nacer nuevamente, como dice el dicho. Ellos llevaron el carro, ellos me llevaron el carro, me guardaron el carro, llamaron a la familia, todo. Les quedé muy agradecido y a los médicos que pudieron prácticamente revivirme nuevamente. Esa es mi historia. Gracias a Dios, ya volví a nacer.
1: Vivitos y coleando.
2: Sí, don Jesús. Bueno, un abrazo a la gente de Pereira, Risaralda. Gracias por estar, gracias por enviar su confesión. Y bueno, son casos de la vida real, papito Dios. Cuando te mira a los ojos, te dice, ¿sabes qué? Tú tranquilo, que aquí estoy yo. Y todavía no es tu momento, Karina.
1: Todavía no es el momento. Aquí estamos por mucho más tiempo, para muchos más años. Como dicen por ahí, hay persona para largo. O sea que, mi amor, téngase, porque vamos a pasar bueno, a disfrutar de la vida.
2: ¡Ay, ay, ay!
1: Por ahí. Aproveche que lo que se tiene que dejar guardadito en nuestro corazón son los momentos.
2: Pero por supuesto.
1: El que guarda comida, el que guarda plata, el que guarda cosas, el guarda pesares. Disfrute. Disfrútelo hoy, ¿para qué mañana?
2: No, mentira. Así tampoco. Guarde platica, porque después cuando esté viejo, nadie lo va a mirar.
1: No, señor.
2: Nadie lo va a mirar. Guarde platica. Pero, no se la vaya a comer
1: platica,
2: toda.
1: No, guarde platica, pero disfrútela. ¿Cuánta gente es? Guarde.
2: Bueno, sí.
1: Dentro de unos 2 añitos me doy un paseo. Dentro de unos 20 añitos
2: de
1: me
2: lo
1: compro
2: que usted
1: un pantalón.
2: Se gane,
1: me
2: guarde
1: voy
2: el 10%.
1: Eso. No, eso sí, guarde, pero un 10%, un poquito. No se va a matar toda su vida. Trabaje y nunca disfruta. Ey, no, de verdad, yo no estoy de acuerdo con la gente que dice, para dentro de...
2: No, pues sí.
1: Karina, esto.
2: Karina, ¿cómo se llama la muchacha esa que viven allá en los Estados Unidos? Esta, que tienen un reality. Ah, Karina Kardashian. Ella sí, lo que se gana se lo gasta.
1: Karina Kardashian, ¿me quieres decir? Listo, no problema.
2: Tropicana, buenas noches.
1: Caballos y novedad.
3: Hola, caballito. Hola, Karina. Hola. Buenas noches. ¿Cómo están? Yo también tengo una confesión. Quiero comentarles para que esto de pronto no le vaya a suceder a alguna otra persona, y más que todo a un niño. Yo creo que en esa época yo tendría por ahí unos 16 años. Con unos amigos jugábamos a tirar dardos. Con esos dardos intentábamos cazar animalitos, ¿no? Perritos, pajaritos. Y una vez nos dio por al dardo colocarle alfiler. Y al colocarle alfiler, pues obviamente no hicimos eso con los animalitos, sino que buscábamos una tabla y lo marcábamos como tiro al blanco y ahí pegábamos los dardos con los alfileres. Y en una de esas el dardo se me quedó atascado en el tubo, a mitad del tubo, con el alfiler colocado, ¿no? Y por lo general nosotros teníamos la manera de, cuando se nos atascaban los dardos en el tubo, succionábamos con mucha fuerza para sacar el dardo. Y esa vez realicé esa maniobra sin acordarme que el dardo tenía el alfiler colocado. Pues, ¿qué pasó? Que yo sentí que pasó como una pastillita por mi garganta. Y yo, pues, no pensé que me había tragado el alfiler, pero sí me causó curiosidad. Entonces me agarré a buscar el alfiler cuando saqué el dardo y no lo encontré por ningún lado. Y yo muy tranquilo le dije a mi mamá que sentía que me había tragado un alfiler.

0: rapidito ella me llevó a urgencias en el hospital San José en Popayán. Y qué te digo, caballito, te cuento que ahí me asusté muchísimo porque ellos allá se reunieron varios médicos y dijeron que me iban a tener que abrir el tórax para poderme sacar eso. Que una persona anterior se había muerto porque se había tragado una aguja. Y entonces, por esa razón, los médicos estaban como muy preocupados por mi situación. Pues te cuento que me enviaron a tomarme muchas radiografías. Y en ese procedimiento se dieron cuenta de que el alfiler iba pues en una posición en la que no me iba a perforar y decidieron esperar a que el alfiler saliera por el proceso natural. Pero te cuento que sí estuve muy asustado, espero esto no lo hagan en casa los niños más que todos. Y esta es mi confesión. Un saludito para todos ustedes, que tengan una feliz noche.
1: Hermano, un abrazo, gracias, gracias, de verdad que sí. Y bueno, es chévere lo que acaba de hacer este oyente. Nos transmitió su experiencia. Y sí, a veces uno cuando está peladito hace unas travesuras. Cuando uno está niño, hace unas travesuras que después los papás son los que tienen que salir corriendo a solucionar. Entonces,
2: imagínese.
1: Pendiente ahí con los niños.
2: Cuidado, pilas.
1: Karina,
2: y esas vainitas así sí son peligrosas. Cuéntemelo todo, caballito.
1: 11:32. Nos restan 3 minutos.
2: La hora rica. ¿Se sabe esta hora rica para qué?
1: ¿Rica para qué?
2: Para comer.
1: ¿Para comer qué?
2: Mor, lo que se te apetezca.
1: A mí se me apetece en este momento una bandejita paisa.
2: ¿Una bandeja paisa?
1: Sí, una bandejita paisa.
2: A mí se me apetece un... No sé, un pan de bono, un palito de queso.
3: Ay, sí,
2: un capuchino.
3: Ay, qué rico. Ay, sí,
2: caballo.
3: Así.
2: A usted le encanta. Le encanta.
1: Oye, yo no estoy diciendo nada. Aquí esta vaina se está poniendo sola.
2: Un saludo para los que lo tienen en la boca.
1: ¿El qué? ¿El qué?
2: Amor, no sé, el pastelito.
1: Karina, sea seria, por favor,
2: la
1: respete.
2: La almohábana, el dedito.
1: Bueno, el dedito no. Lo tienen puesto en este momento.
2: No importa,
1: en la pantalla del celular, viéndonos.
2: Exacto.
1: ¿Tú todavía estás en TikTok o ya terminaste?
2: Acá sigo en TikTok, acá sigo conectada con ustedes, sí, mi amor.
1: Arroba Karina, ¿cómo es que?
2: Me acepta, Karina Uribe 28.
1: Señoras y señores, aquí estamos en las confesiones de Tropicana, escuchando a nuestros oyentes en cualquier parte del mundo, al 310-206-3302, envía tu nota de voz y nosotros te escuchamos. Última nota de voz y vayan preparándose, el que quiera hablar con nosotros, el que quiera saludar y el que quiera también enfrentarse con Karina en un versus musical, tiene que llamarnos al 601-348-7601. Te lo voy a repetir. 601-348-7601. Tropicana, buenas.
2: Buenas.
4: Buenas noches, Tropicana, que no me duermo. Noches, le vengo a confesarle que hace 5 años yo tuve un accidente. Venía yo saliendo de la empresa que yo trabajaba de seguridad, entonces venía saliendo del trabajo de la empresa, que estaba entregando turno, y cuando venía en mi moto, que venía para acá, para mi casa, tuvo un accidente, me llevó, me arrolló un bus, y entonces el bus no puso las luces para entrar, y cogió la cumbre y entró. Y gracias a Dios me fracturó la pierna y la columna. Yo pensé que yo no iba a vivir más ni iba a resucitar más, y gracias a Dios, Dios metió su mano, y unos compañeros, gente que me vieron ahí tirar en la carretera, me vieron y me ayudaron y me salvaron. Cuando me levantaron, la pierna la tenía faratá y la columna, se me rodaron 3 discos a columna y quedé torcido. Y gracias a Dios, y gracias a esas personas que me ayudaron y me llevaron a la clínica. Gracias a Dios y esas personas que me ayudaron hoy en día. Yo hablo con ellos, ya tengo rato, años que no sé la vida de ellos, y gracias a esas personas no tengo cómo pagarle. Algún día le pagaré. Gracias a Dios, y estoy caminando y estoy vivo con la misericordia de Dios que me tiene con vida aquí. Buenas noches, Tropicana, a que no me duermo.
2: ¡Feliz noche, mi amorzote!
1: Bueno, le cuento que él es de Pitaldemegua. Pitaldemegua es un, no sé si es un corregimiento, es un municipio de Polo Nuevo, del departamento del Atlántico. Sí. Okay. Es ahí cerquita a Polo Nuevo, súper cerca a Baranoa, súper cerca también a Santo Tomás. Es un pueblito súper bacano. Mira, hay uno, yo creo que es ahí, Pitaldemegua. Mira, Pitaldemegua está cerca a Baranoa. Ahora sí es que me acuerdo. Ahí en Pitaldemegua hacen el Festival del Pastel. Eso es espectacular.
2: O sea, del tamal.
1: Sí, ¿te acuerdas que también un oyente dijo que había comido pastel de, bueno, tamal de pato, de pollo, de cerdo, de esto, de
2: me
1: esto?
2: Me imagino, ¿no?, que le hacen con las combinaciones
1: delicioso,
2: más exóticas,
1: sí,
2: pues.
1: Delicioso, delicioso. Bueno, familia, así finalizamos las historias aquí en A Que No Me Duermo de Tropicana. La próxima semana vayan preparándose porque, Karina, el lunes vamos a hablar de esas historias. Ustedes nos van a contar cómo descubrieron que estaban siendo engañados. ¿Cómo descubrieron ustedes que lo estaban engañando? ¿De qué forma usted descubrió que lo estaban engañando, que le estaban viendo la cara? No. Por ejemplo, Karina, ya tú te la sabes, no me la vayas a contar, porque Karina terminas siempre me dice,
2: de la forma
1: a
2: más...
1: a mí me estaban viendo la cara, que no sé qué, no sé qué. No. El lunes me lo cuentas. Ay, Dios mío. ¿Te parece? ¿Te parece?
2: Sí, me parece, mi amor, como quiera. ¿Cómo es que es? Pínteme la que yo la coloreo, mi amor.
1: Eso va. Eso será el día lunes, 8 en punto de la noche, aquí en A Que No Me Duermo de Tropicana. Señoras y señores, a esta hora nuestros oyentes ya comienzan a marcar y a saludarnos. ¡Eso!
2: ¡Buenas!
1: ¿Dónde están los oyentes de Tropicana? 11:38. Marque ya de una. 601-348-7601. A ver, ¿qué nos dice la gente?
2: Saludos para Martín, vea. Saludos para Henry, Martín, Mauricio, Joana, Alirio, a todos los que están por acá conectaditos en el en vivo. Por aquí yo sí los tengo entre ceja y ceja, mi amor. Caballito, conéctese.
1: Hola, Tropicana. Déjame quieto, déjame sano. Tropicana, buenas noches.
5: Caballito. Buenas noches, caballito, ¿cómo está?
1: Excelente, papá. ¿De qué parte de Colombia nos llama?
5: De acá, Bogotá.
1: ¿De qué parte, mi hermano?
2: De Tabogo.
5: De Carvajal.
1: Bueno, saluda a Karina Uribe de Medellín.
2: Mi amorzote.
5: Hola, Karina.
2: ¿Estás trabajando? ¿Qué
5: más, Karina? ¿Cómo estás? Trabajando. Les quería agradecer.
2: Ah, oh, qué lindo.
5: Soy la persona de ahorita que estaba llamando a la mujer. Quería agradecer a Caballito. Que muchas gracias por eso. La mujer se me puso muy contenta, se puso a llorar. Entonces, le quería agradecer por dejar, sí, por llamarla, por todo. Y por las noches felices.
1: Hermano, no, gracias a ustedes por
2: usted hoy
1: escucharnos.
2: Va a amanecer, le cuento, pues.
1: Papi, hoy no es el bocado hoy no es el bocadito, sino el bocado completo, el bocado, compadre.
5: Eso sí es verdad, eso sí es verdad.
1: Hágale un pelado de uno.
5: Pues muchas gracias, ¿no, caballito?
1: Mi hermano, no.
5: Dios los bendiga y a Karimita también.
1: Amén.
2: Con gusto, mi amor, un besito, que te vaya muy bien. Chao, mi amor, se cuida mucho.
5: Muchas gracias. Bueno, lo mismo.
2: Gracias. Hay mucha gente en la web que nos escucha por internet, www.tropicanafm.com. Ahí elige la ciudad que quiera, pero en cualquiera de las que elija los va a encontrar. Entonces, mi amor, picos también por allá. ¿Quién más se conecta?
1: 601-348-7601. Llame de una, que nos vamos. 11:40 nos dice cómo es su nombre, de qué parte de Colombia nos llama. Y si quiere saludar a alguien, también aprovecha de una.
2: Marque. Saludo por acá mientras para Andrés Felipe en Armenia. Está escuchando Que No Me Duermo. José Miguel también. Ronald Acosta. Un abracito a William. Uy, qué montón de gente.
1: Tropicana, buenas.
6: No, de la ciudad de Pasto.
1: Eso.
6: Y en el Indray. DJ Pedro Mera con ustedes. Bueno, un abrazo para el Potranco y Karina.
2: Hey, mi amor, un abracito. ¿Mañana qué va a comer de desayuno?
6: Mañana creo que
7: arroz con chuleta.
1: ¡Qué vaina linda!
2: ¡Qué rico!
1: ¡Sabroso!
2: Vio, me toca ir a Paso a comer, delicioso.
1: Compañerito, me lo manda yo. Eso va que va. No,
7: invitaditos por acá, por la ciudad sorpresa.
1: Eso, mi hermano.
2: Lindo. Chao, mi amor. Picos por allá.
1: Ahí están los oyentes, Cari, más oyentes, ¿quién se reporta, quién dice presente? Levánteme la mano, llame de una, que ya nos vamos, 11:41, en A Que No Me Duermo de Tropicana, 601-348-7601. ¿A quién más saludamos? ¿Quién más está conectado con A Que No Me Duermo de Tropicana? ¿En qué ciudad?
2: Franco, pilas. Saludos. Alejandro también por acá en el carro escuchando Tropicana. ¿Sí? Y Alejo.
1: ¿Quién más? ¿Quién más? ¿Quién más, Karina? Que se está ahí el TikTok.
2: George Sánchez, también un abracito, Carlos, a la gente que nos escucha también desde Villavo, Villavicencio presente, Montería, veo por acá gente de Montería, gente desde Tunja, Cúcuta presente, ey, mucha gente, José Miguel dice de Entre Ríos.
1: Oh. Hombre, qué bacano, la gente de Entre Ríos también, gracias. Si no estoy mal, de allá es la señorita Karina. ¿Cierto?
2: No estás mal, mi amor, estás muy bien. Dice, es de Santa Rosa de Cabal, por acá hay gente de Santa Rosa de Cabal. Camilo Gaitán, desde el Huila, Álvaro Padilla también.
1: Bueno, Karina, para que nos dé chance, para que nos dé tiempo, llegó el momento de enfrentar a Karina con un oyente y adivina cómo lo vamos a enfrentar. ¿Qué ¿Con género? Qué tipo de okay. música? Hoy, va a ser, espérate ahí. Hoy va a ser, huequita. Como... Luchi se fue para Las Vegas, se fue con cuatro de nuestros oyentes. Hoy, vamos a enfrentarlos con música de Marc Anthony, ¿te parece?
2: Vale, de una.
1: Hágane. Entonces, Marc Karina, Anthony. Tú primero, porque ya tenemos al oyente ahí. Tú primero.
2: Me hace el favor y me pone Flor Pálida.
1: Flor Pálida de Marc Anthony. Atención, señoras y señores, la canción de Cari para esta noche es esta. Buena.
2: Hace llorar.
1: Ay.
2: Le fui poniendo un poquito.
1: Aquí.
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2: Así son las matas de mi casa. 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
1: Para cuidarla ya de un otro oyente. 11:43. Muy buenas noches. ¿Con quién hablamos?
9: Hola. Buenas noches, caballito, cabina, con Carlos desde Popayán.
1: Carlos desde Carlitos. Popayán, la ciudad blanca de Colombia. Charles, desde que ahora estás escuchando A Que No Me Duermo, ¿y por qué te gusta esta recocha, hermano?
9: Desde las 8 de la noche, porque es muy bacana y lo tiene despierto a uno.
1: Qué bacano, ¿verdad?
9: Trabajo ni 30 minutos.
1: Es Karina, ¿verdad? Karina es la que no te deja dormir con el pocotón de vainas que ella dice. Mi ay, que el dedito no me gusta, que no sé qué, que no sé cuándo. ¿Qué? Ay, me gustaría una de Popayán. Ay, sí, qué rico, deliciosa.
2: Ah, muy bueno. Y Popayán, ¿cómo es de lindo? ¿Te imaginas?
9: Estamos con el volcán alborotado, caballito.
1: ¿Cómo así, compadre? Cuente la vaina. ¿Qué pasó? ¿Cómo se llama el volcán?
9: El volcán Puracé está en alerta amarilla y está emanando ceniza.
1: Uy, hermano.
9: Nos cae acá la ciudad.
1: Hermano, no, en este momento no, pidiéndole a papito Dios que tome control de la naturaleza y no, vamos a estar muy atentos, muy pendientes entonces a lo que sucede con el volcán allá en Popayán. En Popayán que entre otras cosas sí, se escuchan bastante.
9: Desde hace tres días está emanando ceniza y por ratos cae acá en la ciudad, para acá, el norte,
2: qué peligro.
9: Poniendo azufre.
1: ¿Y qué dicen las autoridades?
9: No, está en alerta amarilla, caballito.
1: Ok, alerta amarilla. Bueno, hermano, pedirle a papito Dios, el dueño de todo lo que nos rodea, el dueño de todo, eso. sí, que tome control de la naturaleza.
9: Muy buen programa, no nos deja dormir.
1: Eso, mi hermano, espérese ahí.
2: Amor, ¿qué canción?
1: No, pero ¿qué canción? No, eso, muy bien, Marc Anthony.
9: ¿Qué canción de Marc Anthony?
1: Sí, para que te enfrentes a Karina.
9: Creo que hay una que Sin Sentimiento, algo así, Marc Anthony.
1: No, ese es del grupo Nietzsche.
2: Caballo, ayúdele con
1: Mira, vivir lo nuestro, a quién quiero mentirle.
9: Vivir lo nuestro.
1: Joda con la India, yo creo que ya sé quién va a ganar.
2: Yo cuando veo la India me parece ver a Arely Senado también ahí.
1: Hermano, un abrazo para la gente de Popayán. Chao.
2: En un llano tan inmenso.
10: en un llano tan inmenso, tan inmenso como el cielo.
2: Flor Palia, oyentes, Flor Palia, bueno, mande notica de voz.
1: En este momento, señoras y señores, los oyentes de Tropicana en toda Colombia comienzan a mandar su nota de voz. El primero que llegue a 5 votos, Vivir lo Nuestro, el oyente en Popayán o Flor Pálida de Karine Medellín, gana. 310-206-3302. Dígalo de una, ¿por quién va a votar? Eso es de una. 310-206-3302. Flor Pálida o Vivir lo Nuestro, ¿qué dicen
2: Flor
1: los oyentes?
2: De Karina. Flor ¿será? De Karina.
1: Bueno, pues.
2: Ponga notas de voz.
1: Tropicana, muy buenas noches. ¿Por quién vas a votar?
11: 206. Flor Pálida, Flor Pálida. Karina.
2: Mi amor. Eso, tóqueme el pito.
1: más oyentes. 310-206-3302. ¿Por quién van a votar? ¿Flor Pálida de Karina o van a votar? ¿O van a votar por Vivir lo Nuestro del oyente? A ver, Tropicana, buenas noches.
2: Buenas.
12: Buenas, caballito, Karina, buenas noches.
1: Oiga, buenas noches.
12: Soy el muchacho que les conté.
1: ¿Por quién va a votar?
12: Soy Alex Tapia, que les...
2: Amor,
12: voy a votar por Maranti.
1: Por eso, Flor Pálida o Vivir lo Nuestro.
12: Vivir lo Nuestro.
1: Listo, 1-1. Más oyentes, más oyentes, Tropicana.
13: Vivir lo Nuestro, caballito.
1: Eso,
13: 2-1.
2: No se vale.
13: Un abrazo ahí a mi amigo que está conectadísimo también. Alfredito Buccelli.
1: Eso, Alfredito. Más oyentes, ¿por qué van a votar? 310-206-3302. Vivir lo Nuestro o Flor Pálida o la Tropicana.
14: Flor Pálida, Karina.
1: Eso, 2-2, 2-2.
2: Pitos por allá, 2-2.
1: ¿Por qué van a votar los oyentes de Tropicana? Manden ya su nota de voz de una, porque esto cada vez se pone mucho mejor.
2: Salud para Orlando, para Dani Valencia, para David Montoya. Salud para José Pinto, a Harold, que está conectadito por acá también. Un abrazo para Estefanía, Melisa Soto. Muchos, muchos conectados a esta hora.
1: ¿Qué más se conecta? Al 310-206-3302 o llámanos de una al 601-348-7601. 601-348-7601 y voten. ¿Por quién van a votar? Ahora, entre otras cosas, que, bueno, Luchi va a estar enviando absolutamente todo lo que pasa en Las Vegas con Marc Anthony, que se ha llevado a 4 oyentes a disfrutar de un tremendo íntimo espectacular, ¿no?
2: Muy bacano, que se lo disfruten al máximo. Esperemos a ver qué nos sigue contando.
1: Tropicana, buenas.
2: Por Marc Anthony debía sonar los dos.
1: Tropicana, buenas. ¿Por quién votas?
15: Por Cari.
1: Eso, Karina.
2: Por
1: 3.
12: Vivir lo Nuestro.
1: 3-3.
2: No, ¿sabe qué?
1: Más oyentes. Hola.
12: Hola, Karina, mamacita. Mira. Hola, caballo, ¿cómo van? Mi nombre es Arsenio, de acá, de Popayán.
2: El
12: tema sería Vivir lo Nuestro de Marc Anthony.
1: Miércoles.
12: Dios lo bendiga.
1: Eso, papá, un abrazo. Último voto será.
12: Vivir lo Nuestro, sí. Vivir lo Nuestro, ya, caballito. Ganó,
1: ay, Vivir lo Nuestro. Aquí está la canción, Vivir lo Nuestro, Karina. Chao, te amo, I love you.
2: Chao, los quiero mucho. Picos por allá.
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Yo creo en muchas cosas que no he visto, y ustedes también, lo sé. No se puede negar la existencia de algo palpado, por más etéreo que sea. No hace falta exhibir una prueba de decencia de aquello que es tan verdadero. El único gesto es creer o no. Algunas veces hasta creer llorando. Se trata de un tema incompleto porque le falta respuesta. Respuesta que alguno de ustedes quizás le pueda dar. Es un tema.

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0: Muchos no saben qué decir a la hora de que se dan cuenta de que es el momento de brillar. Brillar porque seguramente sabes que los logros ya los alcanzaste, te graduaste, otros cumplieron la meta laboral que tanto querían del mes, del año. Otros emprendieron y dijeron, esto empezó a irme bien, le está yendo bien. Otros en una relación amorosa están pasando bien. Y en fin, están brillando. En el mundo, brillar, de la forma en que estoy hablando, es sinónimo de triunfo. En la palabra de Dios, o por lo menos en algunos casos, brillar es el principio de algo poderoso que va a venir. Pero que en la mitad se te pueden atravesar cosas difíciles, pero que sabes que al final vas a salir triunfante, brillante. Es el caso de mi modelo por excelencia, Jesús. Jesús, antes de que lo crucificaran, tuvo un encuentro sobrenatural con dos hombres de la Biblia. Estaba orando, sus discípulos fueron testigos de eso. Y literalmente Jesús brillaba, su rostro brillaba. No era un brillo natural, normal, no, era un brillo diferente, era un brillo celestial. Y tiempo después, sabemos que vino son momentos difíciles, la crucifixión y todo, pero luego resucitó al tercer día, vino triunfante y ascendió a los cielos para ser permanentemente y eternamente brillante. ¡Ja! Me encanta decirte esto. Porque puede ser que muchos estén pasando dificultades. Y dijeron, pero a mí me iba bien. ¿Por qué hoy me está yendo mal? ¿No? O sea, ¿por qué me está yendo mal? Entonces, muchos no entienden esto. No entienden este proceder. Y está hablando literalmente el Señor de lo que puedes estar viviendo o de lo que vas a vivir. Bien, hay muchos ejemplos o hay otros ejemplos en la Biblia de hombres, de personas que literalmente brillaron. Empezó a irles mal en algún momento después de haber brillado, pero luego entraron en un momento de gloria. Por ejemplo, Esteban, un hombre de Dios. Lo escogieron para hacer un trabajo social espectacular, de compartirle a las viudas, cuyo mandato dejó Jesús instaurado, de encargarnos de las viudas, de ayudarlas, de los huérfanos. Y este man entendió muy bien la tarea y literalmente oran por él para que el Señor confirme que era él y otros personajes más los que iban a hacer esa tarea. Y confirmó el Señor porque el Señor sabía que este era un hombre impresionante. Después se encuentra contra una situación bastante, pero bastante acalorada. Lo cogen los escribas, las personas del pueblo de esa época, porque él empezó a hablar, a tirar una lírica, pero brutality, acerca de cómo los sacerdotes, los escribas, la gente de ese tiempo, hizo todo lo que hizo en contra de Jesús hasta llevarlo a la crucifixión, aunque era un plan de Dios, pero aquellos que hicieron lo malo fueron esos hombres de esa época. Y Esteban estaba hablando de eso. Y dice la palabra que cuando el man tiraba el discurso, la lírica, hablaba de todo eso que estaba en la Biblia, dicen que el rostro se le puso brillante, brillante, un brillo celestial, diferente. Pues, ¿qué ocurrió? Que Esteban empezó a sufrir el momento más agudo de su historia humanamente hablando. Y lo cogen a piedra porque esos manes se enojaron muchísimo por lo que él estaba diciendo, sin importar que celestialmente estaba transformado, ¿no? Era un hombre brillante espiritualmente. Y no les importó a estos manes, llegaron de tanta ira que empezaron a cogerlo, lo sacaron de la ciudad, cogieron rocas y lo mataron a punta de rocas. Le quitaron la vida. Y ustedes dirán, ¿y cuál fue el momento glorioso entonces de Esteban Robinson? Pues sencillo. Dice que Esteban, antes de morir, vio a Jesús a la mano derecha o al lado derecho del Padre Celestial. E incluso él le dijo a ellos, le dijo, veo a Jesús, a la diestra del Padre. Ahí son dos manes, se enojaron más y lo mataron a punta de roca. el momento glorioso llegó es porque conocemos que Esteban fue salvo. Conocemos que Esteban, literalmente, el Señor lo llevó a su seno, allá, al lado de él, consagrado como mártir de la fe. Ahí estaba Esteban. Y el día que tengamos la oportunidad de ir al cielo, lo vamos a ver muy cerquita de Jesús, porque él fue tipología de Jesús. O sea, hizo cosas similares a las que Jesús hizo. Entre otras, cuando lo estaba matando a rocas, este man dijo: Señor, no tengas en cuenta lo que ellos están haciendo, porque no saben lo que hace. Lo mismo que dijo Jesús en momentos antes, calcó esa actitud, que no es fácil copiarla, calcarla en medio de la muerte, porque ya estaba muriendo a punta de rocas. ¡Brillante! Hay otro hombre, Moisés, pero esta te la dejo para que lo investigues. ¿Cómo Moisés y cuál fue la razón y cómo Dios se glorificó en él y por qué estuvo brillante espiritualmente hablando? Señor, gracias porque hoy estás hablándole a aquellos que están pasando seguramente dificultades, pero que en algún momento brillaron y no se entiende por qué aparentemente pareciera que se apagó el brillo de ellos. No, Señor, el Señor les está diciendo hoy que vienen momentos de gloria, vienen momentos diferentes, especiales, brillantes. En la paz del Señor, en el caminar con el Señor, vamos a brillar porque estamos pegados a Él. Vamos a volver a brillar. Si Él lo hizo alguna vez, lo volverá a hacer. Brillantes. Hoy, a partir de este momento, te mirarás al espejo y dirás: tú eres un brillante. Un brillante. Gracias, Señor, porque le estás hablando hoy a los que pareciera que están apagados, pero que realmente son brillantes del reino. No dejes de hacer lo que tienes que hacer, aunque no parezca, aunque no veas el resultado, aunque no veas las cosas, sigue brillante. Te bendigo en el poderoso nombre de Cristo Jesús. Brillante, porque tu luz llegó y la gloria del Señor será vista sobre ti. Sobre ti es vista la gloria de Dios. Él brilla, Él es la luz. Y si eres luz es porque estás pegado a Jesús. Jesús es la luz. Enciende esa luz de Jesús. Estamos encendidos por el poder del Espíritu Santo, que cuando sopla, tu brillo, tu fuego, enciende a otro. Esa es la consigna que el Señor te quiere dar hoy. No te rindas porque no te está yendo tan bien. Eso solamente es una leve tribulación pasajera que se va a acabar con el tiempo. Eso es breve. Porque lo que viene es brillar en Cristo Jesús. Te bendigo. Esto te lo digo para que nunca más le vuelvas a decir al Señor lo grande que es tu problema. Más bien le digas a ese problema lo grande que es el Señor que brilla. Soy Robinson Crusoe y esto es Tropicana, hoy, mañana y siempre. En el poderoso nombre de Cristo Jesús, brilla. En el poderoso nombre de Cristo Jesús. Amén y amén.
1: Ahora que tenemos la noticia más bacana, en Tropicana son las...
2: En Tropicana la más bacana son las 6 de la mañana, 16:16. 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

0: ¡Ay, qué rico!
1: Hola, ey, ey, ey, ey. 6 de la mañana, 22 minutos. Yo escucho Tropicana llamado acá en la emisora diferente. ¡Buenos días! Buenos días a toda la gente que se levanta tempranito. ¿Cómo estamos? Buenos días. Bien pueda pase usted, señor, señora. Bien pueda pase usted, oyente que le pita las patinetas en la calle y grita cachetón. Bien pueda pase todo el mundo a este su noticiero. A esta la mañana. La mañana fría, pero nosotros la calentamos con estas voces. ¡Uy! En el cómo amaneció Pasto de Tropicana, la más bacana. Oiga, un saludo para mi amigo Carepalo, que yo venía como medio dormido y me despertó definitivamente. Se le agradece porque me metió un pitazo y, o sea, pitó. No tengo un pito. O sea, no te, eso. Y ¡cachetón! Grito.
2: La gente lo respeta, ¿no?
1: Un saludo para mi amigo, por ahí por la policía. Yo me metí un poquito de susto lo que viene siendo. Yo venía un poquito dormido, Karina. Es que uno cuando se levanta, uno se, no sé, quisiera seguir durmiendo más.
2: Yo, por ejemplo, sentí que yo no descansé nada y es en serio. O sea, yo me
1: ¿le hace falta sueño?
2: Sí.
1: Entonces hagamos una cosa. Acuéstese.
2: Solo el despertador y yo dije, ¿en serio?
1: Listo, entonces hagamos una cosa. Acuéstese a dormir y yo les cuento una semana de trabajo en el sueldo.
2: No, no creo.
1: ¿No?
2: No, yo creo que antes quedaríamos a par.
1: ¿A par?
2: A par.
1: A par.
2: Sí.
1: 6 de la mañana, 24 minutos. Yo escucho Tropicana, la más bacana, la emisora diferente. ¿Cómo estamos? Buenos días. Hoy es viernes, fin de semana. Hoy vamos a tener todo el tema de la tropiteca de Tropicana.
2: ¿Viene?
1: Hoy.
2: Es que muy buena pregunta.
1: Muy buena pregunta, de verdad. Eso lo está organizando el DJ Víctor Scratch. Que a propósito, me imagino que viene el DJ Víctor Scratch el día de hoy. Vamos a tener la tropiteca de Tropicana, eso de las 2 de la tarde. Vamos a estar, obviamente, saludándolos a todos ustedes y con todas las buenas mezclas en vivo en Tropicana, la más bacana, la emisora diferente. Oiga, qué programa tan...
2: ¿Qué? ¿Cuál programa?
1: Tan bueno, el de la tropiteca. O sea, eso es como una discoteca. Eso es como cuando usted está en la oficina, en su lugar de trabajo, en, no sé, en la calle, los amarillitos, la gente que trabaja en las aplicaciones, la gente que está ahí conectada a Tropicana, desde cualquier lugar, le ponemos la música.
2: Sí.
1: DJ en vivo.
2: Ajá.
1: El DJ obviamente no le está cobrando. Entonces es totalmente en vivo.
2: Wow.
1: El cover, si usted va con su marido y su amante, no paga cover. Por lo menos.
2: Ajá.
1: Los hombres que lleven corbata roja no pagan cover, por lo menos.
2: ¿Por qué corbata roja?
1: Porque es la corbata con la que usted la van a... Y
2: ay, no.
1: Y
2: ¿quién dijo
1: rojo?
2: Christian Grey.
1: Y rojo es el color de la muerte.
2: Ay, qué rico.
1: Robotina, cálmese, por favor.
2: Está bien. Digamos que te compro esa labia.
1: Por lo menos tenemos muchas promociones en la Tropiteca. En donde tenemos empanadas. Vendemos empanadas, Karina.
2: ¿Ah, sí?
1: Sí, sí, sí.
2: ¿A cómo?
1: Empanadas a 10 luquitas.
2: ¿Qué?
1: ¿Qué? Son baratas.
2: ¿Qué?
1: Son baratas.
2: Oiga.
1: Karina. Bueno, tengo una promoción.
2: Oiga, es que una empanada 10, que es la empanada, ¿qué?
1: Póngale,
2: ¿o qué?
1: Póngale cuidado a la promoción
2: que
1: le tengo.
2: Es que viene con carne de unicornio,
1: no,
2: ¿qué?
1: Escuche la promoción. Uy, que le tengo. No. La promoción que le tengo de las
2: la
1: empanadas.
2: La papa viene del Vaticano.
1: Oiga,
2: ¿cómo
1: espere,
2: la vuelta?
1: Espere, cálmese. La promoción que le tengo de las empanadas es... Empanadas, si usted quiere las empanadas, obviamente baratas, se le tiene.
2: ¿Es que alguien lo pone?
1: No, no, no, no, se le tiene empanadas baratas. Por lo menos para mi amigo Sebastián Villada, la empanada le vale 3,000 pesos.
2: ¿Por qué a él 3,000, a mí 10,000?
1: Porque el ají, o sea, si le quiere echar ají, él que no se come una empanada con ají, el ají le vale 25,000 pesos. La dice. Esa es la promoción.
2: ¿Qué, papi? Disculpe.
1: Si usted es, por lo menos usted, Karina, que come empanadas sin ají, La empanada, obviamente, le vale 4.500. Pero como usted no se toma...
2: ¿4.500 qué?
1: Pero como usted no se come una empanada sin gaseosa porque le queda trancada, el vaso de gaseosa le vale 35.000 pesos. Hay que hacer negocio y yo jamás robaría a la gente. Jamás. Es que de algo se tiene que sostener la discoteca.
2: ¿El extraterrestre no viene?
1: De algo se tiene que sostener esa discoteca.
2: ¿Un vaso de gaseosa cuánto?
1: 35 para usted. Barato, aprovechelo hoy.
2: ¿Eso es económico?
1: Uh-huh.
2: Uy.
1: Bueno.
2: Por la acá, verdad, yo prefiero aguantar hambre.
1: Por acá hay un oyente que está de cumpleaños. Ahorita le hacemos el saludito, mi queridísimo amigo. El saludito en la tropiteca, ¿vale? ¿Qué? De algo se tiene que sostener la discoteca, Karina.
2: No, pero usted también, ¿ole?
1: Ay, Karina,
2: yo tengo una pregunta.
1: Hay que aprovechar.
2: ¿Cobran la entrada al baño?
1: No, la entrada al baño es gratis, pero si usted quiere papel higiénico, el papel higiénico le vale 50 mil.
2: Copé, espérese. 50 mil, ¿qué?
1: Y yo no
2: imagino
1: me estoy
2: que la paca, ¿no? No, con no, no, no, un, 18
1: un,
2: rollos.
1: Un rollito de papel higiénico. De esos que venden en la marca que no voy a decir.
2: Bueno, y yo me voy a quejar.
1: Sí, se va a quejar.
2: Ante el Ministerio de Entretenimiento.
1: Uy. Pero es que ¿de dónde saco la comida?
2: ¿Cómo me vas a cobrar a mí un vaso de gaseosa 35 mil pesos?
1: Karina, es que ahí...
2: ¿Vas a cobrar a mí una empanada es que a 3 mil?
1: Karina, es que ¿sabe
2: qué pasa? Y que supuestamente papel higiénico a 50 lucas.
1: Karina, es que ¿sabe qué pasa? Ay, nosotros tenemos la discoteca ahí en las cuadras y a mí de arriendo me cobran 150 millones. Entonces, de alguna forma hay que sustentar. Ese DJ Víctor Escrave, man, cobra carísimo.
2: Ah, papi, ni Shakira paga eso.
1: Ese DJ Víctor Escrave, eso es,
2: no.
1: Se elevó después de que después de que bajó el dólar, él se elevó y todo. No. Bueno, 6 de la mañana, 30.
2: Yo no puedo con tanto.
1: ¿Qué?
2: Hoy yo no puedo con tanto.
1: Tropiteca de tropicana.
2: Entonces, ni, ¿para qué pregunta cómo el trago?
1: Vea, ya la tenemos hasta listo, vea, escucha.
0: ¡Tropiteca!
1: Oh. ¿Cómo suena, robotina?
3: Ay, qué rico.
1: Yo lo sé, estamos muy ricos.
2: No me quiero imaginar cuánto cuesta una botella de agua.
1: No, la botella de agua muchas veces está en promoción.
2: Ah, promoción. Porque,
1: sí, obvio, no.
2: Sorpréndeme.
1: Sacamos promociones.
2: Ah, cuidado de quiebra.
1: Hay veces sacamos promociones. ¿Usted ha visto esos tarritos de agua, esos pequeñitos? Esos que son...
2: Sí, esos pequeños, sí, los tarros sí. Pequeños.
1: Los que le regalan a uno, por lo menos hay veces cuando uno va a un remoto y esos.
2: Sí. Como muestras gratis con esas cosas.
1: No, muestras gratis no, pero eso es prácticamente regalado. Botella de agua a

0: Una promoción especial.
1: No, ya.
0: Le vendemos la grande a 35 mil pesos y le regalamos la pequeña.
1: Oiga, no, no.
0: Y yo jamás me aprovecharía de la gente.
1: Menos mal.
0: Oiga, son las 6 de la mañana, 31 minutos. Le damos la bienvenida a todos los oyentes. Buenos días, buenos días, buenos días a la gente que se levanta tempranito con Tropicana de la más bacana. A los niños que ya se están analizando para ir al colegio, a las personas que entran en esos momentos a su jornada laboral, a las personas que salen de su jornada laboral, aquí los acompañamos, por supuesto, tu emisora más bacana, Tropicana, en ese viernes, fin de semana ya, 6 de la mañana, 31 minutos, el día lunes tendremos de vuelta a un personaje. A una persona que viene de disfrutar desde Turquía, que estuvo en Arabia Saudita, que estuvo en los Estados Unidos comprándose otro álbum del Mundial porque no sabe qué hacer con la plata. Lo tendremos el día lunes. Al tío Rolly, que viene cargado de muchas cosas para nosotros, claramente. A mí me dijo que me iba a traer un camello de Arabia Saudita.
1: Ya veo que le va a poner.
0: Le voy a poner tiro al blanco al camello.
1: Emoción.
0: Bueno, son las 6 de la mañana.
1: Dame la emoción, 32, día.
0: 6 de la mañana, 32 minutos. Yo escucho Tropicana, la más bacana. Yo sé que estás feliz, cariño. Yo sé que estás dichosa. Yo sé que estás... Estás ahí. Son las 6 de la mañana, 32 minutos, ya dejemos tanta recocha. Hoy se celebra el Día Internacional del Tequila, güey.
1: Ay, qué rico el tequila.
0: ¿A usted le gusta el tequila, Karina?
1: Sí, es muy rico. Puedo tomar y no me da guayabo. Tan duro no me da. No, en serio.
0: O sea, usted es de las que...
1: Comprobado,
0: autenticado por Karina.
1: Sí, y aprobado por mi hígado.
0: Uy, no, Karina, pero es que el tequila...
1: No me da guayabo. No me da guayabo como los otros tragos que he probado. No me da guayabo.
0: No le da guayabo.
1: No. Así es el guayabo que uno... No.
0: Vea, yo...
1: Vea, ¿sabe cuál es? ¿Cuál es la fórmula? Que me la dijo un mexicano, mi cuate.
0: ¿Cuál es la
1: Tiene
0: fórmula?
1: Tiene que ser 100% agave.
0: ¿Agave?
1: Sí, agave. Para que obviamente no te dé ese guayabo que uno sabe que los guayabos que uno lo ponen re mal.
0: Sí, sí, sí. Que toca tomarse un caldito de costilla para que le pase.
1: La idea es que sea 100% agave.
0: Oiga, nosotros en la Tropiteca tenemos un tequila 101% agave más porcentaje de agave.
1: Oiga eso.
0: Lo tenemos en promoción, Karina.
1: No, yo no quiero saber el precio, gracias.
0: Traído desde donde traen los mejores tequilas de este mundo.
1: No, yo no quiero saber, gracias.
0: Directamente exportado desde México.
1: No, yo no quiero.
0: Importado a Colombia.
1: No estoy tomando allá, gracias.
0: Con la etiqueta de la Rosa de Guadalupe por detrás. Con el personaje de Coco. Y cuando usted abre la canción,
1: es que cuando usted
0: abre la botella, tiene ese sonido y empieza a cantar: el cielo no es azul, hay amor, hay amor. ¿Qué botella?
1: Sí, no.
0: Y si usted abre la botella y le sale un caballo de oro, se gana una botella de agua pequeña. No. ¿Sabe cuánto vale esa botella, Karina?
1: No, yo no quiero.
0: 5.200.000 nomás. Baratísimo.
1: Y en promoción, ¿no?
0: En promoción.
1: Wow.
0: O sea, si usted abre la tapa.
1: La locura esas promociones.
0: Si usted abre la tapa de esa botella y le sale un caballo dorado, se lleva una botella de agua gratis. De las pequeñitas. O sea, impresionante.
1: No. Estoy anonadada.
0: Si yo sigo así, voy a quebrar la Tropiteca.
1: Estoy hipertrueno Pikachu.
0: Karina.
1: Quedé como aparto hotel y una sola pieza.
0: Wow. Hoy parecemos a felices, ¿no? Bueno, son las 6 de la mañana, 36 minutos. Vámonos de una vez. con tripleta de noticias en el Cómo Amaneció Paso de Tropicana, la más bacana. Karina, dicen por acá, Karina tiene una voz sensual.

0: sensual.
1: Ah, gracias.
2: Bien. No, mira, que me encanta que es crítico mexicano, me encanta.
0: Vámonos con tripleta de noticias en el Cómo Amaneció.
3: Tripleta de noticias en Tropicana. Primera. Primera.
2: La primera.
0: Tropicana. Con la primera. Está ella. La mexicana de la radio.
2: Qué chévere, ¿no?
0: ¿Usted imagina que usted sea mexicana? Con todas las noticias e información. Karina, ¿cuál? Ya, Karina, ¿cuál es la primera?
2: La primera. La Comisión Europea multó a Google por 890 millones de euros por la ley de mercados digitales. Así como lo escuchan, la Comisión Europea confirmó este jueves que impuso dos multas a Google por un total de 890 millones de euros. La razón, según el ente, es que Google estaría priorizando sus propios servicios en el motor de búsqueda e impediría que los desarrolladores de aplicaciones móviles informen a los usuarios de forma gratuita otras ofertas más baratas al margen de Google Play. Por esta razón, el Ejecutivo considera que se ha infringido la ley de mercados digitales que regula la libre competencia entre las grandes tecnologías en la Unión Europea. Además de la sanción económica, también le dio un plazo máximo de 60 días para poder poner fin a estas prácticas o podría volverse a multar.
0: Uy, eso, Dios mío.
2: Imagínense, si multan a Google, ¿no? ¿Qué puede esperar?
0: Sí. Vámonos con la segunda.
3: Segunda. Segunda.
2: La segunda, ponga pues cuidado porque Estados Unidos eleva al 12,5% el arancel para importaciones provenientes de Colombia. Estados Unidos confirmó que desde este 24 de julio entrará en vigor un arancel del 12,5% para las importaciones provenientes de Colombia, en reemplazo de la tarifa temporal del 10% que estaba vigente. La medida hace parte de una decisión comercial que también alcanza a decenas de países y fue anunciada por la Oficina de Representante Comercial de Estados Unidos, URSTER. Según el aviso oficial, el aumento no corresponde a una acción exclusiva contra Colombia, sino que hace parte de una investigación realizada bajo la sección 301 de la Ley del Comercio de Estados Unidos. El documento señala que algunos productos contemplan excepciones establecidas en anexos específicos de la medida.
0: Bueno, y es a 6 de la mañana, 39, la tercera.
3: Tercera. Tercera.
0: 6:39.
2: La tercera, le tengo información deportiva, porque resulta que Néstor Lorenzo seguirá al frente de la selección Colombia tras renovar su contrato oficial. La Federación Colombiana de Fútbol confirmó la renovación del contrato de Néstor Lorenzo como director técnico de la selección Colombia masculina de mayores. La decisión fue anunciada por el Comité Ejecutivo tras la reunión realizada este jueves en la capital de Colombia, o sea, en Bogotá. Uh-huh. El entrenador argentino es al frente del combinado nacional desde el año 2022, donde su proceso logró un invicto de 28 partidos, el subcampeonato de la Copa América en el año 2024 y la clasificación de Colombia al Mundial 2026.
0: Sí.
2: Ahora, además, Lorenzo ha dirigido 51 encuentros entre partidos oficiales y amistosos con un balance de 31 victorias, 12 empates y 8 derrotas. Con esa renovación, la federación ratifica su respaldo al proceso que lidera el estratega argentino.
0: Bueno, ahí está. Ahí está toda la información. 6:40 es hora de sentirse en paz. En Tropicana, 6:40.
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2: las... En Tropicana son las 7 de la mañana, 3 minutos, 7, 3. Ya venimos con lo curioso.
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0: ¡Eso! ¿Qué me dice? Tropicana, Tropicana, como amaneció de Tropicana. Aquí estamos, en el cómo amaneció Paso de Tropicana en la más bacana. Son las 7 de la mañana, 10 minutos, 7, 10. Hoy es viernes, fin de semana. Baila tu cuerpo, alegría, Macarena, que tu cuerpo queda alegría, cosa buena. ¿Quién? Aquí estamos en el Cómo Amaneció Paso de Tropicana. Saludamos a toda la gente que se conecta a esa hora a través de nuestro TikTok Live, que siempre están ahí conectaditos. Buenos días para todos ustedes. Buenos días a todos vosotros. ¿Cómo estáis? Buenos días. Aquí estamos en el Cómo Amaneció Paso de Tropicana. Karina.
1: Señor.
0: Antes de lo curioso, como siempre, el pico y placa para el día de hoy es 6 y 7. 6 y 7, el pico y placa. Pico.
1: Usted.
0: Y placa para el día de hoy. 6 y 7. Ahora sí, Karina, ¿qué tenemos en lo curioso?
1: GZ, usted en pregunta. Alguna oportunidad.
0: Pregunta, Karina, la Pocahontas de la radio.
1: En alguna
0: mientras pasa Marcela por atrás, la gente que está viéndola en vivo.
1: Milagrosamente Sebastián llegó temprano, ¿no?
0: Sí, sí, sí.
1: Es raro.
0: Hoy lo pusieron a trabajar. ¡Esa!
1: Menos mal. De 8 millones.
0: Sí, sí, sí.
1: Ven, vos dígame. En algún momento me contaste.
0: En algún momento, sí. ¿Qué te conté? No sé qué te conté.
1: Que habías tenido mascota peces.
0: Hey, yo he tenido. 8 y 9. Porque acá me sale. Espéreme. Yo rectifico el pico y placa porque acá me salía. Ay, qué pena. Para toda la gente que sacó el carro. Vuélvalo a meter, amigo.
1: Que devuélvase.
0: Vuelva a meter el carro, por favor.
1: Pero si usted arrancó en su vehículo.
0: Dele reverse, amigo, no, ¿pare? No salga.
1: Póngale el freno de mano y devuélvase.
0: Michael, usted que me está diciendo irresponsable, si usted nunca ha equivocado en la vida, papi, déjeme aplaudirlo. Yo, mi queridísimo amigo.
1: ¡Ah! Oh, se le licuó el. ¿Cómo llama?
0: No, no es que esté aún dormido, es que me salía el pico y placa.
1: Oiga, que falta de respeto. Vea. Yo le digo algo, GZ, si aquí le van a faltar un respeto, si usted no bloquea, yo bloqueo.
0: No, es que me salía, es que vea, yo les voy a mostrar.
1: Yo con la falta de respeto espere, no espere, puedo.
0: Yo les
1: no
0: voy
1: puedo.
0: A mostrar a los oyentes.
1: Hagamos la pausa, no puedo.
0: Espere.
1: No puedo.
0: Ahí les estoy mostrando. 6 y 7 me salía 6 y 7.
1: Yo no puedo con la falta de.
0: No es que yo lo quiera decir mal o no. No, es que me salía en la página
1: bueno,
0: 6
1: y
0: 7.
1: Bloquea, yo bloqueo.
0: Por eso yo dije, espere, yo reviso, porque me metí inmediatamente a otra página. Y efectivamente, el pico y placa para el día de hoy, la gente que sacó el carro, es 8 y 9. 8 y 9 el pico y placa, 8 y 9. Lo voy a repetir, 8 y 9. Para la gente que nunca se equivoca.
1: 8 y 9.
0: Ocho
1: no,
0: y
1: venga,
0: nueve.
1: Una cosa es que uno se equivoque, pero otra cosa es que vaya más allá.
0: No, claro, no, fue la página. Pero fue la página que
1: entonces, espere, vuelvo
0: fue,
1: y digo.
0: Fue la página. No, cosas que pasan.
1: Él la puede ser la página, sí, pero yo no puedo con la falta de respeto. Pero le digo, si usted no bloquea, yo bloqueo. Fácil y sencillo, papi.
2: Pero si usted lo bloquea, igual sigue en la
1: no, yo lo bloqueo
2: usted es su perfil, ¿no? Del,
1: no, yo lo puedo bloquear. No, yo lo puedo bloquear. Yo puedo coger el celular de aquí en la empresa, lo puedo bloquear. Donde
0: ya,
1: yo quiera.
0: Karina, ya.
2: Calma. ¿Y qué te hicieron?
0: Calma.
1: ¿Y qué te hicieron? Es viernes.
0: Oiga, la gente le gusta el chisme.
2: ¿Qué culpa tiene la gente?
1: No es que culpa tenga la gente.
0: No, la gente le gusta.
2: No, mentira, no sé qué le hicieron, por eso no.
1: Por eso digo que no me.
0: No, es que me equivoqué en la página ya.
2: Ah, pero es que usted también, ¿cómo se confunde? O sea, ¿cómo no puede leer bien un pico y placa?
1: Ve.
0: Sebastián, sálgase de aquí, por favor. Yo escucho Tropicana la más bacana, 7 de la mañana, 14 minutos. Ya voy a dar reversa, GZ, me dicen por acá. Oiga, la gente sí habla.
1: Yo le digo. Son bien chouseros, oiga.
0: La gente sí habla.
1: Aunque usted, oyente, usted puede coger su celular si quiere. Se mete a Google. Y usted coloca pico y placa pasto para hoy. Pico y placa pasto. Y él le arroja.
2: Sí, la IA ¿sí? le responde porque yo todos los lunes alimento la IA para que les diga cuál es el pico y placa de hoy.
1: Oye, fácil y sencillo. Usted con su celular, usted paga datos, paga internet, mete a Google, pico y placa para hoy, pasto, ya. Y se da cuenta, si usted madruga a las 4 o 5 de la mañana y siente el pico y placa, ahí, de una le sale. Eso es todo. Eso es todo.
0: Gracias, Karina.
1: De verdad, por estar con nosotros.
0: Gracias, de verdad, por
2: estar con nosotros. ¿Cómo consultar el pico y placa? Tutorial con Karina.
0: Dicen por acá, el pico y placa es responsabilidad de cada uno.
1: Sí, obvio.
0: Dice por acá Andrés Caicedo, entonces no lo den ustedes y ya. Dice por acá, fijo que no debe tener ni moto ni carro el que dijo el comentario. Cosas que pasan. Yo escuché Tropicana por acá, dicen GZ, lo va a mandar un desayuno para que ponga feliz ya.
2: Mándenle un desayuno a Karina, que está mejor dicho.
0: Dicen por acá, dicen por acá, estoy de acuerdo, el pico y placa es responsabilidad de cada uno.
1: Obvio. Por ejemplo, en la casa.
0: Por acá dicen Karina, contrólese que le va a dar gastritis. No.
1: Es que, pues le digo, en la casa tenemos el cosito ese del pico y placa que uno le dan, no sé en qué parte, bueno, en fin.
2: No, ya no lo dan, antes los daban en los calendarios, en las tarjeticas.
1: Y lo hay. Y vuelvo y le digo, y si usted no puede, pues coge su celular, porque placa por ahí pasó Google y ta, ya.
2: ¿Sabe por qué es difícil que le den ahora un calendario a uno del pico y placa de pasto? ¿Por qué?
0: Porque varía, ¿no?
2: Porque como están jugando con el decreto del pico y placa cada dos meses, a que sí, a que no, a que lo cambio, a que no.
1: Uy, no, esa es la otra.
2: Y dos meses, y dos meses, y dos meses.
1: Para decir que seguimos en lo mismo.
0: Dice, ¿sí? Por acá, eso. Yo estaba pendiente del pico y placa y no tengo ni moto ni carro.
1: Imagínese.
0: Mínimo la patineta está de pico y placa. Sí, amigo.
2: Tiene cachetes y placa.
0: Por acá están diciendo, así se te quita lo bravita, mami. ¿Qué es esto? ¡Karina! Uy, ya no sé. Bueno. Entonces, para cerrar el tema en estos momentos, vamos a dar una reflexión del día, mis queridísimos.
2: No confíen en las páginas porque pueden quedarse.
0: No, espere, que vamos a poner algo bastante serio. Muchas veces las páginas se equivocan.
2: Y los locutores también.
0: Así como se equivoca el ser humano.
2: Pero a esta hora, GZ, yo te digo que te arrepientas por haber dado mal el pico y placa.
0: Uno muchas veces comete errores en la vida.
2: Arrepiéntete.
0: Estoy arrepentido.
2: ¡Hijo del diablo!
0: A ver. Estoy arrepentido. Por eso... Hoy reflexionando con GZ. En esta mañana les quiero decir que si usted se equivoca, oyente de Tropicana, está bien.
2: Quiere decir que cometió un error.
0: Quiere decir que usted es un ser humano, que usted no es un androide. Que usted es una persona íntegra.
2: Es que sin errores no hay equivocaciones.
0: Que usted es una persona...
2: Si uno no se equivoca, uno no comete errores.
1: Wow.
0: Por eso, cuando usted le digan usted se equivocó, acéptelo con humildad. Cuando usted le digan usted cometió un error, acéptelo con humildad. Por eso yo cometí un error y fue en ese momento cuando creí que me había equivocado yo, pero no, fue la página la que se equivocó. Mentira, no, ya, mucho, mucha recocha. Buenos días a la gente que se levanta temprano, buenos días.
3: ¿Cómo amaneció? ¡Opa! ¿Cómo amaneció?
0: ¿Cómo amaneció de Tropicana? Ahora sí, Karina, ¿qué tenemos en lo curioso ya después de tanta cháchara, de tanto bla, bla, bla? De tanto ver si el pico y placa estaba bien o estaba mal. Si usted sacó el carro, amigo, pues devuélvalo y ya está.
2: Eche reversa.
0: Échale reversa. Que yo no creo que haya sacado el carro, no sé, no.
1: No.
0: Además, si usted lo tiene en un parqueadero, si usted vive en un conjunto, inclusive en una unidad,
1: coloca el pico y placa.
0: Así que, amigo, no diga cosas que no son. El que tiene boca se equivoca y el que tiene jeta no lo va a hacer. Eso. 7 de la mañana, 19. Ahora sí, Karina, ¿qué tenemos en lo curioso?
1: En lo curioso, vuelvo y le hago la pregunta, Jesse.
0: Haga la pregunta porque ya me olvidó, la verdad, con tanta cosa.
1: En alguna oportunidad se me había contado que usted tenía de mascotas pececitos.
0: Ay, sí.
1: Y que había uno que era como agresivo, ¿no?
0: Yo tenía unos pececitos.
2: ¿Un pez agresivo?
0: Y tenía un pez que era como de esos pescados que... No sé, que no les gusta convivir con los otros y era grandecito.
2: Así como Karina.
1: Sí.
0: Sí.
2: Antisocial, antichévere.
1: No, yo no soy antisocial ni antichévere. Yo no fui grande, sino porque una falta de respeto. Es diferente.
2: Y muerde.
0: Yo siento
1: eso
0: que
1: es
0: hoy. Hoy va a haber. Va a haber un. Ya sabes. Son las 7 de la mañana, 20 minutos. Sí, tenía pescaditos y me gustaba mucho. Sino que tener pescados, pues obviamente hay que saber con quiénes ellos les gusta convivir también, ¿no?
1: Pues o sea, es muy fácil. Usted coge y le pregunta al pescado: ¿usted quiere convivir con este otro pescadito? Y ya.
0: Y por lo menos.
2: Por lo menos los peces payaso.
0: Sí.
2: Conviven muy bien con los peces payaso.
0: No, Dios mío.
1: Wow. Yo, si él no me lo dice.
0: Uy, yo no lo creo.
1: Yo no, yo ni por enterada.
2: Pero sí, por ejemplo, si se consiguen o si se encuentran a una, no sé, a un tiburoncín. ¡Ujaja! A esos no les gusta convivir con los tiburoncines.
1: Porque los peces son amigos, no son comida.
2: Eso dicen.
1: Eso dicen.
0: Dicen por acá, Cevitas está de unas reflexiones.
2: No, hoy estoy.
1: ¿Una lumbrera?
2: Estoy mejor dicho.
1: Es que yo creo que ese color a él lo pone una, como a reflexionar.
2: Sí, con una finura hoy, que mejor dicho.
0: Ah, sí, es que hoy está de blanco hoy palomo. Es, sí. ¿Qué?
2: Bueno, ¿qué? En fin.
0: Bueno, en todas. De la pregunta que me hizo Karina, sí, he tenido pescaditos. Pero ¿por qué la pregunta? O sea, ¿por qué? Vea,
1: póngale cuidado porque usted no me lo va a creer con
0: Yo no le creo nada.
1: Una empresa japonesa.
2: Ajá. Dejos que se ríen y explotan.
1: Eso, allá mismo. Allá que están las...
2: Eso, rasgaditos.
0: De Japón.
1: Sí.
0: Sí.
1: Están trabajando.
0: Sí.
1: En un peculiar bolso. Contenedor para que usted pueda transportar su pez y usted lo saque a pasear.
0: No me creo. No.
1: Así como usted saca el gato, el perrito a pasear.
2: ¿Sabe qué tenía yo en mi mente? Sí. Es que usted dijo contenedor. Yo, ¿ah? ¿Para qué un tenedor?
1: Para que usted pueda sacar.
2: Así como si fuera un gato.
1: Sí.
0: O sea, pero un bolso donde le tienes que meter agua, obviamente, porque...
2: Pues claro, peces... porque
0: okay,
2: si no...
0: Ok, espere. Aunque pues ustedes obvio, no sí. crean, los peces sin agua no...
1: ¿No qué? ¿No viven?
0: No pueden.
1: No, claro.
0: Entonces toca un bolso acuático.
2: Claro, me imagino con un bolsillito donde uno le ponga agüita y el pececito esté como pez en el agua. No. Es una finura, venga, hágame el favor.
1: Estamos de una lumbrera en esta mesa hoy.
0: Uy, no, Dios
1: se
0: mío.
1: Nota que ya es viernes.
0: Dios mío, qué pena sí. con los oyentes, qué programa tan raro.
1: Y que el bolso no esté totalmente cerrado, sino que sea transparente, pues para que el pececito pueda ver.
2: Claro, conozca la ciudad.
1: ¡Eso! Conozca para qué calle lo van a llevar.
0: Uy, yo no puedo creer. Eso. Después el pez. Ay, vamos a esta heladería. Así como hablan los peces, ¿no?
1: Sí.
0: ¿No?
2: Eso, así.
1: ¿Cómo hablan los peces, Gezeta? ¿Cómo hablan los peces?
0: No sé, Ole.
1: ¿Cómo? Sebastián, ¿cómo hablan los peces?
0: Así como...
1: ¿Cómo hablan los peces, Sebastián? Sí.
0: Como lento, ¿no?
2: Hablan así. Nataremos. El mar. ¿Qué hay que hacer? Nadar.
1: ¿Así hablan los peces?
0: Sí. ¿Sí? Es como W se levanta todo el día con esa canción. Nadaremos.
1: No, tiene lógica.
0: Ay, no, Dios mío. 7 de la mañana, 24 minutos. Yo escucho Tropicana, la más bacana. Karina, yo no compraría ese bolso para sacar al pez a pasear, la verdad.
1: No, chévere. Y mira que el bolso debe tener como una esta de... Como una esta de oxígeno.
0: Uh-huh.
1: Porque pues se sabe que la agua en las peceras hay que oxigenarlas.
0: Claro.
1: Entonces también ese bolso trae esto.
0: Trae oxígeno.
1: Sí, como una valvulita.
0: Oxígeno estéreo. No me... Bueno, pues bacana,
1: ¿no? Vea, dice, vea. Conocida como bolsa Katsuyu.
0: ¿Cómo?
1: Katsuyu.
0: Lo entendí perfectamente.
1: Esa pecera portátil tiene la forma de un tubo largo con una sección central transparente,
0: ¿sí?,
1: un asa y un manómetro que monitorea, ¿sí?, la saturación de oxígeno del agua.
0: Vea.
1: Dice que está siendo desarrollado por una empresa que no voy a decir el nombre, pero ustedes me cobran la cuña de allá para acá. Uh-huh. Dice que tiene como objetivo es el convertirse en una alternativa más elegante, eficiente y ecológica para... que las personas que tienen pececitos de mascota, pues los puedan también sacar a pasear y convivan con sus pececitos en un restaurante, heladería, ¿por qué no en el cine?
0: Ay, no, ¿quién vio un pescado al cine?
2: ¿Sabe qué idioma hablan los peces?
1: ¿Qué idioma hablan los
2: peces? Cetáceo.
1: Yo sé por qué hacen
2: así. Hablan.
0: Me está dando un poquito de cringe.
2: Eso sí es cringe. Sí.
0: Está dando un poquito de cringe.
1: Y el pececito así, quiero salir a comer
0: helado. Uy, no, Dios mío. Son las 7 de la mañana, 26 minutos. Bueno, ¿usted compraría ese bolso para salir con su pececito a pasear?
2: Y es que hoy está muy de moda eso, ¿no? Hoy uno tiene bolso para salir con el perro.
1: ¿Sí?
2: El gato también tiene bolso.
1: Mi perrito tiene su bolso.
2: Si tiene un perro grande, hay bolso para perro grande.
0: La gente que tiene un hámster.
1: Como
2: si fuera un maletín.
1: No, los que tienen rodachines.
2: Ah, como carrito de bebé.
1: Sí, para perritos y gaticos. Los he visto.
2: Ay, no.
1: Sí. Tampoco,
2: pero qué lindos. Imagínense entonces por qué no puede un pescado salir a...
1: Próximamente para pajaritos también.
2: ¿Usted se imagina?
0: Por acá me hacen una pregunta, Sari. ¿Qué hace un pez mago?
2: ¿Un pez mago?
1: Desaparecer pececitos.
0: Dice, no, nada por aquí y nada por allá. Y no, eso fue lo curioso. ¿Cómo amaneció un pastor?
1: Como estamos de la lumbrera hoy.
0: No, los oyentes, hasta los oyentes se sienten en sábado felices, ¿no? Impresionante. Yo escuché Tropicana, la más bacana. Ya venimos con las noticias.
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0: 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Sebastián Villada.
1: Se acabó la paz en esta empresa, Dios mío. Ay, Dios mío.
2: Así me gusta.
1: Empezaron los gritos, las patadas, las centellas.
2: Las centellas, dice él. Rocky y centellas.
1: Sí.
2: Ni hao, Sabashi.
3: Ni hao, Kaliña.
2: Hushin da ha jin de hushin hudan da ham.
1: Me dicen por acá, deje mirar a sus compañeros. Es que no se quieren conectar al live.
4: No, yo mandé la solicitud hace mucho, pero es que hay gente que es demorada en aceptar las solicitudes.
1: Sí, es que deberíamos de tener un asistente técnico.
2: Pero yo limpio el celular.
1: ¡Fati!
2: Necesitamos iluminación.
1: Iluminación.
2: Maquillaje.
4: Producción.
1: Sí, producción, ¿no? Es que. Sí.
2: Vestuario.
1: ¿Usted imagina a nosotros llegar y decir maquillaje?
2: Sí. Chévere, ¿no? A mí me gustaría.
1: Bueno, ahí está.
2: Pues son datos y hay que darlos.
1: Son datos y hay que darlos.
4: Deberían poner tema del día, dice Andrés. Siempre sí. Tenemos tema del día en nuestra página o en nuestro
1: Instagram.
4: Perfil de Instagram. Ahí todos los días hay un tema del día. ¿Qué el día de hoy es?
1: El tema del día de hoy.
2: ¡Oh!
4: Espéreme. El tema del día de hoy. ¿Está sí. bien dicho?
2: No, sí.
1: Espéreme.
4: Está bien dicho.
1: ¿Qué claro. consejo te cambió la vida y nunca olvidaste?
4: ¿Qué?
1: ¿Qué consejo ¿Qué te consejo? Cambió la vida y nunca olvidaste?
4: ¿Sabe cuál fue el mío?
1: ¿Cuál?
4: Saqué la licencia antes de sacar el carro.
2: No encuentro fallas en
4: la obvio, lógica, porque pues...
2: No, yo no las encuentro, la verdad, no.
1: Pues... Es que nunca hablan del tema del día, obvio sí, amigos.
2: Todos los días
1: hablamos del tema del día al finalizar el programa.
2: Que usted de pronto se desconecte porque el jefe lo regaña diferente.
1: Andrés.
2: Es más, ayer estábamos hablando de qué fue. Ay, ya se me olvidó.
1: Bueno.
2: En fin.
1: Bueno, vamos.

0: De una hoy Sebastián Villada a dar toda la información en Tropicana, la más bacana, la emisora diferente que ayuda a los peluditos y a la gente. Tenemos noticias a esta hora, Sebastián.
1: Sí, señor, tenemos noticias que tienen que ver con el sector salud, GZ, y una advertencia que se había hecho por parte de Genospi, que es el operador farmacéutico de, en este caso, la EPS Emsanar. Este operador suspendió las, ¿cómo decirlo?, la entrega de medicamentos definitivamente por falta de pagos. Y lastimosamente pues dejó por más de 24 horas a los usuarios sin posibilidad de reclamar sus medicamentos. En ese orden de ideas, lastimosamente tuvieron que acudir a esta medida para que les paguen lo que les deben, o por lo menos les respondan a ver qué van a hacer con las deudas. Pues parece ser que Emsanar por fin pudo responderle, por las buenas cualquiera, ¿no? Por fin pudo responderle la solicitud a Genospi, y han emitido un comunicado que ahorita, en este momento, a esta hora, ya los usuarios de Emsanar cuentan con servicio para el tema de sus medicamentos. Es decir, Genospi nuevamente vuelve a operar para la EPS Emsanar en este caso.
0: Bueno, 7 de la mañana, 38, vámonos de una vez con la noticia más importante del día aquí en Tropicana.
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0: Cevitas, ¿cuál es la noticia más importante del día en Tropicana?
1: Que tiene que ver justamente con los temas de salud. Ayer hablamos con una gran cantidad de trabajadores de la salud que no tienen acceso a la salud. Paradójicamente, es así, son trabajadores de ASMED Salud. Es una EPS que tiene presencia a nivel nacional y que a nivel nacional hicieron un reclamo, y justamente aquí en Pasto también hicieron un plantón los trabajadores médicos, enfermeros, auxiliares, que hoy no tienen acceso a la salud. ¿Por qué? Porque su EPS pues sencillamente no les ha pagado las prestaciones sociales todo este año. Además, tienen demoras en la entrega de sus salarios, les deben 1 o 2 meses, esto constantemente. Es decir, no se atrasaron solo el mes de junio, que es el último mes que tuvieron que haberles pagado, sino que eso es constante. Es decir, por allá en febrero también les debían enero, por allá en abril les debían otro mes, y así sucesivamente. Y eso, pues lastimosamente no hay quien lo aguante. Además de eso, pues también están denunciando una grave situación para la atención de los usuarios de ASMED Salud. Una difícil situación que pues los motivó a protestar el día de ayer, a hacer un plantón pacífico afuera de la EPS.
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0: Yo escucho Tropicana, la más bacana, 7 de la mañana, 40 minutos, Evitas. Tenemos más información a esta hora.
1: Sí, señores, más información que tiene que ver con el fenómeno del Niño. Gravísimo lo que está pasando en varios municipios de Nariño, incluso sin haber llegado al fenómeno del Niño. Nosotros le decimos fenómeno del Niño porque pues hay sequías, pero ya hay 2 municipios en el departamento de Nariño que han decretado algún tipo de medida de racionamiento de agua. Es decir, que no tienen el servicio las 24 horas como lo tenemos nosotros, afortunadamente, y gracias a Dios, aún, porque no se sabe qué vaya a pasar. ¿Qué municipios son? El Tambo y Tuckers. El Tambo, que lleva aproximadamente 3 semanas en racionamiento de el servicio de agua, pero que recientemente, en las últimas horas, pues cambió de aproximadamente 3 a 5 horas de racionamiento a un racionamiento de casi 12 horas, sin posibilidad de ampliarse o de reducirse, mejor, en este caso, de dejar menos margen, o sea, de dar más agua, porque los caudales de agua por los cuales se abastece este municipio no tienen la suficiente capacidad. Lo mismo está pasando en Tuckerres, y varios municipios del sur de nuestro departamento. El llamado, pues, a que cuidemos el agüita y a que no desperdiciemos este vital líquido.
4: Así es, Evas. ¿Más noticias tienes a esta hora?
1: Todas las noticias del
4: 7:42
1: mundo.
4: 7:42 minutos.
1: Y tiene que ver, señores, con una noticia que nos entregan desde el sector aseo, que ya se las voy a contar. Me voy a permitir antes leer un comentario que nos dice Patico a través de el TikTok. Y nos dice, 9PS ya no tiene presupuesto para el departamental, ni para el San Pedro, ni la clínica Pavón, no agendan cita. Y es una denuncia muy grave que la hemos recibido numerosas veces, no solo de la 9PS. También nos están diciendo que muchas EPS, en Nariño por lo menos, están muy difíciles para agendar citas, sobre todo con especialistas. Muy difícil para agendar citas con especialistas o muy difícil para agendar en los principales hospitales de nuestra región, al parecer por temas de pago. Pero bueno, vamos a estar muy pendientes del tema de salud, que hoy está muy delicado en nuestra región. Por lo menos la buena noticia es que Ensanar nuevamente tuvo que ser amenazada para que puedan prestar un buen servicio. Señores,
0: ¿qué más
1: tenemos? Noticia con la que cierro y que le quiero que le presten mucha atención. Ojo, barrios, comunas. Veolia ha informado que a partir del 3 de agosto va a cambiar sus horarios de recolección.
4: O sea, a partir de la próxima semana.
1: Lunes de la próxima semana. Sí, señora.
4: ¿Horarios de recolección?
1: Horarios de recolección. Y ojo, porque su barrio está ahí. No son todos los barrios. Son solo la módica suma de 53 barrios.
0: Ok.
1: De 400, pues son pocos, pero son 53 barrios los que va a cambiar los horarios de recolección de Veolia.
0: ¿Cuáles son, Cevitas?
1: Pues son 53, ¿se los nombro todos? Le voy a nombrar más bien las comunas, ¿bueno?
0: Eso, las comunas, por favor.
1: Comuna 2 va a tener cambios a partir del 3 de agosto. No todos los barrios de la Comuna 2, algunos. Si usted necesita conocer su barrio, escríbanos al WhatsApp de Tropicana y le busco el barrio. ¿Listo?
4: Yo quiero conocer el mío.
1: Aire Libre, esa es Comuna 2. ¿Cuándo?
0: Se te borró la sonrisa.
1: ¿Cuándo pasaba la basura por allá?
4: Ah, no, yo sí no sé.
1: Ah, pues no. Es que esta niña es medicina.
0: No sabe nada.
4: Yo mantengo más acá en la empresa que en la casa.
1: Bueno, Barrio Aire Libre va a cambiar su horario de recolección. Martes, jueves y sábados va a pasar la basura.
4: Martes, jueves y sábados. Usted dice que es los horarios.
1: A las 5:30 de la tarde. 5:30 de la tarde. Recuerde que su obligación es sacar la basura una hora antes. No un día antes, no una semana, una hora antes.
4: Si estoy en turno el sábado a esa hora.
1: Pidan al vecino que se la o alguien de la casa.
4: Caramba.
1: Pero su obligación es una hora antes. Claro, es un poco difícil en algunos casos en los que trabajan, pero en pues, la no, medida de los
4: trabajamos los sábados también.
1: Agualongo, que dígame por favor con comuna. Agualongo, ¿qué comuna es? Porque es que yo para las comunas soy muy, muy malo. Pero
4: sí,
1: bueno,
4: yo también para las comunas soy perdida.
1: Les sigo contando. Esa era la comuna 2. La comuna 3 también va a tener cambios en algunos barrios. La comuna 5 también. Aquí no está Agualongo, igual lo estoy buscando. Comuna 5. Comuna 6 también.
0: Comuna 13 nos dicen por acá.
1: Comuna 7 también. No está Agualongo. Y comuna 11 y 12.
0: Ok. La 13 no tiene cambios.
1: La 13 no tiene veras en este entierro. Y las demás no tienen veras en este entierro.
0: Ahí está.
4: Dicen que la colina.
1: La colina no es comuna 9, es. Si no estoy mal. 8 y 9 no están aquí.
4: ¿La 10?
1: 8 y 9 no están aquí. La 10 tampoco. Solo tiene comunas 11 y 12. Y las otras que mencioné.
4: Y por aquí dice Cevitas, por favor, Caicedo.
1: ¿Qué
4: Caicedo,
1: comuna?
4: ¿Qué comuna es?
1: ¿Qué comuna? Porque es que Caicedo, yo conozco Caicedo, pero me queda muy difícil identificar la comuna. Y aquí tengo el listado, es por comunas. Son pocos barrios. Comuna 6, ¿no es? ¿Mencioné la comuna 6?
4: No sé, dijo creo que fue
1: sí,
4: la 5.
1: Sí, mencioné la comuna 6. De la comuna 6 solo está Avenida Mijitayo, Tamasagra 1, Jerusalén, Altamira, Villa de los Ríos, Las Palmas y Las Cruces. tienen cambio en el horario de recolección.
0: Tenemos la fotografía o una foto, un flyer o algo así.
1: Sí, claro que sí. Tenemos en www.caracol.com.co, usted busca Ciudades Pasto.
0: Okay.
1: Y ahí le aparece, en medio de las noticias que subimos todos los días, está la página web con todo el listado de los barrios, con los días en los que va a pasar la basura.
0: Perfecto.
1: Y con el horario.
0: Listo.
1: Ahí está muy clarito. Y los que no, o los que tengan más dudas, comuníquense directamente con Veolia, 317-372-5078. Ahí pueden consultar su barrio y si su barrio tiene o no algún cambio. Recuerde, desde el 3 de agosto va a haber cambios solo en algunos barrios, no en todos. Y eso obedece a que en muchos barrios pues hay malos parqueos, hay muchos carros de lado y lado y el vehículo recolector pues no puede entrar, no pueden entrar a barrer bien. O lo estaban haciendo a lo más que nunca, pues estos cambios van a permitir que haya un mejor barrido, una mejor recolección y que los vehículos que pasen pues sean acordes al barrio. Por ejemplo, allá en el aire libre, en donde parquean como quieren, por donde quieren y a la hora que quieren, sí, va a ir un vehículo un poco más pequeño que alcance a pasar por las calles y que alcancen a hacer la recolección necesaria. Y así en todos los barrios.
0: Bueno, Sevita, muchísimas gracias.
1: Bueno, señores, que tengan ustedes un bendecido fin de semana, que disfruten este fin de semanita de mitad, ya casi fin de mes, el último viernes de este mes.
4: No.
1: ¿Sí?
0: Sí.
1: Sí, porque el otro es 31, viernes 31.
4: Ah, bueno.
1: Y el sábado ya es otro mes. Pero de este sábado en 8, no este, ¿no?
0: Ya, 7:48, estamos en el ¿Cómo amaneció Pasto?
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2: En Tropicana son las 8 de la mañana, 6 minutos, 8-6 en Tropicana.
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0: Es hora de sentirse en paz en Tropicana, 8 de la mañana, 11.
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0: Yo escucho Tropicana, la más bacana, 8 de la mañana, 12 minutos. Sale el sol en el centro de la ciudad. Ya venimos con los deportes. 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

0: esta hora te tenemos la noticia más bacana. En Tropicana son las...
1: En Tropicana son las 8 de la mañana 15, ya venimos con los deportes.
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0: Aquí estamos en el Cómo Amaneció Pasto de Tropicana, en la más bacana, 8 de la mañana, 16 minutos. Llegó la hora de toda la información deportiva, la hora de los deportes en el Cómo Amaneció Pasto de Tropicana, en la más bacana. Y vamos a empezar hablando porque a partir de hoy,
1: ajá, ¿qué pasa hoy?
0: Inicia nuevamente la Liga Colombiana de Fútbol. Hoy ya inicia esa jornada, 1 de 19 jornadas que se van a jugar durante esta fecha, prácticamente semestre, se puede decir, para ver quién va a ser el próximo campeón de la Liga Colombiana de Fútbol. Arrancamos el día de hoy con los partidos.
1: ¿A partir de qué horas?
0: ¡Atención! A partir de las 6 de la tarde, 10 minutos, iniciamos con el primer partido de Llaneros contra Deportivo Pereira. Hoy 6:10 de la tarde, se me estaba yendo un poquito la voz. Eso es por falta de calcio.
2: ¿Calcio?
1: Sí. Falta de desayuno.
0: De desayuno, por eso. Sí.
2: Falta de grasita.
0: Sí, 6 de la tarde, 10 minutos, Llaneros contra Deportivo Pereira. Hoy también juega.
2: ¿Quién juega?
0: El Deportivo Cali. 8 de la noche, 15 minutos contra Jaguares. Deportivo Cali contra Jaguares. Por acá ya nos empieza a escribir nuestra oyente Teletubby. Dice, el campeón será Millonarios, dice por acá. Le ha puesto 5 millones de pesos a que no.
2: Uy, no le coja la cuerda a Teletubby.
0: Mañana tenemos más partidos a las 2 de la tarde. Boyacá Chico se enfrenta contra Atlético Nacional. Mañana también, 4 de la tarde, 5 minutos. Juega el Pasto de visitante. Mañana, 4:05 de la tarde en Medellín, se enfrenta al Pasto. Recibe al Pasto de visitante, va al Pasto. Ahí está. Mañana también juega.
2: ¿Quién juega?
0: El equipo que Teletubby respira.
2: La sangre azul ella.
0: Cree y vive por ese equipo.
1: Oiga, y también tuvo varios resultados acertados en el Mundial, ¿no? La Teletubby.
0: Sí, no ha ganado plata.
2: Teletubby es cosa seria.
0: Sí. Mañana juega Millonarios también, 6:10 de la tarde contra Bucaramanga. Mañana hay un buen partido también.
1: Mañana.
0: Tolima contra Junior de Barranquilla.
1: Horario.
0: 8:15 de la noche.
1: Horario estelar, ahí está.
0: Horario bueno, sí, para ver estelar. Partido. El domingo, a eso de las 2 de la tarde, Internacional de Bogotá se enfrenta contra el América de Cali. El mismo domingo, 4:05 de la tarde, Águilas Doradas se enfrenta contra Santa Fe. El domingo, 6:10 de la tarde, Alianza recibe al Fortaleza. Y el mismo domingo, 8:15 de la noche, Once Caldas se enfrenta contra Cúcuta. Y estos son los partidos de la primera jornada. 1 de 19 de la Liga Colombiana. Yo escucho Tropicana, la más bacana, la emisora diferente. Tenemos más noticias a esta hora.
1: Bueno, sí, pasando del fútbol también al ciclismo, igual tenemos que sentirnos orgullosos como latinoamericanos. Ya hablamos de Richard Carapaz, el ecuatoriano que sigue haciendo historia también en el ciclismo mundial. El día de ayer, tras su victoria en la etapa 18 del Tour de Francia, oiga, Gezeta Karina se convirtió en el latinoamericano que más etapas de grandes vueltas ha conquistado. Así que, por supuesto, desde la más bacana, resaltamos también este gran deportista latinoamericano que deja el ciclismo en lo más alto.
2: Venga, y yo sigo por el mismo lado desde el ciclismo porque
0: tenemos... Se monta en los pedales, Karina, la poca.
1: Sí, a ella le gusta montarse, claro, en los pedales.
2: Vea, orgullo colombiano, Sofía Larrota, santandereana, de 8 años, adivine qué.
0: ¿Qué?
2: ¿Adivine qué?
0: ¿Qué pasó?
2: ¿Adivine qué?
0: ¿Qué fue?
2: Es campeona mundial de BMX. Uy, en Australia.
0: 8 añitos.
2: De 8 años, solo 8 años, esa santandereana Sofía Larrota escribió una página dorada para el deporte colombiano al consagrarse campeona del campeonato mundial de BMX disputado en Australia. La joven promesa se quedó con el título de su categoría y llevó la bandera de Colombia a lo más alto del podio, convirtiéndose en motivo de orgullo para Santander y para todo el país.
0: Vea, 8 de la mañana, 21. Sí, buenas noticias.
2: Sí, buenas.
1: Noticias positivas.
2: ¿Sabe que no están tan buenas las noticias?
1: ¿Qué pasó?
0: ¿Qué?
2: ¿Sabe para quién?
0: ¿Para quién?
2: Para James Rodríguez.
0: ¿Qué pasó con James Rodríguez ahora,
1: Dios mío? Lo último que supe de ella que ya cerró ciclo con,
2: sí,
1: con el anterior equipo de fútbol.
2: Exactamente, con el Minnesota United. Uh-huh. ¿Y sabes qué fue? ¿Qué lo sorprendente? Fue la despedida que le colocó el equipo.
0: ¿Qué le puso el equipo?
2: No, gracias, James.
1: Ay.
2: Ya.
0: Pero es que James casi no ha tenido minutos, ¿no?
2: No, ahora pues él está en esos momentos como ahí, como mirar a ver qué es lo que va a hacer. Pero, oiga, qué despedida tan fría.
0: Ok.
2: Gracias, James.
0: Bueno, 8 de la mañana, 22 minutos, hablemos de la Copa Sudamericana, porque también se está jugando en ese momento del día de ayer. Hubieron partidos Bolívar contra Gremio, ganó 3-2 Bolívar contra Gremio. Ayer también jugó Boca Juniors contra O'Higgins, ganó 1-0. Y el equipo colombiano le fue bien el día de ayer. Santa Fe venció 2-0 a Caracas. Esta información se la entregamos en Tropicana, la más bacana. ¿Cómo es que me dijo, Cevitas?
3: Hubo.
0: Yo hablo como quiera, de pronto. Yo.
3: Sí, me doy.
0: Te escucho, Tropicana, la más bacana, 8 de la mañana, 22 minutos. Estamos en el fin de semana. Esta es la emisora diferente.

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1: Yo escucho Tropicana, la más bacana, 8:43 a.m. Estamos al aire en Cómo Amaneció Pasto de Tropicana. Llegó la hora de actualización de las noticias con Sebastián Villada. Sebastián,
2: señores,
1: a los oyentes.
2: Por supuesto que sí. Mire, ayer fue viral una imagen en una zona de nuestra región. Un vehículo que fue abandonado en el barrio San Vicente, luego que unas personas, al parecer borrachas, casi atropellaran a una persona y luego salieran pues prácticamente corriendo.
1: Sí, sí,
2: dejaron
1: sí,
2: el carro
1: sí,
2: abandonado.
1: Sí, mire el video.
2: Ellos se fueron en un taxi tan campantes y dejaron el carro estrellado contra un poste.
1: Sebas, usted mira el video, que ellos abren la puerta normal, sacan sus pertenencias y
2: sí, claro. Y se van. Lo subimos nosotros, los oyentes nos hicieron llegar las evidencias de que pues tenían sus pertenencias, tenían por ahí algunas botellas con las que se iban bajando del carro y tan campantes cogen un carro, un taxi.
1: Y se fueron.
2: Y se van. Y dejaron el carro ahí estrellado.
1: Uy, no.
2: Problema suyo.
3: Oiga, la gente sí no.
2: La gente es muy descarada. Uy, pues las autoridades han dicho que están investigando de quién es este vehículo.
3: Igual con la placa se pueden dar cuenta.
2: Lo que pasa es que hay varias infracciones que se cometen en ese momento. Claro, no se podrá sancionar al conductor por el tema de conducción en embriaguez, porque tendrían que demostrar quién iba conduciendo, a menos que alguien lo denuncie y lo haya grabado. Que creo que hay un video por ahí de alguien bajándose del puesto del conductor, pero pues eso será materia de investigación. Pero sí se puede sancionar al propietario del vehículo, que en este caso es el que figura en las placas, para que pues se lo sancione por algún tema relacionado con abandono de vehículo,
1: claro,
2: bien ajeno, no sé, conmoción local,
1: la tarjeta
2: abandono, bueno, no sé, sí, que ojalá le quitaran
3: la licencia,
2: pero pues no es el caso. Grave lo que pasó ayer, pues las autoridades ya están detrás de la pista de estas personas que abandonaron ese vehículo.
3: Oígate,
2: en
3: más.
2: Pleno barrio San Vicente.
1: Bueno, 8:45 a.m, hay más noticias.
2: Sí, señor, y hablando de esos videos virales de redes sociales, nos hicieron llegar ayer un video de unas patrullas de una patrulla de policía,
1: sí,
2: W.
1: Un motorizado, una motocicleta.
2: Que se estaba cometiendo la infracción, una infracción
1: no cualquiera,
2: vial gravísimo, de las más graves que, sí, puede, gravísimo, que puede haber. El llamado para la Policía Metropolitana de Pasto, porque entendemos que esa moto estaba adscrita a la Policía Metropolitana de Pasto.
3: Ah,
2: claro, sabemos que en algunos casos...
3: ¿Y qué infracción era?
2: Pasarse un intercambiador de lado a lado, invadiendo carriles, contravías, zonas prohibidas... haciendo maniobras peligrosas.
1: Para ahí nomás, hasta ahí.
2: Eso pasó en el intercambiador de El Campesino, si no estoy mal, es ese que queda en la salida al sur, por el Estadio Departamental Libertad.
3: Ya.
2: Ese intercambiador que por el que uno llega de Ipiales, a un lado está el Colegio Libertad, si uno sigue derecho llega a...
1: La Pana.
2: No, esa no es La Pana, ese es, por ahí hay un asadero reconocido, La Boyacá, y para el otro lado pues uno se va como para el lado de Fátima. En ese intercambiador pues resulta que los uniformados venían por el lado del Colegio Libertad y se pasaron hacia el lado del estadio.
1: Hago una pregunta.
2: Atravesándose todo el tráfico
1: estaban,
2: de manera impedida.
1: Estaban en una operación.
2: Eso es lo que nos preguntamos.
1: Ah, exactamente.
2: Porque por eso inicié diciendo que hay casos de casos en los que...
1: Claro, se necesita con urgencia.
2: Pues se necesita con urgencia, pero no, lo que conocemos es que no iban ni con sirenas, ni con luces, ni con nada. O sea, fue netamente una infracción de unos policías que debieron haber dado ejemplo realmente en esta zona, en la que hay fotomultas, y los juzgaron mucho por eso, porque dijeron que no querían ir al retorno pues a la glorieta, tal como lo debe hacer una persona normal y decente,
1: sí, sí, sí,
2: civilizada, sino que pues se atravesaron haciendo una maniobra muy peligrosa y poniendo en riesgo sus vidas y las vidas de los otros conductores.
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9: Ya escuchó Tropicana, la más bacana, 8 de la mañana, 56 minutos. 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

0: Tropicana son las...
1: En Tropicana son las 9 de la mañana, 6:09:06.
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1: Yo escucho Tropicana en la más bacana, 9 de la mañana, 6 minutos. 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Ya venimos con los palos.
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0: Escucho Tropicana en la más bacana. No sé por qué estamos hablando así en el cómo amaneció Pasto. Parecemos locutor de pronto de esos que dicen bien pueda, siga señora. Se le cayeron los precios. En esos momentos pague uno y lleve dos. En los palos de Tropicana de la más bacana, vaya mandando su notica de voz. 319-580-7706.
1: ¡Oh, wow! ¿Esa es mi voz?

0: esta hora te tenemos la noticia más bacana. En Tropicana son las...
1: En Tropicana son las 9 de la mañana, 16. Ya venimos con los palos 319-580-7706. Los palos en Tropicana.
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0: No, es que llegó los momentos de dar palo, donde los oyentes obviamente sacan su palo, sacan todo lo que tienen por sacar, lo sacan fuera, así como sacan fuera las cosas.
1: Te mandé una solicitud.
0: Listo, vamos a transmitir en vivo los palos de Tropicana, la más bacana. Estamos en TikTok, @ Tropicana Pasto en TikTok, para que vayan ingresando, para que nos vean.
1: Acépteme.
0: Para que nos vean la reacción totalmente
1: dame valor,
0: en vivo.
1: Dame
0: W, mande la solicitud.
2: Ya voy. Ya estoy en ese lapsus.
0: Listo, perfecto. Para que nos vean las carátulas también por ahí, por Tropicana Pasto 100.1. Esta es la emisora diferente. Buenos días a la gente que se conecta en TikTok y la gente que empieza a mandar su notica de voz. 319-580-7706. Ese es el palo de Tropicana. ¿A qué le va a dar palo? Buenos días.
3: Buenos días, Tropicana, la más bacana.
0: Buenos días.
3: Palo para Tropicana, que deberían extender el horario de este programa del palo.
0: Sí, señora.
3: Porque nos hace reír, nos saca la rabia.
0: Ay,
3: señora. Y a veces no alcanzamos a mandar nuestros palos o no los ponen al aire.
1: Sí.
3: Muchísimas gracias, palo, Tropicana, la más bacana.
1: Ay, gracias, pero es que no podemos colocar el palo de una hora, digámoslo.
0: Sí, no, señora.
1: No, está difícil, señora, no. Está como imposible, porque es que tenemos a Cevitas, después tenemos a Claudia, tenemos deportes, entonces, ¿dónde? Sí. Y el programa va hasta las 10 de la mañana.
0: Si tiene el palo largo, tiene que acortarlo.
1: Exactamente. Se recuerda que porque son máximo 30 segundos.
0: Yo escuché Tropicana, la más bacana. 319-580-7706. El palo en Tropicana, buenos días.
4: Buenos días, Tropicana. Palo,
0: hola,
4: palo para ese proyecto que dicen que es desde el estadio hasta el antiguo Seguro Social. Debería de ser hasta la avenida Idema, como decían en un principio. Palo y repalo, que no se roban tanto la plata los gobernantes.
1: Dijo la vaca.
0: Yo escucho Tropicana, la más bacana, la emisora diferente que dice ayuda que a los peluditos y a la gente. Dígame.
1: Por acá dices que palos en la tarde también.
0: Palos en la tarde, claro.
2: Mañana, tarde y noche, de una vez.
0: Son de una, palo a todo el día.
2: Hay que dar palo todo el día.
0: Es más, de ahora en adelante, palo estéreo. Yo escucho Tropicana, la más bacana, 9 de la mañana, 22. Buenos días.
5: Para un policía que se pasó en separador en el. En el Estadio Libertad, señor coronel, la ley es para todos, no más, únicamente para los de Ruana. Palo pase policía que se pasó el separador del Estadio Libertad. Tropicana.
0: Eso, mi amigo. Gracias de verdad por sacar esa voz melodiosa en Tropicana. Son las 9 de la mañana, 22 minutos. Buenos días.
6: Buenos días, Tropicana, la más bacana.
7: Buenos días, palo,
6: harto palo, Argeceta, por esos chistes tan buenos que se jala, hermano.
1: Venga, pero ese ya no cuenta chistes.
6: Palo.
2: Debería soltarse un chistecito.
0: No, hace rato no cuento chistes.
1: Hace
0: porque
1: rato
2: va a estar
1: no
2: en la maratón
1: chiste
2: del humor también. 24 horas, amigos.
0: Vamos a hacer 24 horas la maratón del humor con Luchito, directamente desde Tabogo, desde Bogotá, Luchito.
1: Desde la nevera.
0: Desde la nevera, lo vamos a sacar del congelador. En ese momento ya se está listando con más de no sé cuántos chistes se habrá metido al bolso, porque desde ya los está cargando. Ese bolso tiene que estar pesado, definitivamente. Y lo vamos a tener aquí las 24 horas, la maratón del humor en Tropicana, la más bacana.
2: Todos los días son divertidos, dice.
0: Oiga,
2: en el live.
1: Señor.
0: Todos los días son divertidos. Un saludo a toda la gente que se conecta a través de TikTok. Vamos con más palos. Buenos días,
8: 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Oh, palo para Tropicana. Que solo colocan esa canción de la Depre.
0: Ay, señora. Oye.
2: Y hoy es viernes y viene la Depre, pues. La de prenderme a Punta Guaro.
0: Ole, y no ha sonado la Depre. Ahorita se la pongo, señora.
1: Sí, gracias por acordarme.
0: Gracias de verdad por acordarme. Ahorita le pongo la Depre. Llegó la hora de prenderte a Punta Pal. No me quedo. No era así. Tropicana la mamá cara 94.
7: Hola, Tropicana, para darle palo del duro a ustedes. Tropicana, darle un palo del duro a ustedes. ¿Por qué no repiten muchas canciones? Las hacen durar mucho tiempo. Por mi sugerencia, pongan musiquita de tendencia, por favor, ¿sí? Mire que a mí me gusta escucharlos mucho. Por ejemplo, el programa de la mañana, escucharlos a ustedes bien chéveres, bien. O sea, me gusta mucho. Yo, de hecho, escucho Tropicana por ustedes, porque oh, qué chévere, uno se ríe bastante. Pero no, esa musiquita que pongan tendencia, sí, si está en tendencia es porque a la gente le gusta. Esa es mi sugerencia.
0: Gracias. Bueno, mi amigo, gracias. La sugerencia, la gente que está en TikTok, voy a coger la sugerencia del oyente en estos momentos, la voy a anotar y la voy a poner aquí. Aquí la voy a poner para que nadie me pierda. Yo escucho Tropicana, la más bacana, la emisora diferente que ayuda a los pueblitos y a la gente. 9 de la mañana, 24 minutos, estamos en el palo. ¡Buenos días!
9: Buenos días, Tropicana. Palo para todos esos psicópatas de mierda que...
0: A ver, señora. Espere. Me tocó silenciarla. Uy, yo aquí parezco Rápido y Furioso de Reto Tokio.
2: ¿Qué se pasa? Antígüese, persínese primero, señor.
1: Venga, no. A mí se me acaba de bajar la presión.
0: Sí, no, espere, no.
2: Déjeme tomar aire.
1: No, señora, tome agüita aromática con valeriana.
0: No, Dios mío.
1: Bueno, o puede que usted tenga mal genio por cierta situación, pero pues omitamos algunas palabras porque pues...
0: Sí, no, fue...
1: Porque pues imagínese.
0: Fue algo perturbador. En esos momentos sigo con escalofrío. Tropicana la más bacana, 9:25. Buenos días.
10: Tropicana la más bacana. ¿Cómo está, señora? Que el Señor los bendiga.
0: Amén.
10: Para toda esa gente que se queja que la misma propaganda... Que mejor dicho, que la misma canción, pues es que los dueños de las canciones y de las propagandas pagan para que los pasen. Si dicen pase 1,000 veces en el día, pues por 1,000 veces pagan. Si ustedes, los que se quejan, van a pagar lo que ellos pagan, entonces pueden decir, mientras tanto, calladitos se ven más bonitos. Bendiciones, chao.
1: Te dice, diga la señora que vaya y tome el sol.
0: No, pero es que no hay sol. No hay sol.
1: Está lloviznando.
0: Sí. Tropicana la más bacana. Son las 9 de la mañana, 26. Vaya mandando su notica de voz. Buenos días.
11: La más bacana, buenos días para todos. Palo del malo, porque veo que Tropicana sin Rolando se está volviendo nada. ¿Sí? Repiten mucha música. Si estuviera Rolando, estuviera más controlado eso.
0: Si supiera,
2: yo sé por qué te lo digo.
1: Si usted supiera, mi señor.
0: No. Las canciones son canciones.
1: Es que es muy raro.
0: ¿Qué?
1: Hay oyentes que cuando está Rolando acá, dice que... GZ, usted coloca una música excelente. Mejor porque lo programa usted cuando está Rolando aquí.
0: Ajá, ¿y cuando?
1: Y ahora que no está Rolando, entonces la emisora es un desastre y nada que ver.
0: No. Bueno, de pronto para los oyentes que son nuevos, que vienen a Tropicana la más bacana, sí. El que dirige la emisora es Rolando Garcés, como ustedes ya saben. Y por supuesto, posterior a eso, también la programa.
2: Sí,
0: es la dirección y programación. Es de nuestro queridísimo director, que lo extrañamos mucho.
2: Ya, a partir del lunes ya está acá.
0: Pero es que...
2: No. Pobrecito.
0: ¿Cuántos días llevo ya sin ver al director?
1: Vea, yo le voy a decir una cosa. Pues si usted cree y piensa que por el show que está haciendo le van a subir el sueldo, está muy equivocado.
2: O le van a dar descanso.
0: Bueno, entonces sigamos con los palos de Tropicana la más bacana. Son las 9 de la mañana, 28 minutos. Ojalá te quedes por allá en Turquía, Rolando. Tropicana, te contrates en Tropicana
2: Miami.
1: Camello.
0: No.
1: Allá en Egipto.
0: No, yo digo que lo lleven para Tropicana Amazonas. y que el trabajo de campo sea limpiar el río Amazonas con las pirañas.
2: Con las anacondas.
0: Mentira. A esta hora nos está escuchando, un saludo para el jefecito. 9 de la mañana, 28 minutos. Yo escucho Tropicana, más palos.
9: Buenos días, Tropicana. Para dar un palo del malo al Colegio Liceo Central de la sede 15, donde ahora colocaron la modalidad de que los niños son los que deben ir a diferentes cursos a buscar a los profesores para recibir sus clases de cada asignatura. Ahora son ellos los que tienen que estar subiendo y bajando gradas para poder llegar a los cursos a recibir sus clases. Palo, palo del malo para el Liceo Central de Nariño, la sede 15.
0: Pobrecito el niño que tiene que ir de salón en salón. Ay, no.
1: ¿Qué pensé en la universidad cómo va a ser?
0: Pórtese seria, perdónenme.
2: Sí. O sea, Cevitas, pero tampoco le.
0: A mí me tocó ir de salón en salón buscando mi
1: profesor.
2: A mí también me tocó.
1: A mí también.
2: A todos.
0: Y no me torcí una pierna, no me cansé. Es más, eso servía hasta para despejar la mente.
2: Sí, no,
12: pausa activa.
2: Eso es una pausa activa.
0: Sí. Es más, el colegio por eso nos puso hasta casilleros y todo para tener donde guardar las cosas.
2: Y vea, Sebas, dónde está. ¿Cómo
0: y
2: está?
0: Mire dónde estamos. En este momento. Tampoco, es que no hay que ser tan alcahuetas. Perdónenme, pero es lo que pienso.
2: Vea, se les acabó la guachafita, dicen, es que aquí en el en vivo de TikTok.
0: Porque, ya viene el director. Decirle, Rolandito, estuvimos muy juiciosos.
2: Mire cómo está la cabina.
0: Esperándote. Aquí, ordenados, muy haciendositos.
2: Juiciosos,
0: cumplimos con todos nuestros deberes. Esperamos que cuando llegues, jefecito, pues todo te parezca muy bueno lo que hicimos.
13: En la avión con...
1: ¿Ves? ¿No tenés el sonido de las ranas? Es que
2: espérate,
1: lo tengo aquí con el...
2: No, yo tengo este, tengo este.
1: ¿Cuál
2: tengo
1: este.
13: A ver. ¿Qué vas a tan sapo, tan lambón?
1: Sí, ese es.
2: Yo escuché Tropicana, buenos días.
13: Tropicana, buenos días, para darle palo a la señora que se quejó de cambiar los niños de salón.
2: Ya ve.
13: O sea, ¿que no lo va a mandar a la universidad o qué? ¿Qué? ¿Esa berraquita o berraquita? Hola,
0: Menos mal no es cierto.
1: No, es que en la universidad se le toca buscar...
0: Es que perdóneme, hay que dejar de consentir tanto a esos muchachos, por eso es que salen tan delicados como salen.
2: Sí.
0: Lo digo por lo de la generación de cristal y que ahora no se les puede decir nada y nada.
2: No, y así lo dicen los oyentes, mire, los niños de cristal, o sea, es la generación.
0: Sí, hay que dejar de ser alcahuetes.
2: Intocables.
14: Bueno, Tropicana, vamos con más palos, buenos días.
2: Buenos días.
15: Tropicana, damas bacanas, buenos días. Va a dar un palo bueno a toda la familia de Rono, que se fue de paseo para Catame. Que Dios me lo bendiga, y de vuelta. Yo no fui porque me dio la gripa, estoy enfermo. Un palo bueno a ustedes hoy día con esas mezclas. Que ponga vallenaticos, GZ. Gracias, Tropicana, la más bacana. Y que viva el verde, Tropicana, la más bacana.
1: Que viva el verde. Pero yo creo que es verde,
14: no. Perdón. Son las 9 de la mañana, 31 minutos. Yo escucho Tropicana, la más bacana. Estamos en los palos. Buenos días, Tropicana. ¿Qué le va a dar palo?
16: Buenos días, Tropicana. Mi palo para esa señora que dice del colegio que los ponen a caminar a los niños. Mejor que caminen, que no se hagan inútiles.
2: Sí.
16: Y no creemos más esos niños de cristal.
2: Eso.
16: Palo del malo para esa señora.
14: Bueno, Tropicana, buenos días.
17: Buenos días, Tropicana, la más bacana. Bendiciones para todos ustedes. Palo del malo, porque ya va a llegar el aburrido de Rolando.
0: No me le diga,
17: por favor. Ustedes le colocan ambiente a la emisora. Tropicana, la más bacana.
0: Dios. El jefecito es lo máximo. ¿Cómo,
1: Dios?
0: ¿Cómo va a decir que aburrido? No.
1: Sí,
0: no.
14: Pero
0: lo queremos mucho.
14: Pero ya que Rolando no está en esos momentos, vamos a poner un poquito de ambiente, ¿les parece?
2: Sí.
0: Porque
2: sí.
0: Cuando el gato no está,
18: los ratones hacen fiesta.
2: Felipe,
14: un niño. Oiga, un niño.
2: Ajá.

0: se quejó. Y se quejó del equipo. ¿Y qué le dijo?
1: Es que me tapan todos los goles. Y no me dejan hacer ni un mito.
0: Ay, Dios mío.
2: Y me toca correr por toda la calle.
0: La gente en su casa. Ay, ay, ay, báilalo, Señora, no perre todavía que la tropite a las 2 de la tarde. Ay, no, Dios mío, no, espera. Espera.
3: En el live se le mide a todos los bananos a GZ ya.
4: Ah, es que se bajó un poquito
3: mírelo.
0: Ole, sí, ¿no?
4: Se bajó un poquito la cámara.
0: Y espere, voy a subirlo un poquito.
3: Acerquen un poquito. Eso. Ahí, que se miren los pectorales.
0: Eso, espere, ahí
1: para
0: me
1: que
0: veo
1: uy,
0: fuerte.
1: Sí.
0: Eso está saliendo de control.
3: Pensaba que estábamos mostrando los pectorales y era así lo de...
0: Mijo, la gente que está en TikTok fue la verdadera gente que vio el show. La gente
3: sí,
0: que...
3: obvio.
0: Sí. Tropiquen a más bacana, 934, más palos. Buenos días.
5: Buen día, hijito. No se sabe qué somos ahora. Si somos Pedro Burros o Uri Bestias. Estoy confundido.
4: Ah, hombre, por Dios.
6: Compatriotas.
4: ¿Cómo me decís eso? Hombre, por Dios.
3: ¿Qué es esta?
6: Compatriotas.
3: Ya suena platanera.
1: Moviendo las masas GZ.
0: Ay, no, vean.
3: Ya no volví a transmitir en vivo. Espere, los palos.
0: Voy a dar un palo en eso. Voy a dar un palo.
1: Es que GZ, una gelatina sin cuajar y con sus bananos.
4: Besito ese.
0: Voy a dar un palo. A la gente que me está recochando, ¿pueden recochar? A mí no me afecta nada de eso.
4: Menos mal.
0: Empezando. No, a mí me pueden decir cachetón, gordo, lo que sea. Otra cosa.
1: Este palo para la gelatina.
4: Cachetes de gelatina flaca.
3: No voy a transmitir en directo los palos, ya que sé.
4: Quiero decir que este es un bullying autorizado.
0: Sí. No, a mí no me molesta. Pero,
3: No, pero ya que se te dice por acá que no se notó mucho. No se
1: ahora
3: notó
1: es
3: mucho.
1: La gelatineta.
3: Que se te amo, dicen por ahí. Uy.
0: Uy.
4: Que Z tengamos gelatinitas, ¿cómo así? ¡Uy, no!
1: Me antojé de gelatina, ¿me das?
3: Acúselos con Rolandito, dice A.
0: Vean, yo voy a decir algo, y esto es un palo muy serio.
3: Esos palos
0: a
3: ver, mejor por en vivo.
0: Porque hoy estoy reflexivo.
4: Porque si uno no reflexiona, no hay
0: reflexión. No hay reflexión. Oiga, yo voy a decir algo. La gente...
1: Sí.
0: Se queja del físico de las personas. No lo digo por mí, pero lo digo por todos. Se queja del físico de las personas. Cuando usted está flaco, le dicen que ¿por qué está tan flaco?
1: Sí.
0: Que antes Karina me recochaba y me decía que me iba a gastar una ¿cómo es? Un arroz chino de 32 mil pesos con chuleta. Porque estaba muy flaco, ¿sí o no? Y ahora que estoy comiendo bien, porque antes no comí. Y ahora que estoy comiendo, entonces dicen que porque estoy tan gordo.
4: Lo que pasa es que le estamos invitando a desayunar todos los días.
1: No, ¿sabes? Es que lo que pasa es que uno tampoco está conforme con su cuerpo. Uno.
0: Yo sí quiero...
4: Yo no estoy conforme con el cuerpo de GZ.
1: Autocríticas, pues.
0: Yo sí estoy gordo, estoy...
3: Bien.
0: Bien, y si estoy flaco también. Estoy bien, pero aguantando hambre.
1: Pero ¿sabes qué?
3: Y eso es algo que a nadie le...
1: No, pero ¿sabes qué? Lo bueno de ese pequeño cambio que has dado, GZ.
0: ¿Qué?
1: Que ya vine agosto y no te vas a ir volando.
0: Ay, Dios mío, vamos con más palos en Tropicana.
7: Buenos días, Tropicana la Bacana. Un saludito, un palito para ustedes. Que sigan con su buen ánimo y buena sintonía.
0: Eso.
7: Muchas gracias por alegrarnos el día.
0: Eso.
7: Tropicana la Bacana.
0: Y que viva la empanada.
1: Uy, qué rico. Nos comimos de a dos ahora.
0: Ya nos comimos de a dos empanadas.
3: Que Zeta está lleno es de vida, dice. Uy, le están cometiendo.
0: Ole, ya, controles. Señora, póngase gafas, señora.
1: Pero que dices que buen punto lo de agosto, claro. Es que ya no va a salir volando.
0: Sí, Tropicana, buenos días.
8: Buenos días. Palo a toda esa gente que dice que la policía se voló el separador ahí. Yo hice una llamada, estaban atracando ahí debajo del puente. Todo es malo, si la policía llega, es malo, si la policía no llega, es malo. Entonces, que cojan oficio, gente desocupada, ahí prima la seguridad de la

0: gente, así les toca irse en contravía, les toca. Entonces, que prime la seguridad de la gente. Así señores, es. Por favor. Por
1: peligroso. Claro. Pero bueno.
2: ¿Qué? Así es.
1: Sí, es que no tenían sirena, no tenían señales, pero bueno. Tienen que ir a atender.
3: Una sirena.
4: Pero sí, para la gente todo es malo, para la gente todo es malo. Yo ahí estoy de acuerdo.
1: Más con las autoridades que tienen que dar ejemplo.
4: Sí, sí, tropicana,
1: bueno, más bacana. Pero vaya usted y vaya en una emergencia a ver si no se encuentra un tránsito y como sea.
4: Lo multan, sí.
1: Vea, es que voy a una emergencia quisito nomás que mi hijo se tronchó un pie porque iba buscando al profesor de matemáticas. A ver si a uno lo dejan pasar.
4: Tropicana, la más bacana, más palo. Buenos días.
5: Tropicana, buenos días. Palo para la señora ahí que se han de quejar, pobrecito. Los niños tienen que ir de clase, de salón en salón a buscar a los profesores. No, ellos pobres, se les va a caer una pierna. Por eso esta generación de cristal está como está. Por eso es que uno extraña esa vieja guardia, esa vieja escuela. Palo Tropicana, la más bacana.
6: Yo me acuerdo que antes nos daban con regla. Uno le respondía a un profesor y ese profesor salía, mejor dicho, y le metía 5 reglazos.
1: Y en las manos.
6: Y en las manos, para que le dejaban a uno las manos como un tomate.
3: A cargar un ladrillo, a cargar un ladrillo.
6: ¿Ah? Hay veces de tanto rejo me dejaban las manos como la cara de W.
1: Ah. ¿Sabe lo que hacían
6: en los colegios? Así más negritas me quedaban las manos.
1: Ve, abuelito, ¿sabe qué hacían en los colegios de las monjas, por ejemplo? Ponían a las niñas a arrodillarse en arena.
2: ¿En arena?
1: Sí. Mi abuelita me contaba que los ponían a arrodillarse. A ver,
3: hay varios castillos.
6: Yo me arrodillaba en un tiempo, pero era sacar yuca del matorral.
4: ¡Bien! Tropicana, la más bacana, vamos con más palos. Buenos días.
7: Hola, feliz, bendecido día para ustedes, mis queridos amigos buenos de Tropicana. Días. Bien. El día de hoy le voy a dar palo. Palo de bueno al señor alcalde, porque al fin se puso la mano en el corazón, en el considere. Y al fin parece que le van a meter mano a esa bendita avenida y demás. Que la verdad, se está hundiendo. Y a los lados de esta avenida y demás, cruza un río, ¿no? Un río que a mi parecer lo deberían canalizar y hacer una tercera vía ahí. Aparte de eso, hay mucho desechable, mucho habitante de calle ocupando esas partes del río ya haciendo cambuches. Tener esa situación. Ojalá eso se lleve a cabo. Gracias, Tropicana, la más bacana.
4: Bueno, muchas gracias a usted,
2: en los que están conectados en TikTok, pueden ver las poses que está haciendo GZ hasta ahora.
3: Bueno, poses.
1: Físico-culturista.
4: Poses con GZ. Tropicana, la más bacana. Vamos con los últimos palos.
2: Ya, el por acá dice que eres el fisiculturista de Temu.
3: Oiga, dice por acá que ojalá tengan esa misma energía cuando ya llegue Rolando. Y otros dicen por acá que ojalá que el jefe ya no tampoco.
4: Tropicana, más palo.
5: 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Palo para aquellas personas que quieren desahogar la rabia por medio de los palos. Los palos son para desahogarse con humor. Palo. Tropicana, la más bacana.
3: Oiga,
1: ha hablado el GZ, patrón de los palos.
3: ¿Usted estaba mostrando sus ojos o la barriga?
4: ¿Por qué?
3: Porque aquí dice, tienes ojitos pillos, o mejor dicho, ladrones. El izquierdo roba vidas y el derecho corazones.
1: Claro, es que el uno apunta para la derecha y el otro apunta para la izquierda.
4: Oye, no, es que tengo los ojos separados.
3: Que Z se ganó esta mañana, mejor dicho.
2: Tiene los ojos de un camaleón.
4: Es que hoy me bañé. Eso es Tropicana, eso fueron los palos. 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
4: Yo escucho Tropicana, la más bacana, 9:42. Es hora de sentirse en paz en Tropicana, 9:43. Cambia el reloj.
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4: La gente que está en su casa, en su lugar de trabajo, la gente que está en TikTok, Hoy es viernes, cambia de actitud, porque hoy es viernes. ¡Y Tropicana lo sabe!

0: más serio de todos. Sí, amigo, cambia cara. Mango y papaya. Mango y papaya. Para desayunar mango y papaya.
1: No, porque la papaya
0: y...
1: no la pone.
0: ¿Qué?
1: No.
0: ¿Lo pone qué?
1: Yo no quiero estar como usted que mantiene aquí en el baño.
0: Ay, Dios mío. ¿Por qué, Karina?
1: No, yo no.
0: Usted lo que quiere es cantar, ¿cierto?
1: Sí.
0: ¿Quiere cantar?
1: Sí.
0: ¿Pero qué quiere cantar?
1: Colóqueme, sorpréndame.
0: Bueno, vamos a cantar con los oyentes, ¿le parece?
1: Hágale.
0: Porque pues. Hoy es viernes, el cuerpo lo sabe. Vamos a levantar un poquito el ánimo en este fin de semana, últimos palos. El lunes tendremos a Rolando Garcés. Hoy por eso nos estamos tirando la emisora por el techo. ¡Y dice!

0: Ay, Dios mío, así es la vida. Yo escucho Tropicana, la más bacana. 9 de la mañana, 49 minutos. Sí, ya nos vamos. Ah. Ya nos vamos. Se está acabando el Cómo Amaneció Paso de Tropicana. Se quedan con toda la buena música. Porque hoy vamos a tener la tropiteca de Tropicana y vamos a cantar cosas que nos van a hacer recordar, que nos van a hacer bailar, que nos van a hacer reír. Y vamos a decir...
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0: Ay, Jesús.
1: Ay, no.
0: ¿Qué fue que se tomó? ¿Qué fue que se comió?
1: Vea, y para rematar, vamos a cantar eso.
0: A ver, eso
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0: Ya no puedo hacer nada más por ti, oyente de Tropicana.
1: Oiga,
0: no, ya no puedo hacer más. Ya no puedo hacer más. Porque ya nos vamos. Ya nos vamos. Se acabó la mañana. Gracias por estar con nosotros. Gracias por estar ahí.
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0: Oiga. Gracias por estar con nosotros, oyentes de Tropicana, la más bacana, la emisora diferente. Ya nos despedimos del Cómo Amaneció Pasto.
1: Así es.
0: Recuerden, el tema del día lo encuentran en nuestro Instagram. Síganos en nuestras redes sociales, Tropicana Pasto 100.1. Estamos en Instagram, en TikTok, para que ustedes vayan e interactúen con nosotros siempre. Y en ese momento les tengo noticias para todos ustedes, porque... 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
0: 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Y con esto nos despedimos del Cómo Amaneció Pasto de Tropicana. Recuerden que a las 2 de la tarde iniciamos con la discoteca más grande que tiene Colombia, la Tropiteca de Tropicana. Y con esto nos despedimos. Chao, chao, chaolín, chaolín, chaolín. Chao. Vaya trabaje, señora.
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1: Yo escucho Tropicana, la más bacana, la emisora diferente, 9 de la mañana, 56. 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

0: esta hora te tenemos la noticia más bacana. En Tropicana son las...
1: En Tropicana son las 10 de la mañana, 6 minutos, 16 en Tropicana.
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1: Así es, voy a continuar con ustedes. Son las 10 de la mañana, 7 minutos. Ya venimos con información del circo Di Luna. Y estén pendientes porque vienen pases de cortesías también en este fin de semana.

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2: 10 de la mañana, 12 minutos, y así lo habíamos anunciado. A esta hora estamos aquí ya desde los estudios de Tropicana, la más bacana, con Oscar del Campo, representante legal del Circo Di Luna, quien lo recibimos, por supuesto, aquí en nuestros estudios, dándole gracias por esa magnífica función que tuvimos el pasado miércoles, y a la vez también para invitar a los oyentes y a la ciudadanía de la capital y donde nos escuchan, pues a las funciones que vienen. Oscar, buenos días, bienvenido a Tropicana.
3: Muy buenos días a todos los oyentes de Tropicana, la más bacana, trayéndoles una gran promoción. Último día del circo, se va, se despide el Circo Dios de Pasto, mío. Pero con promoción.
2: Bueno, se va los últimos días, oiga, nostálgico eso, ¿no? Lo del circo los últimos días es siempre así, o sea, uno queda como esa imagen. Mire que escuchábamos y mirábamos muchos mensajes de los oyentes, yo quiero ir a una tercera función, nos decían. O sea, ¿por qué? Porque la función pega. He ido con mi novia, he ido con mi hijo, y ahora quiero ir con mi otro hijo, pero se la disfrutan. ¿Y cuál es la promoción que tenemos, Oscar?
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2: 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Les vamos a recordar entonces las últimas funciones. Estuvimos en una función estelar, bacanísima, chévere, como Tropicana el pasado miércoles, y fue genial, sin duda. Las atracciones que más siguen gustando más, ¿cuáles son, Oscar?
3: El Hombre Láser, Laserman, el Auto Transformers, Motociclista en el Globo de la Muerte y las Guerreras K-Pop.
2: No, y el payaso.
3: No, el payaso casero, oiga, lo fuera de serie.
2: Yo salí el miércoles con dolor de estómago.
3: ¿Sí?
2: Sin mentirle nada, salí con dolor de estómago.
3: La gente salió contenta, sale contenta al ver este personaje Cacerolo, que es uno de los mejores payasos colombianos que hay hoy en día en la actualidad.
2: Así es, entonces, ¿y hasta cuándo va esta promoción?
3: Hasta el domingo, hasta último día del circo.
2: El domingo. 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
2: ¿Sabe qué me gustó también del circo? 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
2: Así es, con Circo Di Luna, 10-15 minutos, ya venimos a regalar entradas, ¿no? Ya venimos a regalar pases en esta oportunidad.
3: Sí, ahí vamos a regalar boletos de cortesía para que vayan nuevamente y disfruten de las Guerreras K-Pop, el Hombre Láser y Motociclistas en el Globo de la Muerte.
2: Así es. Son las 10:15 minutos con la más bacana.

0: Esa es la canción que hace Frankie Hernández, Te Transformas. 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

0: ¿Y cómo lo hace? Ahí está Frankie Ruiz. ¿Cómo lo hace con Tropicana, la más bacana? 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En Tropicana, a las 10 de la mañana, 27 minutos, 10:27 con Tropicana.
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0: Así es, continuamos con la más bacana y aquí estamos con Oscar. Desde el Circo Di Luna, por supuesto. Oscar, ¿qué tenemos para este fin de semana? Cuéntanos.
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0: Genial.
4: Genial, que te ha gustado tanto a ti. 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Ay, Laserman, el hombre.
0: Laserman, no. Oiga, hablando del péndulo. Dios mío, yo me escalofriaba, o sea, verlos por la parte interna es una cosa, pero ya verlo por la parte externa, vendado, saltando una cuerda, yo digo una cosa, este man estás... Sí, yo digo eso, la verdad, en serio, créame que sí, porque, no, la verdad, hay que apreciar mucho el talento, hay que ir al circo y cuando usted vaya allá, mire, no vaya a estar maniatado, no se vaya a meter las manos al bolsillo, no, nada, hay que disfrutar. Yo le escuchaba a Cacerolo que decía, mire, es una función que dura una hora y pico, una hora y veinte más o menos.
4: Una hora y 45.
0: Una hora y 45, disfrútasela al máximo. Mire que están en el circo y no es fácil la preparación que cada uno de los artistas tienen ahí, los que están en la cuerda floja, el mismo payaso Cacerolo. Si usted no interactúa con él, el show no va a ser igual. Entonces, mire, todo eso depende también de que usted tenga excelente actitud para ir al circo, disfrutárselo ante todo. Y ahora, pues más, solamente
4: a 10 mil pesitos. Nos vamos muy agradecidos de Pasto porque ha sido éxito total. La función ha gustado, mucha gente ha ido, ha habido gente que se ha quedado por fuera en las funciones. O sea que aprovechen este espectáculo y ahora más a 10 mil pesitos. 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
0: Bueno, y otra cosa muy importante también es que hay que reconocer que el circo, la comodidad que le ofrece ahora, ¿no? Todos con silletas, súper cómodo.
4: Tipo teatro.
0: Ajá, donde usted se puede reclinar. Oiga, de verdad, o sea, es maravilloso lo que el Circo Di Luna le ofrece, pues, a la ciudadanía de San Juan de Pasto. Oscar, pues, no me queda más sino agradecerte. Vamos a hacer la otra entrada también. Ya vamos a regalar las boletas para que los oyentes estén muy, muy pendientes de los pases que vamos a regalar el día de hoy aquí en Tropicana. Los que no alcanzaron a ir a la función de Tropicana, ¿no? Que fue estelar y exclusiva el pasado miércoles.
4: No se olviden. 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
0: Ah, bravo. Yo no quisiera despedirlo, la verdad. ¿Y sabe por qué? Porque uno, hemos hecho familia, amigos, Oscar, Piolín, que estuvo un poquito delicado de salud, le hacemos llegar un saludo muy especial, un abrazo fraternal, que se recupere rápidamente, que es lo que queremos, para que nuevamente pues vuelva a interactuar con sus compañeros. Oscar, muchísimas gracias, mil bendiciones al Circo Di Luna y a usted y a todo el personal del circo que están a esta hora escuchándonos.
4: Muchas gracias a Tropicana, la más bacana, a ti, y esperando lo que vayan, no se olviden, últimos días del circo en Pasto, se va, se despide, y lo mejor... a 10 mil pesitos nada más.
0: Así es, oyentes, ustedes sigan con nosotros con la más bacana en esta mañana del viernes, fin de semana, así es, y el cuerpo lo sabe.

0: 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En Tropicana son las...
1: En Tropicana 10:34.
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1: La Hora en Tropicana, 10 de la mañana, 41.
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1: 10:41 con la emisora Bacana. 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Son las 10:41 con Tropicana, la más bacana.

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1: 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Son las 10 de la mañana, 47 minutos en Tropicana, la más bacana.

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2: 10 de la mañana, 51 minutos en Tropicana.

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0: 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En Tropicana son las...
1: En Tropicana, 11 de la mañana, 6 minutos.
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1: Esta es la más bacana, Tropicana, mañana del viernes. 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

0: Ahí está Karol G y esto que se llama Si Antes Te Hubiera Conocido. 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Son las 11 de la mañana, 10 minutos con Tropicana.
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1: La Hora en Tropicana, 11 de la mañana, 15.
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1: Así es, oyentes, son las 11:15 minutos y les tengo una invitación. 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Más canciones en el viernes con Tropicana. Uy, ¿qué canción esta? Llega DLG. 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
4: Así es, la emisora diferente, Tropicana, por supuesto, la que ayuda a los peluditos y a la gente. Ya son las 11:37 minutos. Oiga, que viva la cumbia y la música colombiana también. Aquí llega el combo de las estrellas. Y esto que llama Confundido con la más bacana.

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Oiga, y esta canción es para invitarlos a lo que se viene esta tarde, que es algo chévere, algo bacano, algo full. ¡Uy! Ya lo saben, la tropiteca de Tropicana es algo diferente que sube el nivel a todo. Así que se preparan ustedes como siempre. Hoy estará GZ acompañándolos en la tarde. ¿Qué DJ vendrá? ¿Sorpresa? Ya les estaremos diciendo a ustedes para que se disfruten como siempre la tropiteca de Tropicana, la más bacana en esta tarde del viernes. Así es, aquí estamos en esta jornada de hoy saludando a todos ustedes, nuestros oyentes que están ahí, por supuesto, en el taxi, en la casa, en el negocio, en el local, la gente que está por todos lados, siempre conectados con la más bacana. Son las 11 de la mañana, 51 minutos en Tropicana, llegan canciones bacanísimas con el grupo Nietzsche a prueba de fuego.

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0: Ahí está la canción que hace Son de Cali y esto se llama Te Amo. 12 del día, 6 minutos con Tropicana.
1: 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En Tropicana son las...
0: Cambia el reloj, 12 del día, 7 minutos en la más bacana.
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buenas canciones. Ahí está Movie Ya Baby. Esto es allá del clase Magic One. 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En Colombia son las 12 del día, 10 minutos. 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En Tropicana ya son las 12 del día con 10 minutos, 12:10 con Tropicana, la más bacana. Vamos a seguir, vamos a continuar con éxitos en el fin de semana.

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2: 12 del día, 14 minutos en Tropicana. Oiga, seguimos disfrutando de buenas canciones, de buena melocha, de buena música aquí en el viernes. ¡Uy! Ya viene la Tropiteca después de las 2 de la tarde. Oiga, con esta canción también paso a invitarles a ustedes. Oiga, hay que ser bien, bien social, ¿no? Y Tropicana, la más bacana, es la emisora que ayuda a los peluditos y a la gente. No sé si de casualidad. El día de ayer, mire, el día de ayer les voy a comentar, pasó un caso. Se robaron, se ratonearon, se llevaron. Uy. Lo ajeno. Sí, ayer, tipo 6 de la tarde, Diana Cristina Melo. Eso pasó en el barrio Lorenzo. Perdió su bicicleta. Le robaron su bicicleta. ¡Ay, Dios mío! Bueno, características, una bicicleta negra, óigase bien, negra, Specialized Rock Shocker 29-2022, talla S. Y en la parte superior del marco tiene un sticker rosado, forrado, que hace parte del grupo de ciclistas de madrugadores. Se agradece a la persona que dio información, 300-341-5285, la emisora diferente que ayuda a los peluditos, ya la gente. Oiga, allá le costó comprar su bicicleta, por Dios. Cualquier información, repito, 300-341-5285, 1216, con la más bacana.

0: Qué malo es el forastero. Felipe González, el forastero en Tropicana. Hey, oyentes, cuando se juntan los amigos y la familia, el pollo va a la fija. 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

0: más grande que el deseo de... Ah, es que yo cantando sí me rajo la verdad, ¿sí o qué? Bueno, ahí están las canciones. Miguel Martín, El Deseo de Vivir. 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Son las 12 del día, 24 minutos. 12:24.
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1: 12 del mediodía, 30 minutos en Tropicana.
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0: 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En Tropicana son las
1: 12 del día 39.
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1: Así es, Tropicana, la más bacana. Son las 12:39 minutos. 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

hermosa del día, 44 minutos. 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Son las 12 del día, 44 minutos, tiempo en Tropicana.

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0: para ti en Tropicana son las
1: 1:04.
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1: 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Son 1:05 con Tropicana.
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0: 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Son ya la 1:15. 1:15 en Tropicana.
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0: 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En Tropicana son las
1: 1:20 p.m.
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1: 1:26 en Tropicana.
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2: La 1:45 en Tropicana, la más bacana. Recuerde que después de las 2:00 p.m. viene la Tropiteca de Tropicana. Ya viene GZ, listo para este fin de semana.

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1: A esta hora te tenemos la noticia más bacana. En Tropicana son las
2: 2:04 en Tropicana.
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2: 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Ya viene GZ en el viernes.
7: Adiós,

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1: La Hora en Tropicana, la más bacana, son las 2 de la tarde, 10 minutos, estamos en la Tropiteca.
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3: 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En Tropicana son las...
1: Son las 2 de la tarde, 10 minutos en Tropicana.
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1: ¡Eso! ¿Cómo estamos? Buena tarde. Buena tarde, buena tarde, buena tarde. Buena tarde. Son las 2 de la tarde, 11 minutos. Aquí estamos en tu emisora más bacana, Tropicana. Buena tarde para todos ustedes, los oyentes de Tropicana. Aquí estamos con el verdadero Valladuro, venga suave, que Robotina está como alocada el día de hoy, ¿no? Está alocadísima, Robotina, está... ¡Véala eso, Robotina! ¡Haga y deshaga aquí en esta emisora, que esta emisora es suya! Y nada más que suya. Es que Robotina se aloca cuando siente el poder de la telaraña. Robotina se aloca cuando ve el colágeno nuevo. Robotina se aloca... Cuando siente que hoy en la Tropiteca pusimos a descansar al DJ Víctor Sky y le dijimos, papi, ah, usted ya está muy viejo, vaya, duerma, le dijimos. ¡Uy! Por eso hoy hemos traído a nada más y nada menos que a DJ Spider, que va a estar tirando unas mezclas y yo me imagino que... O sea, esas manos tienen que estar ahí chiqui, chiqui, chiqui, chiqui, chiqui, chiqui, chiqui, chiqui. Ustedes saben, como el verdadero Valladuro, venga suave. Tenemos mucha sorpresa en esta tarde. Yo escucho Tropicana en la más bacana. Y sin más preámbulos, aquí está DJ Spider.

0: Esa es la emisora diferente que ayuda a los peluditos y a la gente. Son las 2 de la tarde, 20 minutos. 2:20, estamos en la Tropiteca de Tropicana, la más bacana. Tenemos a Karina, la Pocahontas de la radio en las calles. La tenemos por allá en Nova Centro. Y les tenemos muchas sorpresas a todos ustedes, los oyentes de Tropicana. 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Ay, ay, ay. Estamos en la Tropiteca de Tropicana, 2 de la tarde, 21 minutos, atención, porque recuerden que nos vamos de despeluque. Nos vamos con todo el verdadero valladuro venga suave. Y como siempre, la Tropiteca de Tropicana, la más bacana, nunca viene con las manos vacías.
1: Ay, qué rico.
0: Lo sé, Robotina, es muy rico, lo sé. A las 2 de la tarde, 21 minutos. 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Y adivinen qué. Voy a entregar boletas en esta tarde. ¿Quién quiere ir con su pareja ahí acarameladito? ¿Quiere ir de pronto con su familiar? ¿Quién quiere ir de pronto con su amiguita? De pronto la del trabajo. ¿Quién quiere llevar al jefe? Yo llevaría a Rolando, la verdad. Escríbame 319-580-7706. Yo escucho Tropicana, la más bacana. Habilito el Tropi WhatsApp de Tropicana y me voy para las calles de una vez con Karina, la Pocahontas de la radio. Dígame, Karina, ¿usted en esta tarde dónde está, Karina?
2: Oiga, mi querido Geseta, muy buenas tardes para ustedes, para todos los oyentes de la más bacana Tropicana. 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
0: Gracias de verdad, Karina, por estar con nosotros. Aquí estamos en esa tarde bacana con Tropicana, la emisora diferente que ayuda a los peluditos y a la gente. Seguimos con más de todas las mezclas en tu Tropicana, la más bacana. Y

0: la, la. Por acá estamos hablando internamente. Queremos que ustedes vean el nuevo colágeno de Tropicana.
1: ¡Uy!
0: Ahorita, porque yo hablo así. Voy a ver si prendo un en vivo en TikTok para que lo vean.
1: ¡Uy!
0: Para que lo analicen. Porque de hoy en adelante yo creo que Víctor Scratch, Chaolín pa' su casa, yo, Víctor. Escuché Tropicana, la más bacana, 2 de la tarde, 36 minutos. Ojo, porque voy a entregar boleta doble. Por acá me dicen, póngalo a perrear. Ahorita lo pongo a perrear. Sí. 2 de la tarde, 36 minutos. 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Vuelvo a las calles con Karina. Karina, cuéntemelo todo. Y no te quedes con nada.
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2: Así que mi querido GZ, más adelante sigo con esa información, usted siga allá perreando con Spider-Man.
3: Eso sonó raro, Karina, la verdad. Solo por eso...
2: Si no se llama
3: 24 Spider-Man. Horas con Karina, vamos.
2: No, pues ya llama Spider-Man.
3: Sí, DJ Spider.
2: Ah, bueno, sí, DJ sí, Spider-Man, sí. Por lo mismo. Sí, sí. Usted está animando, está colocando música, los demás están perreando.
3: No, usted viene acá, mejor dicho, las mujeres de la empresa todas están acá arriba.
2: ¿En serio?
3: Sí, no.
2: ¿Así está el casting?
3: Ahorita le mando foto.
2: No, yo ahora mejor voy.
3: Bueno, yo escuché Tropicana la más bacana, 2 de la tarde, 39 minutos. Esta emisora de verdad no es seria. Yo escuché Tropicana. Esa es la emisora diferente. Bendiga yo a los peluditos y a la gente. Aquí estamos en la Tropiteca de Tropicana, la más bacana. 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Estamos en la Tropiteca de Tropicana, la más bacana. Y... ay, no, es que se viene algo para la ciudad que... no sé, esto va a estar muy bueno porque vamos a escuchar totalmente en vivo canciones como esta. Vamos a escuchar canciones como... ¡Huepa! ¡David! ¡Alízame el palco que voy para allá! Eso suena muy rico, escúchelo.
4: ¡Hey! Escúchame, tenemos que conversar.
3: ¿Ya qué?
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3: Eso va a ser muy bueno. 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
3: 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Eso está muy bueno. 2 de la tarde, 42 minutos. 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Vamos a seguir con buena música, pero espéreme, antes es hora de sentirse en paz en Tropicana, la más bacana. 2 de la tarde, 42 en la más bacana.
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0: llamo Karina. Karina rompe tu suelo. Karina baja hasta abajo. Karina rompe.
1: Baja hasta el suelo.
0: ¡Uy! Dios mío. 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Karina con el informe de cierre ya desde las calles.
1: Así es, GZ. 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
1: 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Así que me voy despidiendo, mi querido GZ, más adelante desde otro punto de la ciudad con más información.
0: Eso, muchas gracias, Karina. Karina, la perreadora de la radio. Ay. 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Te da la hora en tu Tropicana, 2 de la tarde, 52 minutos, 2:52.
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0: ¡Qué rico es el pollo colombiano! Estamos en Tropicana, la más bacana. Con ustedes, DJ Spider. DJ Spider.

0: 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Vamos a una pausa comercial. Ya venimos con más de la Tropiteca de Tropicana.
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3: 2:58 PM. 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
14: 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En Tropicana son las...
15: En Tropicana son las 3 de la tarde. Un minuto, tres, un minuto. En Tropicana.
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20: Muy bueno.

0: Ay, no. Esto se está poniendo muy bueno. Yo escucho Tropicana, la más bacana, a 3 de la tarde, 10 minutos. Tropicana, Tropicana, Tropicana. Estamos en la Tropiteca de Tropicana. DJ Spider mezclando en vivo. Uy. 3 de la tarde, 10 minutos, 3:10. Ay, ay, ay, ay. Tiro, tiro, tiro, tiro, tiro, tiro. No lo voy a decir. Usted lo dice en su mente. Tiro, tiro, tiro, tiro. Escucha Tropicana, la más bacana. Son las 3 de la tarde, 11 minutos. Estamos en la Tropiteca de Tropicana, la más bacana. Eso se pone bueno. Eso se pone bueno. Adivinen por qué. Porque ya tenemos la primera ganadora que se va a ir para ese concierto Corridos de Oro ese sábado. María Fernanda López se va a disfrutar de este concierto con Tropicana, la más bacana, la emisora diferente que ayuda a los periodistas y a la gente. Por ahí ya tenemos a Corridos del Rey, mi queridísimo amigo hombre, que nos mandó un saludito a toda la gente de Pasto. Lo tenemos en nuestras historias de Instagram. Ya está listo el man.
1: ¡Uy!
0: Para ese concierto que nos va a dar. Eso va a ser este sábado. Yo escucho Tropicana, la más bacana, la emisora diferente que ayuda a los periodistas y a la gente. 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De una vez, yo escucho Tropicana, la más bacana, la emisora diferente que ayuda a los boletitos y a la gente. Estamos en la Tropiteca de Tropicana, la más bacana. 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Estamos en la Tropiteca de Tropicana, la más bacana. Y en estos momentos me voy a entregar otro pase doble. Jezeta, Jezeta, Jezeta, dámelo a mí. Jezeta, Jezeta, Jezeta, dámelo a mí. ¿Quién quiere pase doble para ese sábado 25? ¿A quién será que me llevo, Robotina? ¿Usted qué ve? 319-580-7706. Yo escucho Tropicana, la más bacana, la emisora diferente. Mándeme notica de voz, solo notica de voz, notica de voz. 319-580-7706. Las personas que quieren ir a ese conciertazo que vamos a tener ese sábado 25, Corridos de Oro, aquí en la ciudad de Pasto, México contra Colombia. 3 de la tarde, 13 minutos, 3:13. Yo escucho Tropicana.
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0: 3 de la tarde, 13.
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0: Ay, ay, ay, ay, ay, ay, ay, ay. Yo escucho Tropicana, la más bacana. 3 de la tarde, 14 minutos, me escriben yo, me escriben por acá, yo quiero, me dicen por acá, yo quiero, me dicen por acá. Yo escucho Tropicana, la más bacana, mándeme notica de voz, 3 de la tarde, 14 minutos, DJ Spider, en vivo en Tropicana.

0: Mezclando en vivo, DJ Spider.
1: Oli, oli. 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

0: Yo escucho Tropicana, la más bacana, 3 de la tarde, 19 minutos. Esta es la emisora diferente que ayuda a los peluditos y a la gente. Karina ya se encuentra desde otro punto de la ciudad, diciendo Oli a lo que marca. Karina, ahora sí, cuéntenos dónde se encuentra, Karina.
1: Jezeta.
0: Dígame.
1: Oiga, Jezeta, hemos llegado a otro punto de la ciudad. En esa oportunidad me encuentro, adivine dónde.
0: ¿Dónde?
1: Adivine dónde. Me encuentro aquí en Don Juan Barbería.
0: ¡Uy!
1: Señor, porque es que mañana vamos a tener un...
0: Se fue Karina un momentico. Pairito, conéctele el micrófono, por favor. Y tengo ganas de ir a Don Juan Barbería. Yo que no me he peluqueado, Dios mío. Karina. ¿Ya está por ahí, Karina?
1: Hola.
0: Ahí ya volvió. Eso. Uy, no, qué efectividad no. La veo, Pairito. No sé.
1: Es que Pairito es una cosa loca. Es que él mismo me sacó del aire. 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Camilo, bienvenido a Tropicana, ¿cómo ha estado?
2: Muchas gracias por venir, sí, pues mañana tenemos un gran evento, ¿no? Ya se llegó el día, estamos a un día de este gran Corridos de Oro.
1: Venga, coméntame a los oyentes, los artistas que van a estar ahí, que pueden encontrar las boletas en este punto.
2: Sí, señora, estamos ahorita pues con ya recogiendo los artistas justamente, con Uriel Henao, estamos también con varios de estos artistas que van a estar acompañando en el Coliseo Champañá. 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
1: 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Más adelante, Jezeta, amigo, con más informes de este punto con Tropicana, la más bacana.
0: Bueno, gracias, Karina, por toda la información. Son las 3 de la tarde, 22 minutos, 3:22. Yo escucho Tropicana porque es la más bacana y me voy a llevar un oyente, me voy a llevar un oyente, me voy a llevar un oyente. ¿Qué nos dicen por acá? A ver, ¿qué nos dicen? Buenas tardes.
3: Buenas tardes, Tropicana. Buenas tardes. La más bacana para reportar, sí, sintonía, sí, del barrio Parque Bolívar.
0: Parque Bolívar.
3: Quiero ir,
0: vecina mía.
3: De Corridos de Oro.
0: ¿Sí?
4: He luchado contra la corriente.
0: ¡Ay, señora!
4: Con mucho sacrificio me he sabido mantener.
0: Señora, ay, señora, déjeme decirle. Vecina mía, que no la conozco, ¿no? Para que me vaya a decir que es rosca. Yo vivo por allá, pero no mantengo por allá. 3 de la tarde, 23. Señora, regálame el nombre completo suyo de su acompañante porque se va para ese concierto este sábado. Facilito. Jezeta entregando boleta. Yo escucho Tropicana en la más bacana. Mande notica de monstruo 19-580-7706 en Tropicana en la más bacana, la emisora diferente. Esto se pone cada vez mejor. Ojo, porque voy a seguir entregando boletas. Esto es fácil, rápido con Tropicana en la más bacana. 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
0: Bueno, ahí está.
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0: Es hora de sentirse en paz en Tropicana, 3 de la tarde, 24 minutos. Seguimos con la Tropiteca de Tropicana. Hoy es viernes y usted sabe que el viernes...
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0: Yo escucho Tropicana en la más bacana, en la emisora diferente. Ay, ay, ay, ay, ay. Volvemos con toda la información, Karina, desde las calles.
1: Así es, GZ. 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Sigo por acá con Camilo Torres. 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
1: 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GZ, más adelante, más información desde este punto con Tropicana, la más bacana.
0: Eso, Karina.
1: ¿Qué pasó? Usted dijo
0: ahora
1: que
0: sí te voy a, ahora sí te voy a descalabrar todo lo que se llama cara.
1: Pero es que usted dijo que estaba peludo. Yo no lo dije, usted lo dijo.
0: ¿Cómo me va a decir desalineado al aire, cara? Yo estoy alineado. Lo único que está desalineado es la barriga, un poco.
1: Venga, yo le voy a sacar cita para que le hagan la barbita. Aunque, bueno, usted casi pelos no tiene ahí.
0: A que me saquen barba, era. A ver.
1: Yo creo.
0: A que me pongan pelo en la barba. Bueno, yo escucho Tropicana, la más bacana, la emisora diferente. Qué programa tan raro, ¿no? Para la tarde, 36 minutos, estamos en la Tropiteca de Tropicana, la más bacana. DJ Spider, mezclando en vivo en esa tarde. Yo escucho Tropicana.

0: Yo escucho Tropicana. Espéreme, eso. Ahora sí, yo escucho Tropicana, la más bacana de emisora diferente. Diga yo a los peluditos y a la gente. Karina con el informe de cierre ya desde las calles.
1: Ay. Así es. ¿Qué pasó, GZ?
0: ¿Qué pasó? No, es que esa canción me gusta. Sienta tu juego, muchacha. Dale, guarancha.
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0: Eso. Muchísimas gracias, Karina, ¿verdad?, por estar con nosotros. Yo escucho Tropicana, la más bacana, 3 de la tarde, 45 minutos. Esta es la Tropiteca. Conmigo usted no se meta, que estoy peludo como una crispeta. Mentira. La crispeta no tiene pelos. La crispeta la tiene. Karina, ¿estás por ahí? No, ya se fue. Ya se fue Karina. Ay, ya se fue Karina para allá. Ya se fue Karina para acá. Vamos a entregar boleta. ¿Quién quiere la boleta? Yo escuché Tropicana en la más bacana, 3 de la tarde, 46 minutos. Ay, ay. Ay, ay, señora, bájese de la mesa, por favor. La señora que venga a la discoteca más grande de Colombia. ¡Uy! Que venga. La señora que venga con el marido y con el amante la dejo entrar gratis. Ay, ay, señora, ay. Señora, contrólese, por favor. Yo escucho Tropicana. 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Yo escucho Tropicana, la más bacana. DJ Spider. Lo tenemos en vivo. En

0: Esto suena muy rico, DJ Spider. En Tropicana, la más bacana, 3 de la tarde, 54, una pausa comercial. Ya venimos con más de La Tropiteca aquí en Tropicana.
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6: 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En Tropicana son las
7: 4 de la tarde, 2:02.
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0: Yo escucho Tropicana, la más bacana, 4 de la tarde, 10 minutos, 4:10. Atención porque les tengo noticias a todos ustedes, los oyentes. 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Yo escucho Tropicana, la más bacana. 4 de la tarde, 11 minutos, 4:11. Oiga, tengo un saludo por acá a DJ Dylan Pantoja, que estaba escuchando Tropicana. Estaba ahí como sintonizado, mi queridísimo amigo Carepalo también. Saludito al queridísimo DJ, hombre, mi queridísimo amigo, que dijo que me iba a dar unas clases personalizadas, pero hasta el son de hoy. Yo escucho Tropicana, 4 de la tarde, 11, 4:11. 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Atención, porque ya venimos con Karina La Pocahontas desde las calles. Va a estar en vivo desde otro punto de la ciudad. 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Estamos en la Tropiteca de Tropicana. ¡Salud! Y que siga la fiesta, estamos en el fin de semana. Yo escucho Tropicana, la más bacana, la emisora diferente. Espérenme un momentico, vamos con una hora y ya vamos con Karina.
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0: 4 de la tarde, 12.
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0: Gente, yo escucho Tropicana en la más bacana, 4 de la tarde, 12 minutos. 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Seguimos con más de la Tropiteca de Tropicana.
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0: escucho Tropicana, la más bacana, 4 de la tarde, 16 minutos. ¡Hueva! Karina, la tenemos desde las calles. Karina está en otro punto de la ciudad. Karina, cuéntenos todo.
1: ¿Geseta?
0: Sí, cuéntenos Geseta. La información, por favor.
1: Geseta, en esos momentos, como usted lo acaba de decir, desde otro punto de la ciudad, hemos llegado nada más y nada menos que a la Universidad SESMA, para que en esos momentos, si usted quiere continuar sus estudios, déjeme decirle que esa es su gran oportunidad. Tengo invitado, tengo por acá a Darío Chávez, director especialización del marketing digital de... para que usted venga, usted que le gusta lo de digital y demás, usted quiere saber un poco más de este mundo, además de qué es lo que anda en furor últimamente, pues déjame decirle que con él vamos a hablar un poco de todo esto. Darío, bienvenido a Tropicana, ¿cómo ha estado? Buenas tardes.
2: Hola Karina, buenas tardes, un gusto tenerlos por acá, siempre bienvenidos a la Universidad SESMA.
1: Venga, ahora sí vamos a hablar de los posgrados que están manejando.
2: Correcto, la Universidad SESMA tiene una apuesta bastante interesante en el área de posgrados. 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
1: Venga, coméntenos un poco más, porque sé que muchos oyentes en esos momentos dicen, bueno, marketing digital, que es lo que en esos momentos está mandando en furor. Hablemos un poco más para que los antojemos.
2: Ok, como tú lo sabes, todo esto ha migrado a los medios digitales, los medios tradicionales. Hoy son un complemento de los medios digitales. Entonces, hay la necesidad departamental de introducirnos en el estudio de las herramientas y estrategias digitales. Eso es todo lo que vamos a ver en la especialización de marketing digital. Pero aquí también hago un paréntesis y un llamado especial para otras especializaciones que son propias y únicas, exclusivas para el departamento de Nariño, como lo es la de Big Data, que complementa perfectamente todos los datos y la información que se procesan en todo el escenario tecnológico.
1: Venga, todavía tienen oportunidad para que vengan y hagan su matrícula con ustedes para entrar y aprender un poco más de todo esto.
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0: Le hizo Karina, muchísimas gracias por toda la información. Seguimos en la Tropiteca de Tropicana. 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Les quiero contar que es hora de sentirse en paz en Tropicana, la más bacana. Son las 4 de la tarde, 24:20 en Tropicana, la emisora diferente.
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0: Seguimos con más de toda la buena música. El DJ Spider mezclando en vivo en la Tropiteca de Tropicana. ¡Tro!

0: Yo escucho Tropicana, la más bacana, la emisora diferente. Yo a los peluditos y a la gente. Estamos en la Tropiteca de Tropicana, la más bacana. Atención, porque en este momento tenemos información para todos ustedes. Buena información. 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Estamos en la Tropiteca de Tropicana, la más bacana. 4 de la tarde, 24 minutos. Se alista Karina, la Pocahontas, con más información desde las calles. Pero mientras tanto, les quiero decir que seguimos entregando boletas para todos ustedes. Recuerde que este sábado vamos a estar con corridos de oro aquí en Tropicana, la más bacana. Eso va a ser en el Coliseo Champañat. Una invitación, por supuesto, de los mejores Tropicana, la más bacana, la emisora diferente. Gallo a los pueblitos y a la gente. Red 19-580-7706. Por acá me están pidiendo un poquito de rock en español. Me dicen por acá, bueno, vamos a mezclar un poquito de rock en español. Dice por acá, me gusta su alegría, Jesse, también dice por acá. Ah, gracias. Gracias de verdad, señora, por estar con nosotros. Dice por acá, hola, buenas, ¿cómo estás? Yo, con hambre. ¿Usted cómo está? Un saludo para toda la gente que escucha Tropicana, la más bacana, la emisora diferente que ayuda a los pueblitos y a la gente. Llegamos a las 4 de la tarde, 4:25, se prepara Karina.
1: 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En Tropicana son las...
0: En Tropicana son las 4 de la tarde, 25.
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0: En la Tropimóvil de Tropicana, Karina, desde las calles, otra información.
5: Pero por supuesto, mi querido Geseta. Oiga, sigo aquí desde la Universidad CESMAC. Sigo con más invitados a esto y le comento que en esta oportunidad tengo a Juan David Mismaza. Él es director de Administración de Empresas y con él vamos a hablar de los tres programas que están manejando. Así que, Juan David, bienvenido a Tropicana. Buenas tardes, ¿cómo ha estado?
6: Muy bien, muchas gracias. Un saludo a todos nuestros oyentes de Tropicana.
5: Venga, ahora sí, entremos en materia. Antojemos a los oyentes porque esta es la oportunidad para que continúen sus estudios. Y qué mejor de que usted explique esos tres programas.
6: Bueno, yo les tengo una gran noticia, es que en la Facultad de Ciencias Administrativas y Contables en este momento contamos con un descuento especial tanto para la jornada diurna como para la jornada nocturna. Un 10% en nuestros programas de Administración de Empresas y Contaduría Pública en el día y un 13% en los dos programas en la jornada nocturna. Nosotros sabemos que muchos tienen el sueño de estudiar, por eso nosotros en la universidad hemos reformado estos programas, ahora son a 8 semestres y además nosotros ayudamos con este descuento especial, sobre todo, por ejemplo, a las personas que trabajan en el día, las personas que tienen ese sueño de montar empresas, ¿sí?, de ser sus propios jefes, de ser emprendedores. Nosotros en nuestra facultad lo que hacemos es eso, fomentar ese emprendimiento. Tenemos una unidad de emprendimiento, tenemos un laboratorio vivo en el cual nosotros hacemos prototipado y todos los espacios académicos que tenemos en los dos programas van orientados hacia la presentación de una muestra empresarial. Entonces, la idea es que si tienen el sueño de crear una empresa, vengan y estudien en nuestra Facultad de Ciencias Administrativas y Contables en la Universidad CESMAC.
5: Venga, ¿hasta cuándo tenemos plazo, o bueno, los oyentes que quieren continuar sus estudios, de aprovechar pues para que tengan la matrícula de una vez?
6: Bueno, nosotros ya estamos en los últimos días. Hoy es el plazo de la inscribetón al 50% de descuento. Las clases iniciarían el 4 de agosto. Es decir, ya estamos finalizando, estamos haciendo el cierre para que vengan, se inscriban, carguen los papeles, vengan a la entrevista. Si tenemos ya esta semana para hacer el último plazo, o sea, ya se están quedando pocos los cupos, entonces es la oportunidad de que ellos vengan y se inscriban.
5: Así que Geseta, ya vengo más adelante con informe de cierre con Tropicana, la más bacana.
0: Bueno, gracias Karina por toda la información. Seguimos con más de la Tropiteca de Tropicana en este fin de semana. Hoy es viernes, yo escucho Tropicana.

0: De 39. Yo escucho Tropicana, Karina.
1: Señor.
0: Cántelo, cántelo sin miedo.
1: El meneito.
0: Karina, con toda la información.
1: Oiga, Spider-Man mezcla muy bien.
0: No. Excelente.
1: Esos poderes arácnidos, muy bien, muy bien.
0: No, yo ya le dije al DJ Víctor Scratch.
1: Dígale que vamos a tener unas vacaciones con él.
0: Sí, yo ya le dije, yo ya le escribí, papi, por acá ni vuelvo. Yo le dije.
1: Eso es muy fácil. No nos llames, nosotros te llamamos.
0: mentira. Un saludo para el DJ Víctor Scratch, que en esa hora, a esa hora debe estar haciendo algo muy importante, supongo yo.
1: No creo.
0: Karina, regáleme ya el informe de cierre desde las calles.
1: Exactamente, desde la Universidad CESMAC, mi querido GZ. Sí, señor, estamos aquí. Recuerde que hay matrículas abiertas para que usted venga, se deje asesorar, pregunte, indague, tiene alguna duda. No se preocupe, aquí le dan solución absolutamente a todo. Más invitados a esta hora, tengo a Joan Pérez, porque en esta oportunidad, como le dije, vamos a hablar de inscripciones. Yo sé que muchos de ustedes tienen dudas, quieren saber hasta cuándo, valor de más, en fin. Así que, Joan, bienvenido a Tropicana, ¿cómo ha estado?
2: Hola Karina, qué gusto saludarla a usted, el saludo especial para quienes están en el máster y por supuesto para los tropioyentes. Un saludo de paz y bien, como decimos acá en la Universidad CESMAC.
1: Ah, venga, ahora sí, vamos a hablar de inscripciones porque sé que muchos estudiantes están preguntando, bueno, ¿hasta cuándo tengo plazo? ¿Puedo pagar a cuotas? ¿Hay convenios? En fin.
2: Complementando lo que decían los profes, ya hablamos de los posgrados y de los pregrados, las inscripciones siguen abiertas en los dos casos, todavía estamos hasta el 31 de este mes, ya se cerraron las inscripciones de fisioterapia, pero el CESMAC todavía en el resto de programas están ahí abiertas nuestras inscripciones. ¿Cómo lo pueden hacer? A través de la página www.unicesmac.edu.co. Ahí hay dos pasos muy sencillos. Primero, generar un PIN. Segundo, cargar unos documentos. ¿Cuáles documentos? Documento de identidad, el diploma o el acta de grado del colegio y por último el ICFES. Una vez carguemos estos documentos, esperamos a que nos contacten para poder presentar las respectivas pruebas, sean entrevistas, pruebas de creatividad, dependiendo del programa, y posterior a ello ya viene la admisión. Hecha la admisión, ya pensamos en la matrícula, Karina.
1: Venga, hablemos rápidamente de los programas que tienen oportunidad para que se inscriban.
2: Los programas que están abiertas las inscripciones en este momento: administración de empresas, contaduría pública, ingeniería de sistemas, ingeniería electrónica, arquitectura, diseño gráfico, educación física, la licenciatura en educación infantil, derecho, psicología y también los programas nuevos como marketing digital, que es tecnología, ingeniería financiera y la ingeniería industrial.
1: Bueno, entonces, Joan, muchas gracias por la información. Yo sé que muchos oyentes van a arrimar, van a ir a preguntar y, por supuesto, van a continuar con sus estudios.
2: 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La próxima semana,
0: eso,
2: posiblemente, hay descuentos en los valores de la matrícula, en posgrados en todos y en pregrado en algunas también. Así que tome la decisión y acá en el CESMA, con las puertas abiertas, los esperamos.
1: Y GZ, usted siga ahí con la telaraña, el arácnido, siga con Spider-Man, sigan con las mezclas, y ya voy y me le pego.
0: ¡Hágale! Eso sonó muy raro, Karina, al aire. Pero no importa, esta emisora es GZ, rara. Dígame.
1: Un dato.
0: Dato.
1: Las crispetas no son peludas. No más le digo, ¿no? No más digo.
0: Ay, Dios mío, yo no sé qué hacer. Yo no sé qué es lo que voy a hacer. Pero vamos a improvisar. A Karina le voy a tirar. Karina la poca juntas. Venga a trabajar. En vez de estarme tirando, yo ahorita le estoy rapeando. Pairito en al lado guardando. Guarde el dummy, por favor. No me entiendo. Sino que mi zona tan rara. Esa es Tropicana, la más bacana en Colombia. 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

0: Te da la hora en tu Tropicana, 4 de la tarde, 44.
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0: Me acabo de dar cuenta que la comida sí tiene pelos. ¿Qué tal que usted esté cocinando unas crispetas? ¿Se le caiga un pelo a las crispetas? Las crispetas quedan con pelo. Fácil, rápido y sencillo, le resolví esa duda. 4 de la tarde, 44 minutos, estamos en la Tropiteca de Tropicana. ¿Cómo lo encuentran en redes sociales? Spider Meets Life. ¿Lo dije bien? Ah. Karina, el man la tiene gruesa. Estamos hablando de la voz. Spider Meets Life. Así lo encuentran en redes sociales. Spider Meets Life. Para que vayan y lo sigan. 4 de la tarde, 45. Yo escuché Tropicana, la más bacana. Entre los que vayan a seguir al DJ, voy a entregar boleta. Y boleta doble. Arroba Spider Miss Live. Boleta doble a los que vayan a seguir el DJ. Seguimos con más de la Tropiteca.

0: Escucha Tropicana, la más bacana, 4 de la tarde, 51, una pausa chiquitica, porque yo sé que quieren seguir escuchando al DJ Spider. Ya venimos con más de la Tropiteca.
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1: 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Yo escucho el Tropicana en la más bacana. 5 de la tarde, un minuto.
2: 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En Tropicana son las
1: 5 de la tarde, 2 minutos.
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0: Yo solamente voy a hacerles una pregunta a los oyentes de Tropicana, la más bacana en esta tarde. ¿Seguimos trayendo al DJ Spider, sí o no? Dígame, sí o no. 319-580-7706. En Tropicana, la más bacana, W, no sé qué haces aquí, si sí, ya acabó tu horario laboral, mi queridísimo amigo.
1: Emocionado completamente con esa tropiteca, GZ, la verdad que sí.
0: Ok.
1: Se vino Spider-Man, ¿sí? No, Spider. Spider. No, pero ya dejémoslo Man Spider. Spider. Oiga, excelente, ¿no? Emocionado y completamente... ahí, lleno de energía con esa tropiteca que sí, se ha preparado. Sí, no, hay que reconocerlo.
0: Yo te voy a decir algo. Yo te voy a decir lo que dicen los oyentes.
1: A ver, ¿qué dicen?
0: DJ Spider, usted, mi amigo, escuche lo que dicen los oyentes. Necesito que lo escuche porque de esto depende de que usted siga viniendo por acá y nos siga visitando. Sí, cada 8 días. Por acá me dicen... sígalo llamando, excelente DJ.

0: Trayendo, nos dicen por acá. Por acá dicen, sí, por favor, sígalo trayendo. ¿Quién más está por acá? Por acá dicen, muy buena la música, me encanta el DJ, síganlo trayendo.
1: La cuenta Neki, la cuenta Neki.
0: Espera, espera.
1: Para seguirlo trayendo.
0: Dicen por acá, muy buenas mezclas, sigan trayendo al DJ Spider, muy Spider. Bueno. Dicen por acá, sí, para cada viernes. Pero le falta una mezcla de rock en español, dicen por acá. Yo estoy leyendo a los oyentes, lo que ellos mismos dicen. Por acá dicen, muy buen DJ. Oiga, todo el mundo está diciendo, muy buen DJ.
1: Oiga, para la próxima ya lo hacemos todo hasta en vivo por acá, las redes sociales.
0: Muy buen DJ, excelente, dicen por acá. Oiga, escribió tanta gente, está escribiendo muchísima gente. Está escribiendo muchísima gente y todos buenos comentarios. No he leído el primer malo.
1: Qué bueno. Excelente. Eso lo motiva más al DJ. Eso lo motiva más.
0: Dicen por acá, excelente.
1: Ya está la base ahí para el rock.
0: Me mandan español. Me mandan una foto de los oyentes. Es que nos escuchan en la ruta E4 en estos momentos. Obviamente en el bus va gente. Y dicen, los que van en el bus también dicen que sí. Dicen. Un saludo a toda la gente que anda en el bus, también la gente que anda en su amarillito. Dicen por acá, por favor que se quede. Él dice unas 500 lucas y sigue tocando en vivo. Para nada.
1: Neki,
0: Neki. DJ Spider, muy buenas mezclas, dicen por acá. Por favor que se quede. GZ, te fajaste. Dicen por acá. Que vuelva, dicen por acá. Sí, no, no.
1: Venga, yo la verdad no conocía a esta GZ. ¿Cómo hizo para contactarlo?
0: No, yo no lo conocía. El DJ Víctor Scratch fue el que me dijo, papi, hoy lo voy a mandar DJ Spider. Y yo, ¿Spider? ¿Qué?
1: Sí, Spider. Spider, sí, está bien.
0: Yo dije, ¿qué? ¿Quién es ese? yo lo digo públicamente porque yo cuando entré, yo le dije, papi, nosotros usualmente, o sea, para que venga un DJ acá es muy complicado, ¿no? O sea, siempre hemos tenido los mismos DJ. Porque, por así decirlo, no, o sea, no es por ser egocéntricos, pero es como que no tenemos muchos DJs. O sea, son contados con las palmas de la mano.
1: Con los dedos.
0: Con los dedos, porque es Víctor Scratch, el Fernando Torres, que hay veces viene y nos acompaña también. ¿Qué día estuvo otro DJ que me escapa el nombre?
1: También desde Bogotá nos acompaña Tommy.
0: Tommy.
1: Tommy Martínez.
0: Tommy Martínez. En Súbele el Volumen. O sea, son muy contados los DJs, de verdad. Y la verdad, hoy lo único que puedo decir es que...
1: Ya está la basecita, GZ, del rock que pedían tanto.
0: Lo único que puedo decir es...
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0: ¡Uy! ¡Ay, Dios mío!
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0: ¡Ay, no! Una tropiteca cantada con W, y Dios también. Mío. 5 de la tarde, 42 minutos. Yo lo único que puedo decir es que muy buen trabajo. Te lo reconozco. Muy buen trabajo.
1: Laura,
0: vaya a través de las redes sociales en Instagram. Acabo de subir una historia para la gente que lo quiera seguir, darle el apoyo. Vaya a las redes sociales en Instagram, Tropicana Paso 100.1. Ahí ya lo puede ver. Yo escucho Tropicana, la más bacana. 5 de la tarde, 43 minutos.
1: Polvo, dígame. pica se viene ahí también. Vea.
0: Sí,
1: escuche,
0: no.
1: Escuche.
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1: Usted está sabroso,
0: A ver,
1: está rico.
0: 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Y ahora sí, póngale el rock al oyente que se va a tomar una botella entera.
1: Hoy es viernes y el cuerpo lo sabe. No.

0: Él es el DJ Spider. Ustedes ya lo calificaron. Ustedes ya dijeron todo. No se quedaron con nada. Todo el mundo aplaude, todo el mundo aplaude. Súper, dicen por acá, todo el mundo aplaude. A través del Tropi WhatsApp de Tropicana, la más bacana. Esta es la emisora diferente, es hora de sentirse en paz. Vamos a hacer una pausa, ya seguimos con más de Súbele el volumen a tu Tropicana. Son las 5 de la tarde, 53 minutos en Tropicana.
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0: 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En Tropicana son las
1: 6 de la tarde con 16.
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1: 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En Tropicana son las...
2: En Tropicana son las 6 de la tarde, 27 minutos, fin de semana.
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